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1: Ya con 8 minutos, ¿qué tal? Bienvenidos, espero que estén teniendo un día extraordinario y por supuesto que hoy lo disfruten muchísimo, que sigan teniendo una tarde maravillosa. Y bueno, hoy los quiero invitar a que se queden conmigo a lo largo de este programa. Como siempre, es un verdadero placer que me acompañen y sobre todo que se queden con nosotros. Recuerda que todos los días, desde las 6 hasta las 9 de la noche, bueno, pues tenemos cosas importantísimas que platicar con todos y cada uno de ustedes. Y hoy los invito a que me acompañen porque tenemos expertos y los expertos siempre hablan en este programa. Y hoy, bueno, tengo la presencia de Alex y Luna, que nos acompañan precisamente el día de hoy, de Fusión Expertos en Belleza, y me da muchísimo gusto darles la bienvenida, Alex y Luna, ya que están aquí con nosotros. Y quiero que nos platiquen, bueno, ¿por qué necesitamos ir a un spa? ¿Es lo mismo que ir a cualquier otro lado? ¿Cuál es la diferencia de una sala de masajes? En fin, para que platiquemos de todo esto y sobre todo, bueno, que saluden a nuestros queridos radioescuchas quienes nos están viendo a través ya de nuestras redes sociales en FM Centro 103, siempre éxitos. Luna, Alex, ¿cómo están? Cuéntenos.
2: No, pues muy buenas tardes a todos, ¿no? Estamos bien contentos de poder estar aquí con ustedes en este espacio para poder compartirles un poco de los servicios que nosotros brindamos.
1: Perfecto.
2: De todos los beneficios que te trae, tanto desde un corte hasta un masaje, un spa, o sea, los beneficios que puedes tener y los productos que te benefician a ti.
1: Ah, perfecto. Luna, ¿qué tal? ¿Cómo está? Bienvenida.
3: Buenas tardes, muchas gracias por la invitación. Buenas tardes a todos nuestros radioescuchas. Yo soy Cecilia Cervantes, soy estilista y especialista en belleza y masajes spa en Fusión Expertos en Belleza.
1: Perfecto. Bueno, pues platíquenos, ya entrados en el tema, ¿qué podemos encontrar en Fusión Expertos en Belleza?
3: Muy bien, mire, en Fusión Expertos en Belleza, somos expertos en belleza, en cortes, barberías, faciales, cejas, nuestro espacio de spa. Es de lo que les voy a hablar el día de hoy. Porque mucha mujer necesita sentirse bella y relajada.
1: Muy bien.
3: Me gustaría empezar con el aromaterapia. Muchos piensan que solo es oler bonito y no, es una terapia. Yo lo uso con aceites naturales. Lo voy a explicar cada uno de ellos, qué beneficios tienen.
1: Perfecto.
3: Empezamos con el aroma de eucalipto. Para las personas que siempre andan pensando en el trabajo, ahora sí que esas personas que no pueden dormir, el aroma de eucalipto las relaja. Como lavanda, ayuda a las personas con ansiedad que no pueden dormir, y la menta para el dolor de cabeza. Antes de realizarse el masaje, nosotros aplicamos aromaterapia. Es un proceso de relajación, además del aroma.
1: Perfecto. O sea que cada uno de nosotros podemos elegir de acuerdo a lo que estamos padeciendo, ¿no? Tal vez de esta manera pues nos podemos relajar un poco más. Usted como la experta, ¿no? Nos dicen, bueno, tenemos esto que le puede servir. Y también me gustaría platicar con ustedes acerca de quién tiene o puede recibir estos masajes. ¿Quiénes son las personas que queremos capturar, obviamente, y llamar la atención para que pues lo disfruten, obviamente, y que les sea también, bueno, pues de mucho alivio, ¿no? Porque luego andamos todos contracturados, estamos ya cansados, el estrés y todas esas cosas que día a día vivimos los seres humanos, que a veces no nos queremos dar, bueno, pues este regalito, por llamarlo así, no nos queremos consentir. Ceci, cuéntenos, por favor.
3: Claro que sí. me comenta, ¿para quiénes? No tenemos un rango de edad, para toda la familia. Pueden venir a relajarse desde adultos, requiere desde adultos a mayores de edad y menores de edad también, no se preocupe. Requiere que todo el día, a las personas que están todo el día de pie, es, ay, como les comentaba, disculpa. Para todas las personas que están todo el día de pie o sentadas en la computadora, hasta los jóvenes, no hay un rango de edad. 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
4: Perfecto. ¿Cuál es el horario, Ceci, para que podamos tenerlo muy en cuenta? Y sobre todo, si nos quiere regalar de una vez el número telefónico para agendar una cita.
3: Claro que sí. Mira, nuestro horario de trabajo es desde 9:30 de la mañana hasta 8 de la noche.
4: Ah, perfecto.
3: Y ustedes se pueden comunicar, ustedes se pueden agendar nuestra cita al 241-101-2433.
4: Perfecto, en ese horario, ¿verdad?
3: En el horario de 9:30 a 8 de la noche, bien, por favor.
4: Bueno, pues vamos a seguir hablando con nuestros expertos en belleza. Ellos son Fusión Expertos en Belleza. Vamos a ir a una pequeña pausa, pero regresamos. ¿Quieres preguntarles algo? Hazte presente, 241-114-9821. Ahora regresamos con Alex y con Ceci para que nos platique justamente de todo lo que tiene Fusión con nuestros expertos en belleza. 6:15, una pequeña pausa. Regresamos, no se vayan.
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0: 6 de la tarde ya con 22 minutos y continuamos en esa que es la verdad encuerada. Y hoy estamos platicando con Cecilia Cervantes y Alex Luna. Y hoy quiero que me platiquen ambos de Fusión Expertos en Belleza. ¿Qué pasa con los masajes? Los masajes hoy por hoy, bueno, pues han sido parte muy importante, sobre todo, bueno, pues de algunos spa, y hay sin duda alguna mucho que explicarnos acerca de ellos, y que también muchos pensamos que igual y con un buen masaje no necesitamos al quiropráctico, ¿cierto? Pero bueno, para que nos platique Cecilia Cervantes, cuéntenos por favor qué hay de cierto en esto, cómo funciona un masaje relajante en Fusión Expertos en Belleza.
1: Claro que sí, les voy a explicar ¿cómo es nuestro masaje relajante? Yo sí les sugiero y sí les recomiendo que si tienen alguna lesión, que sí vayan con el quiropráctico. Nosotros nada más nos especializamos en los masajes relajantes. Como le comentaba, nosotros damos movimientos suaves para liberar la tensión, la presión que tenemos en nuestro cuerpo. ¿Para qué? Para que solito vaya fluyendo su estrés. Además de la aromaterapia, les voy a explicar cómo son los masajes.
0: Perfecto.
1: Ese es el que más nos piden en Fusión. Mire, nosotros, como le comentaba, no sustituimos a ningún quiropráctico. Nuestros masajes es más con movimientos suaves y con presión controlada. Con nuestros aceites esenciales, deshacemos cada nudo de tu espalda y tu cuello. Lo realizamos en un cuarto adicionado en Fusión y especializado para que nada te interrumpa y estés en tu momento de relajación.
0: Perfecto. Obviamente tenemos que saber en qué condiciones llega, ¿no? El cliente y... ya se da esta terapia de masaje, ya sabiendo, ¿no?, cuál es el movimiento de acuerdo, bueno, a lo que él está necesitando. Necesitamos ir de una forma apropiada. ¿Cuál sería?
1: Nosotros les pedimos que vayan con su ropa cómoda, ya sea un pants o ropa suelta.
0: Perfecto.
1: ¿Sí? Que vayan con aseo previo. Y solamente que vayan relajados para que les sirva mucho más su masaje.
0: Perfecto, entonces podemos ir bien bañaditos, ¿no?, más relajados. Y si alguien va a requerir el masaje, pero también tiene ya por ahí, no sé, agendado algo para el rostro, que más adelante vamos a platicar precisamente de esto, cero maquillaje, ¿verdad? Para
1: así
0: las
1: es.
0: Damas.
1: Para las
0: ni
1: damas.
0: Ni cremas ni nada.
1: Así es. Nada de maquillaje, así como ustedes se duchan, así.
0: Perfecto.
1: Sin maquillajes, sin nada de perfume, por favor.
0: Muy bien. ¿Sí? Y obviamente tampoco algunas pulseras, anillos, que vayamos sin nada casi, ¿no? Para que, bueno, pues no haya de mejor quítese los anillos o la pulsera. Depende de la zona, obviamente, que vamos a necesitar que sea, obviamente, tocada por el masaje, ¿no?
1: Así es, sí, para que nosotros no podamos atorarnos con el anillo, como lo comentaba, o con la pulsera, y los podamos lastimar.
0: Claro, sí, sí, por supuesto. ¿Qué otra cosa necesitamos saber, Ceci, para ir a Fusión Expertos en Belleza?
1: Claro que sí. Mire, también nosotros, dentro de todo el servicio que aplicamos, le voy a explicar, es facial, el masaje relajante, más las piedras calientes.
0: Ah, perfecto.
1: Eso está, es lo más, mi parte favorita.
0: Ajá.
1: En las piedras calientes.
0: ¿Cómo funciona?
1: Mire, son piedras volcánicas que se calientan y se ponen en la espalda. El calor entra profundo. Ahora sí que el calor entra a nuestro cuerpo y sentimos la sensación de liberación de estrés por lo caliente. Lo vamos aplicando en su espalda y aparte de que siente siente que su cuerpo calienta, los beneficios que tiene la piedra caliente, si deshace el estrés.
0: Uh-huh. Sí. Si tuviéramos por ahí alguna contractura, algún nudo, no sé, algún nervio, algo, este sí no lo puede recomendar para poder sentir esa mejoría.
1: Así es, uh-huh. Este se lo recomiendo mucho a quien ya trae dolor desde hace mucho tiempo, una contractura que tiene también mucho tiempo,
0: sí, sí.
1: O tiene mucho frío o entumecimiento.
0: Sí. Ceci, nos están preguntando, si me permite hacerle esta pregunta de nuestros amigos del auditorio, nos comenta la terminación 4237, si ustedes tienen alguna mascarilla antiarrugas, y la pregunta si la miel con clara de huevo funciona, si ustedes también la ponen en práctica.
1: Nosotros, como tal en Fusión, expertos en belleza, sí tenemos el facial. Les aplicamos su mascarilla e hidratante.
0: Muy bien.
1: No les recomiendo tanto que se apliquen el huevo porque no es beneficiario para su cutis, para el rostro. Porque sí tenemos ahí un tema de que, le voy a explicar bien así rápidamente, porque se abren poros. Se abren poros. Okay. Y como tal, la yema de huevo no está recomendable para nuestro rostro porque puede llevar algún virus. Entonces, es contraproducente, no se lo recomiendo. La miel, sí. La miel sí se la puede aplicar.
0: Ah, pero vamos, hay una rutina, ¿no? Para
1: así
0: saber
1: es.
0: Cómo se aplica, en qué momento y también... Nos están preguntando la terminación número 2732. Dice, excelente tarde, me encantaría que repitiera, por favor, a qué número me puedo poner en contacto para una cita, para agendar una cita.
1: Claro que sí. Nuestro número WhatsApp es 241-101-2433.
0: Perfecto. Y de las 9, nos decía.
1: De las 9 de la mañana.
0: Hasta las 8.
1: 9:30 de la mañana hasta las 8 de la noche.
0: Para agendar una cita.
1: Para
0: así
1: agendar
0: que
1: su cita.
0: La persona que nos acaba de mandar el mensaje, por favor, anótelo nuevamente. ¿Y cómo los buscamos en red social, Ceci? Cuéntenos.
1: Claro que sí. Ustedes nos pueden encontrar como Fusión Expertos en Belleza.
0: Perfecto.
1: Tenemos
0: a través de WhatsApp, Instagram, TikTok. Muy bien.
1: Sí, perfecto. Todas las redes sociales. Ahí nos encuentran.
0: Bueno, pues vamos a hacer una pequeña pausa. Regresamos ahora sí a platicar con Alex Luna, por supuesto, porque también hay cosas importantísimas para todos los chavos y muy, muy chavos o muy chavorrucos también, ¿no, Alex?
2: Sí, sí, sí.
0: Bueno, pues ahorita regresamos sí, claro. A seguir platicando con nuestros amigos de Fusión, expertos en belleza, así que no se vayan.

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1: Estamos de regreso a las 6 ya con 37 minutos y ahora sí venimos a platicar de cosa de hombres, dicen por ahí. Aunque bueno, la verdad es que a veces también las chicas podemos ir a la barbería. Pero para que nos cuente precisamente de todo esto, Alex Luna, cuéntame, bienvenido otra vez.
2: Gracias, no, gracias por el espacio, por la oportunidad de estar aquí y poder compartirles pues más que nada los servicios que brindamos nosotros, ¿no?
1: Perfecto.
2: En nuestra área de barbería, por ejemplo, abarca muchos servicios porque nosotros tenemos la idea de no solo brindar que vayas por un corte, tu barba y ya, ¿no? El siguiente cliente, ¿no? O sea, nosotros buscamos que tanto el adulto como el niño o hasta el joven salga pues fresco, ¿no? Tanto con los masajes, las mascarillas y pues alegre, feliz con que se le dio un buen servicio, su corte le gustó. Sí, mira, uno de nuestros servicios que tenemos es, pues, lo más común de una barbería, ¿no? O sea, el diseño de barba, tu perfilado. Esto lo ocupamos en distintos, ocupamos distintas técnicas para el corte, porque...
1: Justo eso te iba a preguntar, porque hoy, bueno, hemos visto... Obviamente a través de las redes sociales, que ya hay hasta la medición perfecta de donde la quiera el cliente, ¿no? Y eso también habla de que en la barbería no solamente son cortes o un perfilado de barba o de bigote, sino también ya hay muchísimas técnicas que se pueden aplicar. Y qué bueno que nos están diciendo que en Fusión Expertos en Belleza las tienen, porque eso quiere decir que los hombres día con día también están cuidando ese aspecto, ¿no?
2: Sí, más que nada precisamente es eso, o sea, buscamos aplicarles distintas técnicas porque también hay clientes que pues por el tipo de piel o su rostro a veces irrita tanto un corte a máquina, un corte a tijera o simplemente con un perfilado de navaja, hasta eso puede irritar. Por eso más que nada nosotros en nuestra área buscamos pues que el cliente se sienta bien en la técnica que se le aplica.
1: ¿Se prepara al cliente? Es decir, también se le pide que solo vaya con la limpieza normal, si van a hacer, no sé, algún perfilado de barba, corte de cabello, ustedes se encargan de lavarles el pelo. Cuéntanos un poco de cuál es el procedimiento.
2: Sí, pues en el aspecto de la barba, más que nada, pues lo recomendable es que sí lleguen pues limpios de su barba, ¿no? O sea, sin suciedad, para que el procedimiento se les haga bien. O sea, desde que se les aplica la toalla caliente para abrir los poros y evitar que los vellos que cortamos pues se jalen y más que nada el cliente se lastime, ¿no?
1: Ah, muy bien, interesante.
2: Sí, o sea, perfecto. Nosotros buscamos precisamente eso, que el cliente, él llega, desde que él se sienta en la silla, nosotros le decimos... Lo preparamos, le decimos todo el procedimiento que se va a hacer, los productos que se le van a aplicar. Eso sí lo recalco, se le dice a los clientes los productos precisamente porque sea por alergia o por alguna irritación que diga no, este producto no me lo pongo. Precisamente es para eso, o sea, nosotros asesoramos al cliente desde que se sienta para que el servicio él ya sepa lo que hace y pues salga pues con una sonrisa por el servicio que se le brindó.
1: Claro, que sea satisfactoria la visita, ¿no? Eso está padrísimo. Y también podemos agendar cita en el mismo número, ¿verdad? El mismo horario. O hay otro tipo de horarios a los que se adecuan, obviamente, a los clientes. Cuéntame.
2: En el horario, eso sí, estamos abiertos tanto... O sea, todo el salón está abierto a esa misma hora. Abrimos desde 9:30 de la mañana hasta las 8 de la noche.
1: Muy bien.
2: Pero para que ustedes puedan agendar su cita vía WhatsApp, si gustan, el número al que pueden escribir es 241-197-0242.
1: Perfecto. Ahí, con quien nos conteste, le decimos que... Tenemos que decirle, oye, pues me interesa un corte o me interesa algún facial también, alguna mascarilla... Algo, ¿verdad? Y ya, obviamente, si lo vemos a través de la red social. Perfecto, muy bien, chicos.
2: Sí. Y hablando de ese punto que tocaste sobre los faciales, nosotros ofrecemos también servicio de exfoliantes faciales a nuestros clientes. ¿En qué consiste? Para los que tengan duda, se aplican dos tipos de mascarilla. Una que es un exfoliante llamado exfoliante albaricó, que este sirve para humectar la piel y limpiarla de toda suciedad que tenga. Después se les aplica una mascarilla de barro blanco. Esta ayuda a que todas esas impurezas o manchitas de la cara desaparezcan y pues su piel quede mucho más reluciente y más limpia.
1: Ah, excelente, muy bien. Pues la verdad es que es un trato de primera, ¿no? Y además de ello, bueno, pues con todos estos productos que ustedes están manejando, que además es para consentir a los clientes o futuros clientes, me parece sensacional. ¿Algo más que quieran agregar, chicos? Cuéntenme.
3: Sí, solo que usamos productos de muy buena calidad. Y sí, me gustaría que, bueno, ahora sí que me gustaría que fueran a nuestras instalaciones de Fusión Expertos en Belleza, que probaran todos los servicios que tenemos, desde corte de cabello, manicure, pedicure y el servicio spa, que es nuestro servicio estrella.
1: Perfecto. Nos están preguntando, Ceci, que si hay también para depilación, ya sea de bigote, ¿no? Uh-huh. O depilación hasta brasileña, si hay, dice por acá.
3: Mire, nosotros solo manejamos la depilación de bozo, la depilación de ceja y de rostro. Solamente
1: solo
3: esa depilación.
1: Ah, muy bien. Bueno, pues ya le contestamos aquí a la terminación número 1882, porque estaban preguntando que si hacían una depilación también de la zona íntima o de las piernas, nos preguntaba.
3: Sí, de la zona íntima no. Uh-huh. Nada más sí, a lo mejor piernas y brazos.
1: Ah, perfecto.
3: Solamente.
1: Perfecto, bueno, pues vamos a seguir platicando con ellos, vamos a hacer una pequeña pausa y regresamos ahora sí recapitulando todo para que nuestros expertos, Fusión Expertos en Belleza, bueno, pues nos sigan platicando del tema y usted póngase en contacto, quiero preguntarles algo, por supuesto, algo que haya quedado por ahí. O bien, ¿cuáles son los otros servicios que también tienen nuestros amigos de Fusión Expertos en Belleza? Bueno, pues regresamos con ellos, así que no se vayan.
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2: 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Pues yo les agradezco mucho y ustedes quédense, chicos, porque hay que desmenuzar temas y aquí los voy a estar esperando en La Verdad Encuerada. Son las 6:57. Vamos a la pausa y regresamos. No se vayan.
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Ya con 4:07:04 y bueno, pues espero que estén teniendo una tarde extraordinaria y qué padre que hoy podamos seguir conviviendo. ¿Qué tal? ¿Todo bien? ¿Todo tranquilo? ¿Todo correcto hasta ahora? Me parece sensacional. Gracias por acompañarme en esta tarde y bueno, pues ya estuvimos platicando con nuestros amigos de Fusión Expertos en Belleza. La verdad es que está súper completo. Me parece sensacional. Y bueno, pues ya sabes, súper opciones que te tenemos de diferentes temas, como el que hoy voy a compartir contigo en este programa de La Verdad Encuerada. Oigan, y lamento informarles, pero va a la alza. Este rollo de la infidelidad va a la alza. Tanto hombres como mujeres se han vuelto, bueno, pues la comidilla del amor y las parejas. Y ya no sabemos quiénes son más descarados, si ellas o ellos. Pero sí les voy a decir una cosa, esto, señoras y señores, apenas está comenzando. Estamos hablando que desde hace tiempos inmemorables, sin duda alguna, aún usando el garrote y que los hombres cazaban la comida mientras las mujeres decidían quedarse en la comodidad de la cueva. Eso si no tenían niños, porque si tenían niños, pues ni modo, ¿no? A cuidarlos y a ponerles la piel y todo lo demás que se podía hacer en el tiempo de las cavernas, por si quieres llamarlo de alguna manera. Bueno, pues antes se supone, ¿verdad?, que cuando te gustaba alguien, pues era como, no había un lenguaje como tal, pero bueno, siempre se ha dado uno a entender de una o de otra manera. Y bueno, pues sí, lamentablemente todo esto va a la alza, lamento informarles. Y un estudio reciente que se hizo, precisamente, bueno, pues habla de que tanto mujeres como hombres, serán infieles muchas veces durante toda su vida, hasta que les caiga el 20, si es que les cae. Y bueno, si te vienes recuperando, ¿no?, de los cuernos, pues sí. Aquí te voy a explicar algunas señales que no deben pasar por alto para saber si te será infiel otra vez. Ay, no, a los expertos se les ocurre cada cosa, pero me encanta porque hoy puedo, obviamente, compartirlo con todos ustedes. Y me encanta que también se pongan en contacto al 241-114-9821. Son las 7:07 y mientras yo les estoy pidiendo que se pongan en contacto, hoy seguramente alguien ya quedó en el café. O quedó, ¿no?, en ese motel de 5 estrellas. O en algún otro lado. ¿Sabías que mientras tú y yo platicamos, varias personas están escribiéndole al susodicho, a la susodicha? Y mientras tú y yo estamos platicando aquí bien quitados de la pena, muchos hombres y mujeres están engañando a su pareja. Sí. Más del 80% de las mujeres y de los hombres han sido infieles no una ni dos, 4 veces. 4 veces, por Dios. No, hombre, pues qué poco, ¿no? Hay que ponerle más enjundia, chavo, chavas, por Dios. Y si has vivido una infidelidad, es súper normal que tengas miedo de que te vuelvan a poner el cuerno. Sobre todo si decidiste quedarte con la persona después de que te puso los cuernos. Y aunque te recuperes y digas esa confianza va más allá y sube como la espuma, híjola, déjame felicitarte porque no es tarea fácil. No es tarea fácil, es posible, por supuesto que sí, cuando esa persona decide no volver a hacerlo, pero obviamente en el ser humano nada es garantía. De nada, ¿no? Y el primer paso para dejar de sobrepensar y aprender a identificar cuáles son las señales que te será infiel otra vez, y estoy hablando de hombres y mujeres, ¿eh? Y cuando tu cerebro solo te está jugando en contra, bueno, pues aquí te voy a decir algunas señales que tú ya te vas a dar cuenta, hombre. Por Dios, ya después de 5 veces... Uno ya es experto en darse cuenta que aquel o aquella te está pintando el cuerno otra vez, ¿no? Porque le digo, hoy por hoy ya uno es bien descarado, la verdad. Ya se han volado la barda solitos. Y ojo,
Ojo, ninguna de las señales que te voy a decir a continuación es una prueba contundente de que tu pareja vaya a engañarte, pero si varias aparecen al mismo tiempo o aparecen varias veces, puede ser una razón para detenerte, observar y preguntarte si existe un verdadero compromiso por reconstruir la confianza. Estás en el camino correcto, amigo. Estás en el camino correcto. Muy bien por ti. Pero también mucho, mucho cuidado, porque cuando ella o él ya te puso el cuerno una vez, nada es garantía de que no lo vuelva a hacer. Así que ten mucha precaución, toma en cuenta esto que voy a platicar contigo, pero por supuesto también hay que asumir la responsabilidad de que ya no está funcionando. Por más que tú quieras querer por los dos, eso ya no va a ser funcional. Así que vámonos ya con nuestro tema. Y tú dime, ¿tú te diste cuenta a qué? ¿A cuál vez que te engañó? ¿Cuál vez que te engañó te diste cuenta que sí te estaba engañando? Cuéntamelo todo. La 7:11, 241-114-9821. Así pasa. Así sucede, señoras y señores. Estas son algunas señales de que sí, te va a volver a engañar. Quédate conmigo, no te vayas.

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2: Las 7 ya con 22 minutos, 7:22, 241-114-9821, y comenzaron a llegar algunas historias, y ya hace un buen rato que, bueno, no se ponían en contacto, chamacos, ¿qué onda con ustedes? Pero bueno, ya. Aquí vamos con algunas historias. No nos piden comentar la terminación, no lo vamos a hacer, obviamente por respeto y porque ustedes están confiando en nosotros para contarnos esta historia. Dice, hola, muy buenas noches, escuchando de cómo uno se da cuenta de que te engañan. Yo estuve enfrentando un dolor muy, muy fuerte por la pérdida de esta persona. Pero escuché en una ocasión a una panelista que invitaron a un programa de España y la verdad me quedé sorprendida. ¿Cómo es que uno puede sentir tanto dolor por una persona que no te valora, que no te quiere y que obviamente solo pretendía sacar provecho y lo hizo desafortunadamente? Pero cuando vi a esta persona, algo de lo que ella dijo se me ha quedado muy grabado y de hoy y de ese día en adelante y de hoy en adelante lo tengo aquí presente siempre, sobre todo cuando se trata de conocer a alguien o me presentan a alguien. Quiero confesarte, reina, que después de que vi a esa persona me sentí un poco más liberada. Por supuesto, busqué ayuda profesional y siempre estuve ahí para mí. No ignoré lo que sentía, al contrario, hice todo lo posible para pedir ayuda porque me sentía devastada. Y lo que escuché de esta persona que estuvo de panelista fue lo siguiente: cuando a alguien no le importa esta cara, este cuerpo, esta voz, esta sonrisa, estos labios, estos ojos, no lo necesitas. Cuando alguien sí le gusta tu cara, tus ojos, tu cabello, tu cuerpo en general, es ahí. Entonces, ¿por qué lloramos por personas que nos dicen, es que estaba contigo nada más para pasar el rato, porque realmente no me gustas? Bueno, pues entonces quiere decir que ambos, no ignore esto, pero quiere decir que ambos lo estábamos disfrutando y entonces fue solo un disfrute y ahí lo comprendí todo. Hoy, hablando de cómo te das cuenta, es tan sencillo darse cuenta, solo que cuando eres más entregado realmente te engañan. Dice, excelente tarde, hoy me siento mejor. Bueno, aquí no nos comenta si es ella o él, no sabemos su preferencia. Pero qué bueno que escuchó las palabras de esta chica. Me imagino de quién se trata. Es una chica morenita que sí he visto algunos reels que ella habla así. A esa persona no le gusta, ¿no? Esta cara, este cuerpo, ni nada de ti. No sé por qué lloramos por esa persona. Pero bueno, sí, me parece sumamente importante e interesante. Y qué bueno que tomaste la decisión de que basta, no nos debe doler más, ¿no? Pero qué difícil, amiga o amigo, te mando un gran, gran abrazo, de verdad. Dice, el momento que me di cuenta, nos pide que digamos su terminación, dice, no hay problema, da mi terminación 1082. Dice, en el caso que yo me di cuenta fue porque él fue muy obvio, pero muy obvio. La verdad es que ya me sentía como atrapada en la relación, pero estaba como buscando algo muy, muy significativo para que podamos, o para que pudiésemos romper, me imagino que quiso decir. Y de repente pasó. Creo que a veces Dios escucha tus rezos y sí, me di cuenta. Él estaba engañándome con una de mis mejores amigas. Y digo una porque tengo varias y yo la consideraba, pero a ella no le importó. se dejó llevar precisamente por ese, me imagino, apasionamiento que vivían intensamente los dos. Me di cuenta porque ella nos invitó a comer a su casa. Ella es una chica soltera, muy guapa, muy atractiva, y creo saber por qué estuvieron juntos. Yo ignoré al inicio, pero mi intuición me decía, ¿verdad?, que no la ignorara, y tenía que saber qué es lo que estaba sucediendo, qué es lo que estaba pasando, nos dice por acá. Y sí, afortunadamente él me mandó a comprar algo a la tienda. Yo hice como que me salí, dije, ah, sí, encantada, voy. Me llevé una bolsa y regresé inmediatamente y obviamente ya estaban haciendo de las suyas. Me di cuenta instantáneamente, ya lo presentía, pero quería que mis ojos vieran precisamente lo que yo ya intuía. Y esa fue la razón por la que le dije, bueno, es un gusto haberte conocido, llevamos 2 años de relación y necesito las llaves de mi depa. Así que le pedí las llaves y santo remedio, salí de la casa de mi amiga. Ella se quedó en shock, no me dijo absolutamente nada y jamás le pregunté nada ni le reclamé absolutamente nada. Solo tomé las llaves de mi departamento y les dije adiós. ¡Ah, qué bueno! ¡Wow! Bueno, ya me ganó el corte, ¡qué barbaridad! ¡Qué buena historia! Y bueno, sí, eso es algo importantísimo que nos dicen los expertos. Seguir esa corazonada, seguir esa intuición, seguir como ese malestar, esa inquietud, si quieres llamarlo de alguna manera, o esa ansiedad. Algo te está diciendo tu cuerpo y te lo dice. Y esa es una forma, ¿no?, de que te enteres, lamentablemente, o busques. Dicen por ahí que el que encuentra, ¿no? No, más bien que... Soy pésima para los dichos. El que busca, encuentra, señoras y señores. Y bueno, pues sí, una de las razones por las cuales ese hombre te va a volver a ser infiel o esa mujer te está siendo infiel ya es si tu pareja insiste en que, ¿verdad?, el dolor que te causa o el que te causó ya pasó. ¿Por qué haces tanto drama cuando él o ella te dicen, ah, ya vas a empezar, eres un exagerado? Ni fue tan grave, hombre. Además, ya lo discutimos, él minimiza que ese dolor te causó cosas terribles, ¿no? Y tú al sentir ese dolor verdadero y el creer que era un gran, gran problema y que, bueno, finalmente lo conciliaste con él, ¿no? Y si él te empieza a minimizar eso que tú sentiste, ¿no? Y en lugar de poder decirte, oye, sí, mi amor, lo sé, pero no te preocupes, esto no va a volver a pasar, tú y yo nos amamos, queremos que esta relación fluya, etcétera, etcétera, y mil etcéteras. Si él está minimizando lo que te hizo o lo que te podría volver a hacer, es un dato importantísimo que hay que tomarlo muy, muy en cuenta. Y ese sería el paso número 1. Así que muy pendientes, chamacos.

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0: o ella minimiza, ¿no?, lo que hizo. Otra forma de que te des cuenta, precisamente, según los expertos, es que siempre se pone a la defensiva. Siempre está enojada, ¿no? De vez en cuando está, ajá, ¿y qué quieres?, ¿no? ¿Y cómo? ¿Y aquello? ¿Y esto? ¿Y por qué? Siempre está a la defensiva. Si cada vez que intentas hablar del tema con tu pareja, ¿no?, y evita la conversación, se enoja o te dice que tienes que superar lo pasado, que ya, hombre, ya lo dejes atrás. Y aunque es cierto que en una relación, ¿no?, pues no puedes vivir eternamente recordándole la infidelidad al chavo o a la chava, ¿no? Hay que sanar. Y para eso, bueno, pues tenemos y debemos de llevar acompañamiento. Pero si cada vez que sale el tema de la conversación, él o ella no se pone o no acepta, ¿no?, que fue de forma inconscientemente que lo hizo. Aunque bueno, esto no es un juego, ¿no? Pero, o sea, ¿cómo alguien puede hacer algo inconscientemente? A menos que esté ebrio, ¿no?, o dopado, qué sé yo. Pero bueno, en fin. Siempre hay buenas excusas por ahí. Se pone a la defensiva, está enojado, te dice, ay, ya, supéralo, por favor, basta. Y sí, hay que superarlo, por supuesto que sí, pero sí necesitamos acompañamiento. Pero cuando tú le quieres explicar algo, le dices algo, le comentas algo y él está a la defensiva, por cualquier situación que te haga recordar el pasado, hay otro foco rojo por ahí. Mucho, mucho cuidado. Oigan, les quiero leer esta historia, pero déjenme le pongo zoom porque no veo, aunque me ponga los lentes. Entonces, ténganme paciencia, ¿verdad? Porque está un poquito larguita. Entonces, déjenme le pongo aquí. Ya le puse zoom. Ay, mis super lentes de más allá de lo evidente. Y ahí vamos. Chéquense el dato. Terminación número 4216. Esto, dice, fue en enero. O sea, apenas, ¿no? Ay, qué cosa. Ya la leí, así que espero no turbarme a la hora de leerla para todos ustedes. Dice, yo encontré una memoria hace unos meses atrás, en enero para ser exactos. Llevo 2 años sospechando, ¿no?, que él tiene a alguien. O sea, es una chica platicándonos su historia. Obviamente, reconozco que es un mentiroso profesional y yo, la verdad, odio los conflictos, odio invadir la privacidad de alguien y, por supuesto, la de mi esposo. ¡Qué barbaridad! Pero un día algo me impulsó a abrir, ¿no?, una USB. Y él había salido por la noche con nuestra hija durante 2 horas. Y entonces tuve la oportunidad, la encontré. Dice, la encontré y tuve la oportunidad. La metí en la computadora, que es de mi hija, y la abrí. Realmente te comento que temblé. Y mientras estaba encontrando y abrí la USB, estaba encontrando videos de mujeres. ¡Oh, por Dios, hermano! Video de mujeres. Bueno, está bien, ¿no? Hasta ahí, pues vamos bien, digo, ¿no? ¡Qué impacto, por Dios, qué horror! Recibos y, oh, sorpresa. Había una pseudo carpeta o algo por ahí. Y él grababa audios de mujeres. Muy sensuales, por cierto. Te he de decir que me dio asco en el quinto porque ya era horrible escucharlo. Si ya me sentía mal por haber abierto esto, imagínate cómo me sentía. Pero, oh sorpresa, vi un video. En un hotel X, me imagino que de paso, y ella le decía que viniera a la cama. Ya se imaginarán qué es lo que grabaron. Obviamente teniendo, ¿verdad?, algo, o hacían el delicioso, me imagino. Y la manera en que la manera en que él le hablaba a ella fue impactante para mí. Lejos de los audios, lejos de los videos de estas mujeres, la manera en que él se refería a ella fue la que me impactó. También escuché por ahí que pagó algo para ella. Y adivinen qué fue. Sí, le mandó a hacer una liposucción. No lo puedo creer. Qué barbaridad. La verdad es que mi orgullo estaba completamente en el inodoro. Bueno, ella dice cosas más feas, ¿verdad? Pero yo lo estoy tratando de componer para que se escuche menos grotesco. Y entonces estaba muy enojada, más que enojada. Quería guardar las evidencias, quería decirle todo, absolutamente todo, pero no podía. Tengo una hija y la verdad es que no quería que se enterara absolutamente nadie, y sobre todo porque ella tenía un concepto de su padre muy bonito, y la verdad es que es un buen padre, tengo que reconocerlo. Y tal vez a él le gusten ciertas cosas que yo no puedo darle. Pero yo pensé que había encontrado al hombre de mi vida. Atento, amoroso, cariñoso. No era ni grosero. Al contrario, siempre, siempre estaba ahí conmigo. ¿Qué le faltaba? Le faltaban muchas cosas que yo no podía darle. Y siendo sinceros, esta relación pasó hace 2 años. Y después de haberme enterado, la verdad es que mi postura cambió. Quería encontrar a esta chica y no podía creer. Yo soy 10 años menor que él. Yo creí que estábamos bien, pero me di cuenta que no. Empecé a buscar a esta chica en otras cosas, y cuando regresaron mi hija y mi esposo de donde habían ido, ¿no?, yo tomé la USB y busqué muchas otras cosas más. Pero bueno, tuve que parar ahí. Lo que yo quería era saber cómo se llamaba, de dónde era, cómo la había conocido. Quería saber absolutamente todo. Y no sabía, ¿verdad?, absolutamente nada de esta chica. Pero déjeme decirle que donde uno busca, encuentra. Ella estaba viviendo un tórrido romance con mi esposo. Ya le había pagado la liposucción. Y después de esto, la verdad es que yo ya no quería seguir con él. Quería pedirle el divorcio, pero ¿qué íbamos a hacer? Porque yo recién había encontrado un nuevo trabajo y me sentía empoderada. Pero él pagaba absolutamente todo, lo cual quiere decir que el dinero que yo estaba ganando pues era para mí, para algunos gastos particulares o de mi hija o de la casa, y le ayudaba con poco. He de ser sincera, él es una persona que nos da a sus posibilidades todo, pero yo no podía permitir que esto me sobrepasara. Así que con cabeza fría, después de un mes que esto sucedió y que yo estaba buscando más información, contacté a esta chica. Y dirás, qué tonta, ¿por qué no lo dejé ahí? ¿Por qué no me separé? ¿Por qué? Porque yo quería saber más. Y sí, la contacté, la cité en un lugar y ella me dijo, pero mírate cómo estás, mira a mí cómo me tiene. Y vi que le había comprado un auto, por eso no le alcanzaba el dinero. Vi que le estaba pagando la renta. Vi que le había hecho la liposucción. Y muchas otras cosas que a mí posiblemente me había negado. Ahora entiendo por qué las salidas. Ahora entiendo por qué los gastos excesivos. Y por qué no le alcanzaba el dinero. Después de que recopilé todas y cada una de las cosas de este historial de mi ex marido, llamé a uno de los abogados que es amigo de mi padre y le pedí que hiciera todo lo posible por divorciarme, y sobre todo porque estas eran las pruebas de que él me había engañado, y lo demandé por infidelidad. después de un mes de ser la misma persona, amorosa, cariñosa, hacer la cena, estar con él, tener intimidad, pude divorciarme y ahí justamente se le cayó todo el teatro. Lo más inconsciente de todo es que él solo dijo, qué bueno, está bien, qué bueno, por fin. Eso fue lo único que me dijo. Por lo tanto, quiere decir que durante mucho tiempo ya había estado con esta relación. Bueno, he de decirte que ahora me estoy recuperando de todo esto, pero si lo hace una vez, tan solo con una vez, lo va a seguir haciendo siempre. Esta es la resumida historia, dice, que quise contarte, y es crucial que todas y todos, dice, tengamos precaución cuando pasa este tipo de circunstancias. Nadie puede pasar por este tipo de cosas, así que ténganlo mucho en cuenta, y esta es mi historia y espero que ayude. Yo creo que va a ayudar muchísimo, porque les digo, cada día, cada vez hay más gente que no le importa absolutamente nada por seguir esa pasión, por tener esta doble vida. O sea, es increíble, es increíble. Y bueno, pues yo le agradezco mucho a nuestra amiga que nos haya tenido la confianza de platicarnos su historia. Y sí, lamentablemente, hoy por hoy las estadísticas hablan que más del 84% de las mujeres y los hombres no han cometido solo un adulterio, han cometido muchísimos, e infidelidades varias, después de 4 infidelidades. Imagínate nada más, si antes decían una y te arrepentías y decías, no, no quiero perder a mi familia, no, hoy por hoy ya no. Se juega este doble papel, este doble discurso. O sea, ¿cómo puedes ver a la cara a alguien, a esa persona que juraste amar, a tus hijos? ¿Cómo pueden hacer eso? ¡Qué barbaridad! Pues sí, sí los hay. Descaradamente sí los hay. ¡Qué buena, qué triste historia! Pero qué buena historia nos comentó. Y la verdad es que para tenerlo mucho, mucho en cuenta. A las 7:54 minutos, ¿cuál es tu historia? Coméntame, ¿cómo sabes que él va a volver a engañarte? Híjola, hay tantas cosas de darse cuenta, ¿no? De ponerse ahora sí que en cuenta, pasa esto, sucede esto, hay lapsos que no está, que se mete al baño, que ya se compró un vestido nuevo, ¿no? Ya se fue a la depilación, algo por ahí está sucediendo. Las 7:55, vamos a una pausa y regresamos.
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1: Otro detalle importantísimo de que nos va a seguir siendo infiel es sigue ocultando cosas. Ay, después de una traición, pues sí, seamos honestos. La verdad es que se vuelve mucho más importante que nunca, ¿no? El hecho de que te sientas seguro, segura. Y si todavía hay secretos, ¿no? De que se mete al baño, de que ya hay otra depilación láser. ¡Ah, caray! ¿No? Pues ni la has estrenado conmigo, mi amor, ¿no? De plano. O de plano, bueno, pues descubres que te está ocultando algo. O definitivamente está muy, muy rara, muy raro. No estamos diciendo que tienes que reportarte cada 4 segundos de lo que tú hagas o dejes de hacer con tu vida cotidiana, ¿no? Sobre todo en el horario. Pero para que haya confianza, sí necesitamos que hagas que crezca esa confianza. Y cambiar los viejos hábitos, señoras y señores, híjola, cuesta muchísimo, muchísimo. Así que aguas, si él o ella te está ocultando algo, por ahí es, hermana, por ahí es. Algo viene, algo se acerca. O como Jessie y Joy, ¿no? Corre, de plano.

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0: Noche con 31 minutos y continuamos con nuestro tema. ¿Sigue ocultando cosas? ¿Esa mujer está ocultando algo? Sí, la verdad es que sí, pero chéquense el dato porque mantiene contacto con otras personas. Llámese el ex, ¿no? La nueva y la ex. Algo así. Imagínate nada más, ¿no? ¿Y cómo estás, amigo? ¿No? Hasta lo recalcan. ¿Cómo estás, amigo? ¿Cuándo nos vamos a desayunar, amigo? O le cambian el nombre al contacto, que eso suele pasar. ¿Sí o no, señor Márquez? Señor Márquez, sí, bienvenido. Sí.
1: Hola.
0: Bienvenido.
1: Sí,
0: ¿cómo está usted?
1: Yo lo he visto con muchos de mis amigos, eso hacen.
0: ¿Verdad? Les cambian el nombre. Hasta le ponen
1: pues no Juan sé. Mecánico.
0: ¿No has visto ese TikTok en donde está una chava y dice, ¿cómo le puso? Ay, auxilio, ahorita me acuerdo. Pero está súper chistoso porque puso la que, no sé, la panzas, creo era, la panzas, ¿no? Y entonces dice,
1: yo me acuerdo,
0: sí, ¿no? Si es la panza, es algo así, no sé cómo.
1: Y es su esposa, ¿no? Le marca.
0: Y si la panza soy la panza. Ah, está genial. Bueno, pues eso suele suceder, mi querido país. Es que hoy, déjame ponerte en contexto, estoy hablando de cuando te das cuenta que él o ella no va a cambiar y que va a seguir, obviamente, siendo infiel. ¿Qué te parece? Y entonces, la verdad es que muchas y muchos pues todavía tienen contacto con aquellas personas con las cuales o se echaron un volado, ¿no? O se perdieron el asco, ¿no? O bien en determinado momento hicieron negocios.
1: Ajá.
0: ¿Estás de acuerdo? Entonces, eso está pasando.
1: Tuvieron juntas inglesas.
0: ¿Juntas inglesas? Oh, mira, ese no me lo sabía. A ver,
1: ¿sabes por qué?
0: No.
1: Ingle con ingle.
0: Ok.
1: Tan, tarán.
0: Ok.
1: Tan, tan.
0: Y bueno, la verdad es que aquí mantener contacto con esas personas, o sea, ¿qué quieres? Yo también creo que hay algo muy importante a destacar, sin duda alguna. Cuando aquella persona como que todavía mantiene ese perfil de sigo soltero, la casada es mi mujer, o sigo soltera, el casado es mi esposo, ¿no? O sea, como ¿qué están buscando? O sea, ¿qué buscas? Y obviamente, pues quien busca, encuentra, ¿no? Para bien o para mal. Pero yo creo que el que tú, también sale un TikTok por ahí que vi, no, este fue en Instagram, creo que lo vi, y dice el chavo, platica con su novia y le dice, oye, mi amor, fíjate que me gustó una chica. Ah, qué bien por ti, ¿no? Le responde ella.
1: Sí,
0: dice, y ella me dijo que le diera mi número y la novia le dice, ¿se lo diste? Le dice, sí, se lo di. Ah, perfecto, pues pásatela bien, pásatela rico, ¿no? Y le dice, entonces no te importa. Dice, sí, sí me importa, pero yo no puedo ser leal por los dos. Si a ti te satisface, es guapa, ya le diste tu número, pues pásatela bien, ¿no? Pásatela bien. Y tú y yo, pues vamos a dejar de ¿cómo se llama? De tener esta relación que tenemos. ¿Por qué? Porque, o sea, está bien. Porque biológicamente a ti te gustan las mujeres y eso es refrendar que te gustan las mujeres, ¿no?
1: Uh-huh.
0: El que tú ya le des el número, el que quedes con ella, el que vayas al cine o disfrutes con esa persona, eso ya es un paso más, ¿no? Pero tú y yo ya no vamos a poder tener esto que tenemos, que es una relación, pero agradezco que seas honesto y que me lo digas. ¿Por qué? Porque a mí me puede pasar exactamente lo mismo, ¿no? Y entonces yo creo que cuando a ti te pasa ese tipo de situaciones está bien que lo comentes, pero finalmente tú tienes la elección de ya no hablarle, ya no escribirle o ya no darle tu número o ni siquiera salir. Porque tú ya tienes un compromiso y tu lealtad, no el amor, no el gusto, tu lealtad ya está con esa persona.
1: ¿Qué le dijo él?
0: Que gracias.
1: Arturo entiende. Es mujer.
0: Es mujer. Y nos vamos a ir a pintar las uñas. Suele pasar.
1: Bueno, sí, o sea, yo estoy de acuerdo en lo que dices, pero... Digo, yo creo que igual, o sea, ese sí está muy cañón, ¿no? De, ¿sabes qué? Me encontré una chava y me habló y ya, pues, quedamos de salir. O sea, así como que, espérate, como que la conoces apenas.
0: Es que sí pasa. ¿Cuántos hombres y mujeres, cuántos hombres y mujeres se van al antro? O se van a la cervecería o a donde tú quieras, ¿no? Que van con amigas, que van con amigos, cada quien por su lado. Y es lógico, claro y evidente, que la biología está ahí. La biología no te puede dejar mentir. Eres lo que eres, punto. Y obvio, hay este gusto. ¿Por qué? Porque la chica es atractiva, porque él es atractivo, porque baila bien. Algo de cualquier monito o monita que esté por ahí, te va a gustar, te va a llamar la atención. Eso es normal, claro. Eso es normal. Pero que ya des un segundo, tercero, cuarto paso, eso ya es deslealtad completamente. Y no solo a ese cariño o ese amor que tú le dices tener a la persona con la que estás, sino es la confianza que se rompe completamente y para repararla está bien cañón.
1: ¿Tú cómo lo tomarías? ¿Como un tentarle, tocarle los cuernos al diablo?
0: Pues mira, no tocarle, más así bien tocarle que... los cuernos... El lomo, la cola, los destos, tocarle o todo.
1: Porque es, por ejemplo, un ejemplo, ¿no? Laboralmente. Hay una reunión, vas a la reunión, pues, lógicamente tus compañeros o compañeras tienen tu nombre, convives, puedes estar platicando con tu compañero o con tu compañera, bueno, si depende del sexo, bueno, por ejemplo, en mi caso, puedes estar platicando con tu compañera, por ejemplo, contigo, todo, tienes mi número de por sí, pero nos llevamos bien. ¿Eso sería como que jugarle algo chueco a la persona? Digo, porque al fin de cuentas, estás con un amigo, estás con alguien que conoces, estás charlando, platicando, igual puedes bailar y todo el rollo. ¿Eso es jugarle chueco o jugar, o sea, eso es hacer mal?
0: No, porque son dos eventos completamente diferentes.
1: Yo creo que ya viene ahí cuando ya hay un coqueteo.
0: Exactamente, cuando ya hay un coqueteo, ¿no? Y pasas a segunda base, ¿no?
1: No, no, pues de una vez que se llegue a home. Llenamos las bases y nos vamos a home. Un gran
0: es que
1: slam, nos aventamos.
0: Ahí como, son dos eventos completamente diferentes, porque inclusive tu pareja ya sabes con quién va a estar, con quién trabajas, porque ya hay una plática, ¿no?
1: Y que aparte hasta los conocen, una de esas,
0: claro,
1: ¿no?
0: Claro, pero... y ya sabes que con Norma te llevas así, con Gladys te llevas así, con la contadora te llevas así, conmigo te llevas así, ¿no? Con el Orejitas de Comal te llevas así, ¿estás de acuerdo?
1: De mi Memo no va a estar hablando, mi Memo Hernández no tiene nada que ver acá.
0: Pero a lo que yo me refiero es el escenario de que vas a un antro tú, con toda tu raza, con toda tu banda, y ellas con todas las groupies, ¿no? Con todas las groupies, entonces
1: okay,
0: ahí es un escenario completamente diferente.
1: O sea,
0: diferente.
1: Ya es de que me mira, claro, y que la miro.
0: Claro, claro.
1: Y nos miramos.
0: Sí, ya, como Belinda, ¿no? Que pues me dan ganas de irme a tomar un café contigo mañana cuando despertemos. Y si te la vas a pasar bien en ese sentido, pues está súper correcto, o sea, está bien.
1: ¿Belinda
0: pero,
1: eso hace?
0: Sí, en una canción, que no me acuerdo cuál se llama. Pero si ya te digo, si ya llegas a Jon, ¿no? O sea, no puedes pedir que los demás también te sean leales. O sea, no puedes pedir algo que no das, así de fácil. Y otra de las circunstancias, mi querido Pachecho Márquez, es que muchos, ¿verdad?, se van por la tangente y no aceptan esa responsabilidad que tienen. Pero si no pasó nada. Ay, nada más estábamos bailando. Cuando tú vas acompañado de tu novia, tu esposa... a algún lugar, por ejemplo, en estas reuniones que van a venir de septiembre, ¿no? Que la noche clásica mexicana que hay por aquí, por allá.
1: Pegar el grito.
0: Ella o él se
1: da
0: cuenta, claro. Ella o él se van a dar cuenta que tú le coquetas a tu compañera de trabajo. O que ella le coquetea.
1: Bueno, que a veces también, digo, luego las parejas ven unos contrachetes también, o sea.
0: Sí, yo no digo que no. Pero fíjate, el escenario, el escenario es bien complicado cuando van las esposas.
1: Muchachos, ¿verdad que son tóxicas?
0: O los novios.
1: Son tóxicas.
0: Sí, es muy complicado. Porque ya empiezan a hacer, ¿no? En la cabeza una maquinaria extraordinaria de Hollywood. No digo Hollywood, digo de Hollywood, ¿no? Como los de la India.
1: Los de la India.
0: Porque te cuentas cada historia y por eso decidieron que ni en Navidad ni en cualquier otro evento de la fábrica,
1: van
0: de
1: juntos.
0: La empresa, lleves a la esposa ni al esposo, porque la hacen de todos por todo. Por todo, por todo y por nada también.
1: Ay, me contaron de un amigo. Ajá. Que dice que llegó la esposa y que se agarra a golpes a una.
0: ¿Pero por qué? Que, ya sabía.
1: Y esa ni era.
0: No, era otra, diosa. Sí. O sea, se equivocó de monstruo.
1: No, pero juraba y perjuraba que era esa.
0: Qué bárbaro, imagínate.
1: Que tú tienes algo que ver con mi marido. Pum, dice, todos así los separamos. Dice, y la que era la mera mera por allá, dice, y nada más viendo.
0: Qué buena onda. Bueno, eso aplicaría el de qué bueno que andes en el lodo, pero que no te embarres, ¿no?
1: Sí. Esto está imagínate chido. El otro pobre así de...
0: Oiga, no, señora, espéreme, cállate, hija de...
1: Señora, yo ni trabajo acá, soy la de intendencia. ¿Qué le va? Yo ni trabajo acá, soy la del salón.
0: No manches, imagínate el escenario, wow.
1: Imagínate nada.
0: Pero
1: más.
0: Lo peor de todo es que no hay quien te la... ¿Cómo se dice el dicho? ¿Cómo va el dicho ese? Que no buscas quien te la...
1: haga, sino quien te la pague.
0: Ajá, quien te la pague, ¿no?
1: Imagínate, no, pero dice que ya... Y todavía el otro se puso digno, nada. Ya vámonos, nada más vas a pasar el ridículo, estás loca, que no sé qué. Ay, es que
0: a eso
1: que...
0: me refiero cuando no aceptan la responsabilidad.
1: Se le puso al brico. ¿Ah? No más vas a pasar ridículos. Por eso no te traigo a las fiestas.
0: Después de darle los fregadazos a
1: Y luego le preguntaba, oye, ¿qué rollo? Y dice, no, pues ya me dio el pretexto perfecto.
0: Para que ya no venga.
1: Que no me esté molestando.
0: Quemó su cartucho
1: no, y espérate,
0: de esposa.
1: Que en una reunión... Ajá. Ya lo estaban espiando por afuera.
0: ¡Santo Dios! Ya hasta me dio comezón la axila. Como chango, qué barbaridad. Qué barbaridad. Mira, sí me dio ansiedad, no sé por qué. Es que yo te voy a decir algo. En una ocasión, se subieron dos ceñitos a la combi.
1: ¿Con axilas no se las habían rasurado?
0: No.
1: Ah, ¿cómo estás hablando de las axilas? Dije, no se rasuraban las señoras.
0: Y se suben las dos, ¿no? Y una se sentó al lado de la puerta, bien juntito a la puerta, y la otra se sentó a mi lado. Y entonces, que le entra una llamada a la ceñito. Ay, mi amor, ¿y cómo estás? Sí, mi vida, oye, te voy a preparar. Dije, ay, la señora bien amorosa, ¿no? Le va a preparar la comida y... Y tú dime, gordito, ¿qué quieres? Y no sé qué. Dije, ay, qué buena onda, ¿no? O sea, qué buena onda.
1: Y tú así de, ay, se aman.
0: Sí, se aman, se besan, ¿no? Y todo eso.
1: Y después de la comida se van a tocar su
0: calcita. Sí, ay, qué bonito. Qué bueno que haya amor por kilo, ¿no?
1: Sí,
0: también.
1: Las campanitas, sí.
0: Amor por kilo también se va.
1: Sí, claro.
0: Y entonces ya cuelga la señora, ¿no? Y le pregunta la otra, la que está ahí al lado de la puerta. Le dice, ay, qué bonito, señora, qué bonito que le hable a usted así a su esposo. Dice, no, dice, es mi querer, dice. Y la otra señora, ¿cómo? ¿No es su esposo? Dice, pues como si lo fuera, ¿no? Y yo dije,
1: como si lo fuera, de todos modos tampoco tenemos relaciones, ¿no?
0: No, pues ya nada más faltaba eso, auxilio. Y yo todavía diciendo, ay, qué bonito, ¿no? La doñita le va a hacer su sopita y todo. Sí, mi amor, y bien bella ella. O sea, te juro que yo dije, no, qué envidia, ¿no?
1: Hasta con baby doll.
0: Sí.
1: Mi amor, mira, te traje tu comida.
0: No, ahí está tu comida.
1: Y después tu
0: espagueti,
1: yo soy tu postre.
0: ¿No? Ándale, cosa. Y la otra señora viene emocionada. Ay, señora, permítame felicitarla. Mire qué bonito que le hable usted hacia su esposo. Que no sé qué. No, no es mi esposo.
1: Bueno, hubiera sido que le hubiera dicho, es que yo le hablo como tú no le hablas.
0: Cóllate, no manches. No, yo creo que el
1: por eso martes, me prefiero a mí más que a ti.
0: El primer martes yo hubiera venido y te hubiera dicho, no, fíjate que esto. Te digo que las mejores historias se cuecen en la combi del amor. ¡Qué maravilla! Márquez, ¿de qué vas a hablar hoy? No, cuéntame.
1: Tengo como tema hablar de los duendes, pero también tenemos otras cosillas más que para platicarles. Tenemos algunas historias de relatos también.
0: ¿Ya está el video?
1: No, el video no, porque no me dejaste, estamos platicando, estamos de chismosos, pero ahorita lo acabo.
0: Perfecto, muy bien. Bueno, pues sigan al señor Márquez contando mucho. Oye, cuéntame qué dijo. Yo me quedé anonadada con el obispo que vino. ¿Obispo o rabino?
1: Reverendo.
0: Reverendo, que vino. ¿Qué contó? Cuéntame un poco.
1: Pues, básicamente, dice que él había sido cristiano.
0: Ajá.
1: Después, ya se metió la cuestión de lo eclesiástico.
0: Uh-huh.
1: Pero él dice que, pues, él había muchas cosas que como que no le parecían. Entonces, ¿ves que te dije que era de una religión que anglicana.
0: Anglicana, sí.
1: Entonces, él empezó a... Dice, a mí me gustó mucho leer, bla, bla, bla. Y entonces, él empezó a dar misas también en honor, digamos, a la Santa Muerte. Y la iglesia no le permitía, nadie le permitía eso, ni la anglicana.
0: Uh-huh.
1: Pero hubo unas personas dentro de su religión anglicana que lograron que él pudiera tener el permiso de poder hacer esto. Aunque él, pues realmente él no tiene como... Él dice, nosotros no tenemos un papa al cual le tengamos que adorar como la religión. Y pues hablaba de la forma en la que dice, es que por ejemplo nosotros, el lugar en el que se hacen las misas, se hace una misa normal para Dios, para Cristo. Lógicamente que ves, si tú vas a una iglesia de San Miguel, ahora oremos a San Miguel, ya si has visto, ¿no?
0: Sí, claro.
1: Depende la iglesia o al santo que ellos veneren, digamos. Y dice lo mismo, nosotros aquí pues veneramos a la Santa Muerte, todo este rollo. Y
0: pero eso no es tener dos deidades a quien rendirle pleitesía.
1: No. Porque, por ejemplo, en la iglesia católica todavía no sabes. El mero mero es el mero mero, ¿no? En la iglesia católica Dios es Dios.
0: Uh-huh.
1: Pero a lo mejor vas a la iglesia de la Virgen de la Asunción. Entonces, esa iglesia se llama la iglesia de la Virgen de la Asunción y lógicamente, pues, el mero mero es Dios, pero tú, la iglesia está hecha para la Virgen de la Asunción. Entonces, tienes como ciertas preferencias, ¿no? Por ejemplo, pues, quien va de repente a alguna escuela salesiana, pues, Don Bosco, ¿no? Alguna de otro tipo, bueno, son como que, digamos que la preferencia de los santos, ¿no?
0: Pero sea que
1: Dios es Dios.
0: Entonces, ve a la Santa Muerte como un santo también.
1: Santa Muerte, al fin de cuentas, como un santo.
0: ¿Y quién la hizo, la Santa Muerte?
1: Pues faltó mucho de qué hablar con él. Básicamente nos explicó todas las cosas que más o menos hacen. Y sobre eso, pues empezó a platicarnos ya un poquito más acerca de la Santa Muerte, todo este rollo, a las personas que de repente la adoran.
0: Uh-huh.
1: Y él menciona, ¿no? Que aquí, a diferencia, él así lo dice, a diferencia de otras religiones, dice, pues es que aquí realmente si tú vas a una misa de la Santa Muerte, se te vas a dar cuenta que realmente la gente no va porque tengas o no tengas dinero, o sea, ahí va de todo.
0: Uh-huh.
1: Dice, ¿por qué? Porque, por ejemplo, en la Iglesia Católica no permiten que entre, por ejemplo, una drag. ¿Sí me entiendes? No dejan que entre una persona que anda así toda espampanante, ¿no? De repente hay iglesias que son como que para la zona fifí, ¿no? Con donde va pura gente de dinero y las otras donde va gente más o menos. Dice, aquí llega gente de dinero, de no dinero, con gente tatuada, gente que no va tatuada, gente que tiene otro tipo de cosas, diferentes formas de pensar. Y todos son bienvenidos en el aspecto que quieras.
0: Okay.
1: Dice, entonces, ¿por qué nosotros no criticamos ni hacemos? Bueno, es lo que él dice, ¿no? Con respecto a la religión católica.
0: Sí, es como un postulado abierto.
1: Abierto,
0: para todos.
1: Exactamente.
0: Ah,
1: y de eso fue de lo que nos platicó.
0: Ajá.
1: Quedamos de que iba a venir a verte otro día, a andar por acá. Si quieres el día que venga, te invito a que te quedes por cualquier duda que quieras para preguntarle. Porque aparte sabe de tarot, sabe de otro tipo de cosas. O sea, él es muy abierto en muchas cosas, ¿no? Uh-huh. Y bueno, pues él mismo dice, ¿no? ¿Sabes qué? Hay cosas que te limitan. Si tú quieres estar en un lugar donde te limiten y no te dejen ser, pues es tu fe, ¿no? Y es como tú lo quieras manejar. Nosotros no limitamos a nadie en nada. Y le decía yo, es que como que hacen mucha referencia a la Santa Muerte con respecto a la gente que decimos que son malos, ¿no? Uh-huh. Y él dice, pero es que ¿cuánta gente en la religión católica son malos? Dice, y no lo demuestran, o no lo son, o sí lo son y no lo demuestran. Dice, aquí no, acá el que es malor es malora. Y ya todo mundo sabe, ese es malora, y él sale y todo. Dice, pero lógicamente respetan el lugar, respetan a la gente. O sea, si era algo, la verdad es que habló, lógicamente, con defendiendo su lo que
0: claro,
1: él hace,
0: su creencia,
1: ¿no?
0: Sí, sí.
1: Pero sí hubo unas, ahora sí que con bases, ¿no? Uh-huh. Con bases que, bueno, si yo hubiera puesto aquí a otro padre, a lo mejor hubiera habido un pique, ¿no? De en algunas cosas.
0: Sí, claro, por
1: pero
0: supuesto.
1: Pero hay algunas cosas en donde la verdad sí me pareció muy lógicas y muy razonables con respecto a lo que, pues, de repente se tiene, porque pues, uno conoce más de la religión católica, pues uno es católico. De esa parte, ellos son como... son de la misma, son religiosos, pero no son como la Iglesia Católica, que sí, los claro. Santos son, o sea, son diferentes formas de pensar, ¿no? O sea, y bueno, pues es muy abierto lo que él menciona. Nos hablaba acerca de por ejemplo, nos decía, existe la Santa Muerte Roja, la verde, la y dicen que la roja es para esto, la verde es para esto, la, o sea, así, ¿no? Dice, pero mira, si tú le pides a la dorada, a la Santa Muerte Dorada, y le pides para que te vaya bien en el amor, pues te va a ir bien en el amor. Dice, ahora, la Santa Muerte, dice, la gente llega y, ah, ya hazme el favor y te ofrezco. Ella no te pide nada. Si tú lo ofreces es porque quieres.
0: Ok.
1: Dice, no, ella no te pide nada. Y si no le ofrecieras nada, ella te hace el favor sin que le ofrezcas. Pero si le estás ofreciendo, dice, el problema viene ahí, que ella no te castiga. Tu conciencia no te deja tranquilo de que le quedaste mal. Y es cuando les pasa algo. Pero no es porque ella diga, ah, ahora me desquita. Dice, no. Dice, a diferencia de lo que muchos piensan o hablan. Uh-huh. ¿Cuánta gente no ha escuchado que dice, no, es que es, sí es, se desquita? Uh-huh. O sea, dice, no, ella no. Pues lo mismo que decimos nosotros de Dios, ¿no? Él no te castiga porque es un Dios bueno, es lo que decimos todos, ¿no? Y es que Dios me castigó. No, Dios no te castigó. Tú hiciste, tú deshiciste, tú no te cuidaste, no sé. Pues lo mismo pasa prácticamente con lo que él menciona.
0: Ah, qué interesante.
1: Sí, Márquez. Era mucho de hablar, era mucho de decir. Y desde el principio se le dijo a la gente, este es un programa que va a ser informativo, uh-huh. Más que de que tengan miedo. Hubo mucha gente que les gustó. Hay algunos que, pues, lógicamente lo que quieren es escuchar de espantos, de nervios, de suspenso.
0: Sí, claro.
1: Pero bueno, pues hay para todos,
0: adrenalina.
1: ¿No? Como hay algunos que no les gusta que hables acerca de las cuestiones extraterrestres.
0: Nombre, sí, es súper interesante.
1: Pero hay quienes no les gusta, ¿no? Ellos quieren uh-huh. escuchar a lo mejor algo informativo, es lo que les da tema. Digo, ahora sí que hay para todos, ¿no? Pero se puso
0: claro.
1: bien.
0: Ay, qué bueno. Bueno, para la próxima me
1: un saludo, por supuesto, al reverendo Juan Rojo.
0: Reverendo.
1: Ahí después estás amenazado con venir, reverendo.
0: Me parece bien.
1: Y viene
0: señor
1: a todo
0: Márquez.
1: Dar. Ahí lo conocerás.
0: Ay, me parece muy bien. Bueno, pues quédense en Escalofríos, ya comienza en un ratito. Y por supuesto las llamadas telefónicas, aquí les vamos a estar esperando con todos los comentarios, con todas las historias y todo el contenido del señor Márquez. Gracias, Márquez.
1: Gracias a ti.
0: Bye, bye. Bye.
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0: Hola, ¿qué tal, amigos? ¿Cómo están? Muy buenas noches tengan todos ustedes. Soy su amigo Pai Márquez. Ay, estamos muy puntuales hoy. No sé qué pasa, pero estamos muy puntuales. Y alguien no puede empezar a trabajar. Mi querido Colibray, ya por fin. ¿Quién ganó? ¿Tú o los audífonos que no se dejaban descolgar?
1: No, nos dimos un trancazo tremendo, tremendo. Estaban muy atorados, muy raro, pero bueno, ya se dieron.
0: ¿Ya?
1: Aquí
0: ya
1: andamos, Afi, aquí andamos. Ya listos para una misión de escalofríos. Ahora sí ya.
0: Mi iba a sentir miedo de Colin no sacar Bright.
1: Mis audífonos. ¿Mandé?
0: Déjame decirle a la gente, todavía no manden que quieren el video porque todavía no lo acabamos. Pero ahorita lo terminamos.
1: Pero está muy bueno.
0: Chéquenlo porque sí,
1: cuando puedan.
0: Les platico así.
1: Así a grandes rasgos.
0: Y resulta que
1: estás
0: se van a espantar.
1: Ah, ok.
0: Sí.
1: Okay.
0: No, es una persona que tiene el síndrome de acumulación compulsiva.
1: Ah, ok, que son que les gusta juntar muchas cosas.
0: Sí, que de repente tienen ya casi un basurero en casa, ¿no? Y le pide a unas personas que vayan pues a limpiar la casa, ¿no? Creo que por lo que cuentan ahí, la persona ya como que él era como que una pariente de esa persona que les encargó que fueran a limpiar todo, ¿no? Pero resulta que cuando llegan las personas a limpiar, se topan con algunas cositas y de pronto algo les pasa. Después de esto, pues salen corriendo, hablan otra vez con la persona y le dicen, oye, ¿sabes qué? Nos pasó esto. Sí, volvemos a ir, pero por favor, eso que estaba ahí, por favor, sácalo. Y entonces, eso lo ponen en el patio, en la parte de atrás de la casa, ¿no? Y entonces ellas llegan y empiezan a ver, se dan cuenta que hay unas fotografías. Y en esas fotografías hay un niño que está arriba de eso que es lo que estaba haciendo mal. Y se dan cuenta cuando espían, están grabando ese objeto y el objeto vuelve a hacer algo ahí por ahí con ellos. Y no nada más eso, hay otros más que también pasa algo. Y eso fue porque el niño que estaba en este lugar había fallecido. Pero bueno, ahorita lo van a checar el video, se los vamos a poner más para que un poquito más adelante, yo creo, en el siguiente bloque, para que todos ustedes estén al pendiente. Y bueno, la recomendación, ya lo saben, pues es que chequen el video al ratito que lo pongamos en las redes sociales, en Facebook, FM Centro 100.3 Siempre Éxitos, en Instagram, FM Centro 100-3, TikTok, FM Centro 100.3. Y también los invitamos a que, bueno, pues quienes no se encuentren por acá cerca de Apizaco, de Tlaxcala o cercano, que no nos puedan escuchar por medio de la antena de aire, lo pueden hacer también por la aplicación, que es FM Centro 100.3 en cualquier sistema store, o también lo pueden hacer para que les pasen el chisme a quienes están fuera del estado, a quienes se encuentran en otro

en otro país también, nos pueden escuchar por www.fmcentro.mx o también por la aplicación que les acabo de mencionar. Y en la aplicación, bueno, tienen todo. En la aplicación pueden buscar el WhatsApp, en la aplicación pueden buscar meterse directamente ahí al Facebook, al Instagram, al TikTok, pueden buscar el X, antes Twitter, o también pueden buscar la página, o también pueden buscar también los podcasts que tenemos también ahí por Spotify. Bueno, no hay pierde, ¿no? Desde ahí mismo puedes ponerte en contacto con nosotros sin ningún problema. Así es que bueno, pues ya, no hay pierde para que no lo puedan escuchar y nos puedan poner la atención debida para este su programa. Así es que vamos a iniciar el día de hoy con esta historia. Digo, porque todo el mundo pensamos que los duendes son a todo dar, ¿no? Todo el mundo decimos, nah, son bien buenos, son buenos. Les pones ahí este chocolatito y cosas doraditas y mira, te van a hacer todo. Escuchen esa historia a ver qué piensan.

0: el duende. Resulta que hace un tiempo él estaba viviendo en Tlaxcala, en una casa, pero estaba viviendo totalmente solo. Arturo llega ahí, supongo que por algo del trabajo, no nos especifica. Llega a esta casa, era una casa pues más grande que la necesidad de una sola persona, pero pues bueno, se muda. Y desde el primer día, cuando ya termina, digamos, esa mudanza, ya tiene todo bien ordenado, comienzan a ocurrir ciertas cosas que él forzadamente trataba no tanto de dar una explicación, sino simplemente de negarse a que estas cosas estaban ocurriendo. Primero, lo obvio, despertaba un día y veía que habían cosas movidas un poquito de lugar. Yo las moví, no me di cuenta y ni me acuerdo. Después, otros días, empezó a notar que habían ciertas cosas pequeñas, brillantes, anillos, esclavas, que simplemente no estaban. Hasta que un día fue así como de esto, o sea, ya empieza a ser un poquito raro. Abre el refri y ahí adentro estaba uno de esos anillos. Pero decidió aún así que eso simplemente no iba a perturbar su vida, porque eso no es real. Es simplemente que no se dio cuenta y se le cayó el anillo dentro del refri. Es así de fácil. Despierta un día y se da cuenta de que la puerta de la habitación está abierta. Y hasta se quedó pensando así como de, ¿me levanté en la noche? No, yo duermo con mi puerta cerrada. O sea, vivo solo, pero duermo con mi puerta cerrada. Siguieron pasando los días y poco a poco esas cositas iban aumentando en escala. Ya no era solamente que movieran las cosas del lugar. Un día se despertó y había un vaso roto sobre la mesa. Y, híjole, dijo, no, esto ya está muy raro. ¿Seré yo? ¿Qué está pasando aquí? Esa misma noche, cuando estaba bien profundamente dormido, de repente se despertó porque estaba escuchando un ruido. Y no quiso abrir los ojos, simplemente como que agudizó el oído y se escuchaba claramente cómo había alguien más dentro de la casa. Pero esa persona, o quien estaba dentro de la casa, obviamente no era un adulto, porque se escuchaban pasitos chiquitos. Abrían un cajón. Una puerta. La entrada de su habitación. Oh. Escucha la puerta. Yo sé que lo han sentido. Cuando un gato, por ejemplo, se sube a tu cama en la noche, como si no pesara mucho, pero se siente. Él no tenía mascotas. Idéntico. Pero no quiso abrir los ojos. Y entonces escuchó que se reía. Volvió a bajar. ¡Pum! La puerta. Y abre los ojos. Y observó la puerta y pensó, no, por eso está cerrada, lo soñé. Y del otro lado de la puerta, no se quiso parar. Pero a la mañana siguiente, cuando salió, pues notó que las cosas que había escuchado, en efecto,
1: pasado.
0: Cajones abiertos, puertas abiertas, cosas movidas del lugar, otro vaso roto. Y empezó entonces, ahora sí, ya no a negarlo, a tratar de buscar una explicación. Porque cómo Arturo, el escéptico, el que no cree en estas cosas porque son absurdas, porque son tontas, porque solamente la gente que piensa cosas raras cree en eso, ¿qué estoy experimentando?, se preguntaba. ¿Qué está pasando? y estaba de verdad buscando una explicación más allá de estoy loco. Claro. ¿Qué está pasando? Está en la noche, observa el entorno, la cocina, no deja ningún vaso afuera, revisa los cajones, abre el refri, lo cierra, cierra la puerta, sube a su habitación, observa el entorno, no hay nada. Cierra la puerta, se acuesta a dormir. Y en la noche, en la madrugada, se vuelve a despertar

0: un vaso roto. Afuera de su cuarto. Siente cómo sube. Y ya estaba, dice él. Yo estaba no del todo despierto. Porque cuando te acabas de despertar, que todavía dices, si está pasando, no está pasando. Uh-huh. Pero estaba con los ojos cerrados. Y de pronto siente algo que se mete debajo de las cobijas. Y empieza a sentir una sensación muy rara en los pies. Y esa sensación comienza a subir, hasta el punto que abre los ojos y vuelta hacia abajo en la oscuridad. Y se da cuenta, no estoy dormido. Hay algo ahí. Y eso que está ahí, me está chupando los dedos de los pies.
1: No, espérate.
0: ¿Qué? Literalmente estaba así.
2: No.
0: Y volteó a su alrededor, vio la puerta abierta y pensó, esto no me está pasando, pero era muy fuerte él. Y contó hasta tres, 1, 2, 3, y se paró de golpe, aventó las cobijas, se paró de golpe y prendió la luz. Y voltase a su cama y ahí estaba. Un ser peludo, con la cara arrugada, oscura, horripilante, con sus bracitos largos, con sus piernitas, todo oscuro y peludo, viéndolo, le sonrió y se bajó de la cama de un golpe, y fue tan rápido su movimiento que desapareció antes de caer. Dice que se quedó congelado y escuchó en la cocina. ¡Pras! El vaso. Y se fue. Se mudó evidentemente de esa casa.
1: Sí, pues sí.
0: Y dice que desde entonces duerme con tenis.
1: No.
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0: Listo, ya estamos de vuelta en esto que se llama Escalofríos. Te recuerdo los números de WhatsApp, 241-114-9821. Esto es para que nos puedas mandar algún mensajito, nos puedas mandar algún saludo y también puedas solicitar el video que también ya está en redes sociales, FM Centro 100.3, siempre éxitos. Esto es por Facebook, en TikTok, FM Centro 100.3 e Instagram, FM Centro 100-3. Y si quieres llamarnos a los números de cabina, 241-41-80535 y 241-41-825-35. Fíjate, ahorita que estaba escuchando también el audio, muy bueno, por cierto, estas historias de duendes, ¿no? Hombre, hay un buen de cosas ahí interesantes con respecto a todo lo que tiene que ver con duendes. Y es que pues hay que recordar que no dejan de ser también seres elementales y pequeños seres curiosos que normalmente pues bueno llegan a habitar en algunas en algunos lugares muy muy específicos, sobre todo donde llega a haber agua, en las selvas, en los bosques, bueno, casas antiguas también se han llegado ha habido gente que ha llegado a contar de este tipo de situaciones, ¿no? De que ha habido justamente en este tipo de lugares. Y bueno, al final de cuentas son seres míticos que pues mucha gente los ha llegado a ver y bueno, y han contado historias como esta. Y de hecho, ¿sabes qué me acuerdo? Me acuerdo de una historia que me llegaron a contar de un duende, ¿sale? Que estaba en una casa. Esto pasó aquí en Tlaxcala. Me lo contaron hace como unos, que tendrá unos, quizá medio año, un poquito más de medio año. Y fíjate que pasa algo bien curioso. Resulta que en este lugar, una casa ya antigua que pues me comentaban que tenía poquito más de 100 años, porque también había una losa que tenía fechada el principios del siglo XX. Que se supone que es cuando hicieron la casa, ¿no? Entonces, en aquel entonces, pues, recordarán que las casas se hacían de adobe, la mayor parte estaban hechas de adobe, y sobre todo, pues, bueno, ya casas antiguas, en la actualidad sabemos que, pues, es una casa antigua debido a que tiene paredes de adobe, son estas paredes muy gruesas que están hechas como con, pues, como si fueran ladrillos de tierra. Y estaban, o se pusieron más bien a hacer unas modificaciones en esta casa. Y llama mucho la atención porque la señora que me lo comenta me empezó a platicar que empezaron ellos a notar ciertas cosas raras, ¿sale? Pues sobre todo ella, porque pues ya como adulta anteriormente pues vivía también en la casa, porque pues sus papás eran los que vivían en este lugar, pero pues ella no había notado absolutamente nada. Ya hasta en cierto momento, haz de cuenta que empiezan a pasar las situaciones extrañas. ¿Qué tipo? Bueno, empezó a notar que objetos se empezaban a desaparecer o a cambiar de lugar, ¿vale? Y en algunas ocasiones, incluso hasta las cerraduras de las puertas, cuando ella las dejaba abiertas, de repente las encontraba cerradas. Hay que considerar que, insisto, como eran casas, una casa ya antigua, ese tipo de cerraduras eran como de, pues, como de esos cerrojos que tú nada más lo que hacías era cruzar el metal, un pedacito de metal que cerraba y ya no permitía que se enganchaba con otro, con una, como andaba, no sé, algo así que le llaman. Sale, y eso no permitía ya que pudieran abrir con facilidad, ¿no? Obviamente se cerraban solamente por dentro. Entonces empiezan a notar esto de repente, prácticamente de la noche a la mañana. Ya tenía a sus nietos, de hecho ella, sale, y un día llega cansada, ella de hecho es enfermera, llega cansada ya a su casa, eran más o menos como las 5 de la tarde, y ella decidió recostarse un momento después de pues el día que había tenido un poquito atareado con bastante actividad. Llegó a casa, se acuesta y se queda dormida. Pero al final de cuentas, de esas veces que te quedas dormido y como que no, no pierdes por completo, ¿no? O sea, todavía hay una parte de ti que está consciente de lo que está pasando afuera, o está como que escuchando todavía lo que hay afuera, ¿no? Los ruidos, los pequeños sonidos que están por ahí suscitándose, ¿no? Yo creo que a muchos nos ha pasado esto. Entonces, llega un momento en el que ella siente que alguien se sube a la cama, pero lo sintió así como si fuera un niño. No le tomó gran importancia porque pensó que era su nieto. Entonces empieza a darse cuenta, bueno, el niño empieza como que a brincar en la cama, empieza a brincar, y ella empieza a decirle: déjame dormir, tengo sueño. Y escucha una risita. Y sigue moviéndose en la cama, y llega un momento en el que se sube encima de ella y empieza como que a moverla, ¿sale? Entonces ya ella llega el momento en el que dice: bueno, ya déjame dormir. Y sigue con esto, ¿no? El niño se deja de mover. Dije, bueno, ya la señora dice, bueno, ya me va a dejar dormir, ya se bajó. Nunca abrió los ojos, nunca se fijó de su nieto, nada, absolutamente nada. De repente, a los pocos minutos, según ella, lo que dentro de su consciente pudo contar, los minutos, el tiempo, vamos, empieza otra vez el niño a brincar, hasta que de plano ella agarra y dice: bueno, ya, déjame dormir. Se despierta, o más bien abre los ojos, voltea y se da cuenta como una sombra pequeña corre hacia la sala y desaparece. Entonces ahí dice ella: bueno, entonces mi nieto, ¿qué era? No era mi nieto. Se levantó rápido de la cama y empieza a buscar por la casa. La casa, curiosamente, estaba cerrada, y por dentro no había forma de que nadie pudiera entrar, y obviamente nadie pudiera salir y cerrar la puerta, porque, insisto, se tenía que cerrar únicamente por dentro. Entonces ve en la sala, no había nadie, se mete igual a una especie como de cocina que ellos tenían, sale igual de esas cocinas antiguas, y empieza a buscar abajo de donde estaban las mesas y la cocina como tal, buscando a todos los lugares donde se pudo haber escondido el niño, y no encontró absolutamente nada. Entonces empieza como que, obviamente, al despertar un poco desconcertada todavía, como que de esas veces que nos despertamos y no tenemos la plena conciencia de lo que estamos haciendo, y agarra y dice: bueno, yo vi que salió corriendo y se metió de este lado, pero todo está cerrado. Empieza, pues, ahora sí ya empezar a agarrar el hilo de lo que estaba pasando, de todo lo que estuvo observando al momento de despertarse, y concluye que no pudo haber sido uno de sus nietos debido a la velocidad que tomó después de que ella se despierta y alcanza a ver esta sombra, la cual era una sombra como tal, ¿sale? Y con esta velocidad impresionante que tomó este pequeño, porque era un pequeño, ¿sale? Este ser pequeño, y al final de cuentas dice: bueno, ¿y dónde se metió? Porque no pudo haberse salido. No está abajo de las mesas, no está por los sillones, no está a un lado de la cama. ¿Dónde está? Concluye ella que era un duende. De hecho, cuando a mí me platica, le digo: ¿sabes qué? Sí, en tu casa seguramente tienes este tipo de seres que los está acompañando. Y esto que te pasa, o que lo más bien esto que te pasó, es una forma de poder, pues, constatar que este tipo de seres están ahí, debido a que, pues, ya habían visto que se movían cosas del lugar, aparecían en otros sitios, se desaparecían, cerraban las puertas, en fin, todo este tipo de cosas que ustedes empezaron a notar. Y es, sin duda, un ser de este tipo, un duende. Y ya, pues, le di algunos consejos que, pues, para que no estuvieran de traviesos, ¿no? Todo lo que, pues, le pudiese ayudar para que este tipo de seres se tranquilizaran un poquito, no estuvieran haciendo maldades, en fin, varias cosas, ¿no? Pero sí, la verdad es que estos seres mágicos los encontramos en muchos lugares. Y fíjate, Pai, que justamente Yo platicaba hace un ratito de que los podemos encontrar en el río, en zonas de río, en zonas boscosas, en selvas, ¿sale? Porque también son seres que, digo, no dejan de ser seres mágicos, ¿sale? Seres elementales, que justamente por eso se les llama elementales, porque están dentro de un hábitat natural, dentro de lo que sería la naturaleza, pues el agua, elementos, justamente elementos de la naturaleza, el agua, lugares donde hay mucho viento quizá, y lugares donde hay mucha vegetación. Por eso es que ahí siempre los vas a encontrar. Y imagínate que vayas caminando por un bosque y de repente encuentres a lo lejos un pequeño ser que va caminando, ¿no? Y lo alcances a divisar a lo lejos y digas, bueno, wow, ¿qué es eso? Eso sí da miedo.
1: Oye, una persona que conozco dice, vive en un municipio aquí de Tlaxcala. Uh-huh. Y precisamente hubo una vez una lluvia muy fuerte aquí en el estado. Y dice, te doy mi palabra que esto me pasó, pai. Bueno, vamos a un corte, ¿no? Y ahorita regresamos. Vamos a un corte y ahorita regresamos.
0: Vamos a corte.
1: Y recuerden que la línea macabra 241-8-05-35, 241-41-8-25-35, WhatsApp 241-114-98-21 para que pidan el video, para que nos manden sus mensajes. Y ya está el video, se lo pueden pedir al buen Colibrí. Y también, bueno, lo pueden checar en las redes sociales: Facebook, Instagram y TikTok de aquí de FM Centro. Regresamos.
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0: Ok, bueno, pues ya estamos de regreso. Nada, Coli, aquí estamos. ¿Cómo que qué hago, Coli?
1: Pues aquí el programa de tú.
0: ¿Qué ¿Cómo tal? que qué hago, Coli?
1: ¿Oye, has escuchado los Aluxes?
0: ¿Es un grupo musical o qué?
1: No, es va de la mano con un chanique.
0: Ah, ya hablan en serio, los Aluxes, ¿no? De hecho, había un luchador, ¿no? Que tenía Aluxe ahí, que era como un. ¿Nunca lo viste?
1: No.
0: ¿Tinieblas?
1: Ah, no, sí, el tiniebla. Ah,
0: Tenía la
1: de los
0: Aluxe.
1: chaparritas.
0: Era Aluxe y Aluxe era
1: Es su.
0: como su mascota, no sé qué era, pero.
1: Ajá.
0: Dicen que esto se da mucho por la zona sur de México, ¿no?
1: Ah, bueno, se supone que los aluches, o sea, los aluches, o aluches,
0: Ajá.
1: se supone que ellos, de hecho, son duendes. Pero, pues ya sabes que cada diferente folclore tiene su nombre que le entrega, ¿no? Que les
0: Ajá.
1: da. Por ejemplo, lo que eran los, anteriormente las civilizaciones mesoamericanas aquí en México, le tenían el nombre mucho del chaneque, ¿no?
0: Ajá.
1: Lo que eran los chaneques, y bueno, pues ellos lo manejaban así, y los conocían, ¿no? De hecho, les daban, a veces hasta les entregaban pequeñas ofrendas a este tipo de seres para que, pues, obtener favores de ellos y también para que no los atacaran. Y en el caso de la zona sur, sureste, la zona sureste, la zona sur del país, parte de lo que era también Guatemala y todo esto, donde se establecieron los mayas,
0: Ajá.
1: ellos les llamaban aluches,
0: Mm-hmm.
1: ¿sale? Que también eran este tipo de seres pequeños, con
0: Pero son si
1: piernitas
0: los
1: cortas.
0: pero si los ponen como que en color como son, su color no es verde como normalmente los pintan a los
1: A los
0: duendes.
1: duendes.
0: Ahí creo que el color ya es como más blanquito y hasta medios peluditos.
1: Ajá, sí,
0: Porque
1: son como que
0: de
1: tienen
0: hecho yo
1: cabellos.
0: recuerdo que subí un video en donde mencionan que es un video de allá por Yucatán, donde mencionan que eso que se alcanza a ver es una luche
1: Una luz.
0: y es como blanco transparentoso, pero sí como
1: Es como más güerejón.
0: digo, tan es así que por eso el muñeco ese era así, de esa forma, ¿no?
1: El aluche. Fíjate, y luego imagínate, si nos vamos a Europa, en Europa, pues bueno, sí, el nombre de duendes, de hecho, es de donde viene, prácticamente de zonas de allá de Europa, en donde este tipo de seres, pues los. Sobre todo en. Ay, ¿cómo se llama este país? Donde los relacionan mucho con
0: Irlanda.
1: que. Toda esa zona de los países de
0: Sí,
1: europeos,
0: en Irlanda ves que
1: sobre todo en Irlanda, sí,
0: de hecho
1: exactamente.
0: tienen como que algo muy fuerte junto con el trébol,
1: El trébol.
0: ¿no? De cuatro hojas y aparte con los duendes.
1: Se supone que incluso ahí los visten
0: Ajá.
1: justamente como si fueran pequeños seres muy pequeños que tienen sombreros
0: Sombreros,
1: pequeños, con sus
0: sí.
1: pequeños, ¿cómo se llama este tipo de
0: Zapatos.
1: sombrero? Y que tienden a tener mucha debilidad por los zapatos,
0: Ajá.
1: ¿no? Por la cuestión de los pies y todo eso. Entonces, sí, o sea, allá incluso se supone que este tipo de seres también los ponen como seres mágicos, pueden ser también seres de la suerte, y hay leyendas en donde supuestamente bueno, y eso lo hemos escuchado mucho, sobre todo en películas, caricaturas y cosas así, porque justamente viene de allá, en donde supuestamente al final del arco iris te encuentras a un duende que te puede llegar a entregar una olla de dinero o su olla de dinero, que al final de cuentas él es el que lo resguarda. Y son este tipo de seres, los seres irlandeses, sale que son muy. Muy característicos por la vestimenta en color verde y el trébol de cuatro hojas que manejan. Entonces, son al final de cuentas, son seres míticos, ¿no? Que cada civilización les entregó algún tipo de, o más bien tiene algún tipo de historia, algún tipo de situación distinta, ¿sale? Que les ha entregado con el paso de los tiemp del tiempo. Nosotros, pues ya en la actualidad, podemos a lo mejor buscar y leer cada nombre, cómo se les da en diferentes partes, ¿no? Diferentes civilizaciones. Pero aquí lo más curioso, Pai, es que imagínate, desde Europa hasta América,
0: Sí,
1: todos
0: ay.
1: manejan que existen estos seres, porque no dejan de ser seres con las mismas características, con la misma forma, los mismos, las mismas manías, las mismas mañas, ¿no? Que llegan, sí, claro, a tener, sale, y este, y los sobre todo que los relacionan mucho con los, con lo elemental.
0: Así es.
1: Con los elementos de la naturaleza.
0: Sí, los relaciono mucho con la cuestión de con los bosques, ¿no?
1: Con los bosques, con los ríos, lo que decía, sí, hace ratito, y también en algunos lugares que hasta con los vientos.
0: Te cuento lo que me contó.
1: A ver, cuenta el chisme, cuenta.
0: Es de un municipio de aquí de Tlaxcala. Yeah. Dice que estaba lloviendo, dice, pero tormentón. Dice que fue hace una lluvia que fue hace como un mes y medio, a lo mejor, ¿no? Dice, pero estaba lloviendo durísimo. Dice, estaba yo con mi esposa y una sobrina. Dice, mi sobrina tiene 8 años. Entonces, para pasarnos, así me lo dijo él, ¿eh? No es espectador. Me dice, para pasarnos, tú sabes que en los pueblos, así me dijo, de repente las casas, muchas casas no son como que todo ya es junto, ¿no? Uh-huh. Dice, de pronto, dice, es de un cuarto pasarte a otro y tienes que atravesar el patio, ¿no? Corriendo. Dice, se pasa primero mi esposa con mi sobrina, corriendo. Dice, se sueltan, dice, pero el granizo con todo. Dice, entonces ellos estaban ahí afuera esperándome en la otra habitación, digamos, o en el otro, ajá, cuarto. Dice que tiene unas escaleras para poder subir a ese cuarto. ¿Sí? Escaleras de cemento, normal. Sí, son como 4 o 5 escalones para poder subir a esa casa o a ese cuarto, digamos, que es grande. Dice, deja de caer granizo y entonces voy a pegar la carrera. Te lo juro, dice, y te traigo a mi esposa y te traigo a mi sobrina. Empiezo a querer correr, uh-huh, y alcanzo a ver como si fueran primero como unas gotas que estaban cayendo así, crac, crac, crac. Dice, pero cuando me doy cuenta eran como unos piecitos. Y en eso, dice, de la nada, haz de cuenta que yo corro y lo veo así, y se empiezan a ver, pero se marcaban perfecto, crac, crac, crac, como si estuvieran corriendo arriba del agua. Dice, y en eso se ve cómo hace como si se hubiera caído lo que iba corriendo. Se hace así, hasta levanta como el charquito, ¿no? Bueno, levanta el agua. Se levanta. Dice, pero te juro que no se veía nada. O sea, se veía nada más el agua, digamos, ¿no? Ajá. Y de repente dice, pero voy corriendo y veo cómo sale de la nada. Un ser. Dice, no sé decirte cómo era exactamente o qué era. Dice, pero yo le calculo que tendría, si acaso, unos 25 centímetros, 20 de altura. Uh-huh. Dice, por mucho 20 centímetros. Dice, dice, haz de cuenta que se veía todo mojado. Uh-huh. Todo mojado. Dice, pero haz de cuenta que estaba los pies y las piernas como tipo como cuando un perrito se para.
1: Ajá.
0: Así. Dice, con una como, o sea, digamos que en la parte de lo que son los glúteos o las pompas, sí, ajá, pero como alargadito tantito, las pompas, dice, y así como medio encorvadito y con las manos largas y los pies largos y como con uñas. Dice, pero como si tuviera mucho, mucho pelo de tanto en la cabeza hasta casi llegando al cuello. Uh-huh. Todo así como peludo.
1: Sí, sí,
0: y
1: sí.
0: Lo demás, así como tipo, dice, hasta tipo cholo escuincle. Como que la piel así sin pelo,
1: pero ¿no? Con algunos pelillos,
0: ¿no? Con algunos que. Dice, y voltea y me ve. Dice, y cuando me ve pasa corriendo así, adelante de mí. Y se oye. Dice, llego ahí y le digo, no manches, es que no vi. Sí lo vimos. ¿No vieron? Sí, sí lo vimos. Dice, lo vio mi esposa, lo vio mi sobrina y lo vi yo. Dice, de verdad, o sea, ¿cómo te explicas? Dice, yo no sé si lo agarró la lluvia y se esperó y corrimos los dos al mismo tiempo o qué rollo. Dice, pero así justo corro yo y veo cómo viene él y enfrente de mí en lo que voy corriendo como si se tropezara, justo cuando se tropieza se levanta, y cuando se levanta se alcanza a ver, ya no se ve, o sea, ya no estaba transparente, digámoslo así, ya no era invisible.
1: Ajá.
0: Dice, ahora ya
1: lo podían ver.
0: Ya lo, dice, lo pude ver, pero en lo que le hace así, dice, voltea y me ve, y se escucha el jiji, y se pierde, o sea, como si se volviera a poner otra vez como invisible. Y no sé si qué era, que una rata, unos que dicen, no, pues una rata no se ríe, no, pues una rata no voltea y te ve así, el tamaño corriendo así, una rata no corre así, la rata pega la carrera normal con las cuatro patas, ¿no? Y entonces ellos, dice, yo no sé si era por el lodo o por lo del agua o qué, dice, pero estaba, dice, sí, estaba la verdad muy encharcado, y afuera de tu casa, en el patio, dice, no tenemos... Nosotros no tenemos piso, como, ¿cómo te diré? No tienen...
2: ¿Como concreto?
0: Concreto, o... eso. O sea, es tierra. Uh-huh. Entonces, cuando cae entre todo el charco que estaba, yo no sé si fue de que se levantó todo encharcado con lo de la tierra.
1: Ajá.
0: Dice, pero no tenía un color, era un color como... Dice, como si fuera un changuito de esos tipos negritos, dice así.
1: Ajá.
0: Dice, súper curioso. Dice, la verdad, y la verdad, después de eso, dice, pues, cada que salgo al baño, dice, me da miedo.
1: No, pues, ¿cómo no?
0: Dice, me da miedo. Dice, yo no sé si sea bueno o sea malo, pero me da miedo. Vamos a ir un corte, regresamos. Esto se llama Escalofríos.
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0: Así es. Oye, fíjate que saludos para el buen Jerry, que nos están viendo aquí unas fotografías. Y menciona que de los aluches, que dice que el Coli no haga maullar a la almendrita. Que le estás quitando las croquetas, seguramente. Mandan la foto de la Luche, el que salía con tinieblas. De hecho, también el buen Chefcito nos envía esa fotografía. Muchas gracias, Chefcito. Y mencionan, dice, hasta la fecha, fíjense, hasta la fecha, dice que les hacen sus casitas a los aluches como para pedirles permiso para construir o entrar a la selva y les hacen sus ofrendas. Y aquí mandan algunas muestras de las casas que les hacen.
1: Y están padres, la verdad
0: están
1: es que están
0: padres.
1: hasta bien hechas.
0: Y bueno, pues menciona por acá que son protectores, los aluches son protectores de la naturaleza. Y si no les hacen el ritual que ellos requieren, se dice que les van a hacer maldades y muchas cosas para que se vayan. Y menciona aquí que los mayas, dice que también hay jeroglíficos donde los representan. Y de hecho hay algunas, pues figuras,
1: representaciones, ¿no? Sí.
0: representaciones de los aluches. Y estábamos viendo que en uno de los jeroglíficos, le decía yo a Fer que casualmente lo que le estaba platicando de cómo era, digamos que en la parte de las pompas o el trasero o las nalgas, como quieran decir ustedes, de este ser que se le apareció a la persona que conozco, que era en lugar de tener, o sea, que en lugar de tener las pompas redonditas, las tenía como triangulares, sacan entre los jeroglíficos algo parecido. Aquí que entre los jeroglíficos de los mayas.
1: Sí.
0: Y lo que mencionas, ¿no? En la zona de los mayas, pues era muy conocido por aluches.
1: Ajá.
0: Y en la zona de este lado, pues son más conocidos como duendes.
1: Y curioso porque esto que te contaron, ¿a dónde fue?
0: Fue acá en Tlaxcala.
1: Ah, imagínate.
0: Fue aquí en Tlaxcala.
1: Oye, Pai, ¿tú conoces el tiple?
0: ¿El tiple?
1: Ajá.
0: No, bueno. Yo sé cuando escuchan que alguien habla así como que muy delgadito, le dicen su voz tiplosa, ¿no?
1: No.
0: Tipluda. Pero el tiple no sé qué sea.
1: No, eso no es. Eso. Bueno, se supone que el tiple es una, como una guitarra. Es un instrumento de cuerdas. Ah, bueno, pues ahí te va.
0: Entonces es la guitarra, ¿no?
1: No, sí, pero no es ese. Es otro.
0: Bueno.
1: Fíjate.
0: Es que aquí menciona, sí, no, es la guitarra, bueno, el
1: Es
0: instrumento de
1: un.
0: cuerdas. Puede
1: Bueno,
0: ser cualquiera,
1: es que
0: tipo
1: es como este, mira.
0: guitarra.
1: O sea, sí parece guitarra, pero vamos, es otro tipo de instrumento.
0: Sí, claro.
1: Por el número de cuerdas y la
0: Sí.
1: forma de la caja de resonancia.
0: Ok.
1: Una vez un señor que tenía sus dos hijas, se dieron cuenta que supuestamente las estaba persiguiendo un duende. No las dejaba dormir. Ellas decían que sentían que un hombre se les acomodaba a un lado de la cama y las pellizcaba, que las tocaba, pero cuando prendían la luz no había absolutamente nadie. Entonces esto pues llegó y fue el papá y se lo platicó al párroco del lugar. El párroco llegó, el párroco del pueblo, llegó y pues les dijo que se confesaran y que luego les daba la comunión. Ese mismo día en la noche comenzó, este ser comenzó a agarrarlas a mordidas y no las dejó dormir en toda la noche. Algo así como quien dice, la situación comenzó a complicarse más. Entonces el señor, el vecino de ellas, les dio la solución a su problema. Les contó de un tiple o del tiple. Y ellas le dijeron a su papá que consiguieran uno para poder dejarlo listo en la noche, que ya casi llegaba, así que lo dejaron encima de una mesa en la habitación de estas chicas. En la noche llegó el supuesto duende y vio el tiple que estaba sonando, que sonaba. Más tarde, curiosamente, el tiple continuaba sonando. Las mujeres entraron a la habitación y nadie lo estaba tocando. Se acercaron al tiple y este se quedaba en silencio, no vieron a nadie. Al otro día, el tiple dejó de sonar, ya no sonaba en la mesa donde las mujeres lo habían dejado. De ahí en adelante, el duende no volvió jamás a volverlas a molestar. Entonces, supuestamente esto, dicen que este instrumento en específico es una forma de protección para este tipo de seres. Y como le hicieron ellas, o lo que le dijo el vecino, lo pusieron cerca, y es como lo que hemos visto a lo mejor en algunas películas, ¿no? Donde tú le avientas un zapato a un duende y el duende no se puede detener, digo, no puede continuar su camino sin antes limpiarlo. Ajá. O darle mantenimiento al zapato.
0: Al zapato.
1: ¿Sale? Bueno, esto es lo que el folclore ¿de qué país me dijiste?
0: Irlanda.
1: De Irlanda. El folclore irlandés dice que es justamente lo que una debilidad que tienen los duendes. Entonces, el hecho de tocar el tiple, en este caso, también es una protección en donde tú se lo puedes poner y ya no te acercan a molestarte, porque es algo así como que ellos, es una debilidad que tienen y no pueden dejarlo de tocar. ¿Me explico?
2: Oh.
1: Esa es una pequeña historia que nos mandaron, ¿eh? ¿Cómo ves?
0: Muy bien, muy bien.
1: Oye,
0: muy
1: bien. 241-114-9821, número de WhatsApp, para que puedas mandarnos tus historias. Cuéntanos si has tenido alguna situación con este tipo de seres curiosos, pequeñitos y curiosos, que la verdad es que son medio traviesos, sobre todo porque, híjole, son medio especiales. Pues.
0: Y por aquí nos mandan, parte de lo que mencionaste, Fer.
1: Ajá.
0: De, bueno, que el tiple es un instrumento musical de cuerda pulsada que es tradicional en los Andes. Y que, bueno, es muy popular en Colombia. Pero dice, el pacto de aprendizaje, la creencia dice que los músicos que desean dominar el tiple a la perfección deben acudir a medianoche a un cruce de caminos en el monte. Allí invocan al espíritu tocando el instrumento dentro de un círculo protector de hierbas. El duende aparece, los obliga a tocar y luego les arrebata el tiple para demostrar su maestría antes de devolvérselos. Espantar al duende. Por otro lado, la tradición también señala que el sonido de un tiple bien templado o tocarlo al son del llamado del ganado sirve como amuleto o método para alejar a estos seres cuando molestan en las casas o fincas.
1: Ahí está la protección.
0: Está. Oye, por acá nos manda un saludo para el buen chefcito, ya sabes, saludos para ti, Fermón.
1: Saludos, mi hermano.
0: Para su servicio.

0: e historia, creación, el propio Tinieblas ideó el personaje a finales de los años 80 para tener un compañero carismático que atrajera al público infantil. Su apariencia es usaba un traje peludo de cuerpo completo que recordaba a una criatura pequeña y peluda, y el hombre detrás del personaje, el más famoso histórico intérprete de la lucha, fue Jesús Juárez Rosales. Bueno, pues ya.
1: ¡Órale! Ahí eso está. No lo sabía, ¿eh? Fíjate que sí, cierto, es la misma forma de los Star Wars.
0: Los Ewoks.
1: Ajá. Órale.
0: Muy parecido a los Ewoks.
1: Dice por acá, hola, pai, ¿me puedes pasar el video? Y solo quiero saludar a Vanessa. Que ya hoy es su cumpleaños, sí. Y que no te puede escuchar porque no llevó sus audífonos al trabajo. Que descargue la aplicación. Facilísimo. Entra a
0: Pero es que Play Store. A lo mejor se ponen los audífonos para que no escuchen, no se den cuenta que está escuchando.
1: Ah, también pobre. Bueno, de todas maneras.
0: Pero si tú sí nos escuchas, esas son.
1: Te las cantamos.
2: A ti.
0: Tan, tan. Ahí está. Para, con mucho cariño para Bani.
1: Saludos, Bani. Felicidades.
0: 11:15, regresamos, mi querido Fer.
1: Vámonos, mi padre.
0: Recuerden, los invitamos, pidan el video. Ya saben, lo que tienen que hacer es solicitar el video y tienen que mandar algún comentario, saludo para ustedes, para quien quieran, o también mandarnos alguna historia al 241-114-9821 para que les manden directamente el video que tenemos en esta noche. Y también, bueno, pues los invitamos a que chequen las redes sociales, ahí está el video también. Si no lo quieres tener descargado en tu teléfono, lo puedes ver en las redes, en FM Centro 100.3, siempre éxitos por Facebook, FM Centro 100-3 por Instagram y FM Centro 100.3 por TikTok. Regresamos.

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0: Ok, bueno, pues ya estamos de regreso en eso que se llama Escalofríos. ¿Y te parece que fue Sofer?
1: Es que...
0: ¿Fuiste tú, güey?
1: Sí, yo fui. Es que, Fari pregunta, ¿cuál es el tema de hoy? Y le escribo, rápido aquí.
0: Me espantó con... el fenano.
1: No, hombre, es que se pasó esta cosa. Ya sabes, sus autocorrectores que...
0: Pero,
1: no,
0: pero hiciste... ¿Sí hiciste?
1: Sí, sí, yo.
0: No, manches, no, no hagas eso, por Dios.
1: Ya, tío. Estás traumado.
0: Hasta sentí que se me caía el cabello.
1: No, no, inventes, no. Que nos en tu caso eso ya es peligroso.
0: Que nos haya recompensado, sí. A ver. ¿Qué dijo Fari? ¿Qué tenemos que
1: ¿Cuál hacer? Es el tema de hoy? Duendes.
0: Ah, ok. Saludos es para que... Fari, para todos los calofans. Oye, también por ahí Sony, ¿no? Creo que puso un mensaje.
1: Sony, no sé, sí, ¿a poco? Ni me di cuenta.
0: Se llaman el Sony aquí. El
1: ahorita lo buscamos, ahorita lo buscamos. Pero ¿sabes qué? También por acá nos dicen, hola, muy buenas noches, equipo hola. De Escalofríos. ¿Podrían mandar un saludo para el maestro José María Lira Popocatl? Al maestro Chema, ya regresamos de vacaciones. Anduvimos allá en Apizaco y también en Chaucingo, Tetla, visitando a grandes amigos. Los escuchamos por la internet en Villa de las Flores, Coacalco, Estado de México. Ah.

0: Ah, con razón no se había reportado el maestro Chema.
1: Estaba de vacaciones, maestro Chema.
0: Qué buena onda, ¿no?
1: Un abrazo.
0: Qué
1: bueno que nos vino a visitar. Un abrazo y qué bueno que ya está casi de regreso a clases.
0: Y ya estamos, ¿verdad? ¿Cuándo empiezan?
1: La otra semana, ¿no?
0: Ándale. Chavos, eso sí es de terror, su historia de terror.
1: Dame, porque yo ahora que circulan por las calles ando sin tanto problema, ahora no, cuando regresen otra vez.
0: Ni modo, pai.
1: Ahora hay que salirse media hora antes.
0: Ya, por favor, señoras y señores, que vayan a dejar a sus niños, no se estacionen en doble fila, salgan con tiempo, no corran, relájense. Es el primer día de clases, pero no se estacionen en doble fila, por favor. Buenas noches, saludos desde Chautempan, de parte de Iván y Karen. Me pueden enviar el video, por favor, al buen Iván y Karen. Un saludote para ellos. Buenas noches, saludos. Los escuchamos desde la hermana República de Guadalupe Tlaxco.
1: Saludos para todos los de Guadalupe Tlaxco.
0: Comiendo una botanita. Un saludito para Javi y la comadrita. Pásenme el video, por favor.
1: Oye, ¿te parece si vamos a escuchar un audio que tenemos?
0: Vámonos, pai. ¿Cómo se llama?
1: ¿Qué se llama? ¿El duende de los qué?
2: Duende de de Los Ángeles Azules.
0: ¿Duende de verdad?
2: Bueno, por aquí tenemos la historia. Nada más que, ¿sabes qué?
1: ¿Qué?
2: Me da mucho miedo, Feyo. Me da miedo porque
0: es que me la pusieron por aquí y no lo encuentro.
2: Sí, exactamente.
0: Bueno, déjame leer otro mensaje. Buenas noches y escalofriantes noches. Les saludo desde Colonia Morelos. Me podré mandar el video hasta la Colonia
1: Morelos.
0: Ahí está, ¿ya lo encontramos o no?
1: Sigan pidiendo el video al 241-114-9821. ¿Cómo se llama el relato?
2: El duende, los duendes del tiempo.
1: Ok, pongan atención, escuchen.
3: Se llama Los Duendes del Tiempo. Ella cuenta que es de Michoacán. Ella cuenta que se juntaron varios familiares para recolectar en el rancho frutas y demás cositas que tenían por ahí. Y era como una actividad como muy, pues muy positiva, muy bonita. Los niños jugaban, etcétera. Y de hecho, habían unos niños que les habían acompañado, que eran los más chiquitos, que tenían 7 y 8 años. Ellos, pues, o sea, como que recolectaban y como que no hacían nada. Entonces, de repente se metían detrás de los árboles y como el famoso peekaboo, ¿no? Como el onta bebé. Uh-huh. Y se asomaban, ¿no? Entonces, se escondían y se escondían y se asomaban y espantaban a los demás y estaban jugando, todo muy bonito. Y de repente, nada más vieron cómo se echaron a correr y se metían por los árboles y se asomaban. Regresaban y ya nos asomaron. Y se quedaba. ¿Y los niños? ¿Dónde están los niños? ¡Ay, se fueron a esconder por ahí! Es que yo vi cómo entró por detrás de ese árbol y ya no salieron. Ya no están. Ahorita salen. Se empezaron a acercar más para allá, siguieron recolectando. Y los niños, ya pasaron unos minutos. Pasó media hora. Pasó una hora. Dijeron, no, esto ya no está bien. Le avisaron a toda la gente. Y entre todos los del pueblo empezaron a buscar y a buscar y a buscar. Y les gritaban y les gritaban y les gritaban. Y se empezaba a meter el sol.
1: No
3: hasta
1: manches.
3: Que cayó la noche. Y los niños no aparecían.
1: Qué fuerte.
3: Y la mamá estaba, ¿dónde están mis hijos, mis hijos? Y buscaban y buscaban y buscaban. Nada. Pasó un día. Pasaron tres.
1: No manches.
3: Pasaron semanas. Pasaron meses y los niños no aparecían. No aparecían, pero la familia se puso bastante intensa y no querían rendirse. Los niños tenían que aparecer. Y el abuelo les decía,
4: tienen que aparecer esos niños. No pueden permitir que se los lleven. Tienen que aparecer. Entonces, calma, abuelo.
3: Y se fueron para el mismo lugar donde se habían perdido. Y dice la mamá como que ella todas las noches iba y se asomaba y ella está como que ya estaba perdiendo la cordura, ¿no? Se asomaba y como que quería jugar para ver si en algún momento volvían a aparecer. Que ya estaba la situación súper mal. Y empezaron a asomarse y se asomó algo chiquito. Y empezaba a caminar. Y eran dos. Y se les quedan viendo y eran los niños.
1: Órale.
3: Iban caminando y se acercaron. Y los abrazaron y ¿dónde han estado? Estaban llore y llore y llore. Toda la familia se puso súper, súper mal.
4: Y pues estábamos con los niños. ¿Qué niños? ¿De qué me están hablando? ¿Dónde estaban? ¿Quién se los llevó? No, estábamos con otros niños. ¿Y quién se llevó esos niños? ¿En casa de quién estuvieron? No, solo estuvimos jugando aquí atrás con los niños. No, se los tuvieron que haber llevado a algún lugar, les dieron de comer y...
3: ¿Y alguien entendió de la familia? Que los niños y la mamá no se estaban entendiendo. Y agarra un niño y le dice al más grande:
4: ¿cuánto tiempo estuvieron fuera? Pues solo la tarde. Nos cayó la noche y perdón y... ¿No saben que estuvieron meses buscándolos?
3: ¿Y el niño?
4: No, no. Estábamos con los niños. Los niños raros y...
3: Cuando se lograron calmar, les empezaron a describir. Estaban con unos niños. Se los llevaron, estaban jugando. Tenemos más cosas que enseñarles. Y se los llevaron como una cuevita. Y ahí dicen que habían todavía más niños, que eran chiquitos, pero eran niños raros. Es que eran niños raros porque tenían la cara como de abuelito. Y empezaron a jugar con nosotros, pero era muy extraño porque nos agarraban las manos y empezábamos a girar. Y era muy divertido. Hasta que giramos más rápido, más rápido, más rápido. Y nos empezaron a jalonear. Y la risa ya no era diversión, ya era de burla. Y los niños se ponían a gritar y ¡ah!
5: Pero no pasa nada porque estamos jugando, ¿verdad? Estamos jugando, ¿verdad, niños?
4: Y los niños, sí, sí estamos jugando. ¡Bien!
5: Vamos a jugar otra cosa, a las escondidas. ¿Para esconderte? Tienes que perderte en el bosque. ¡Ven!
3: Y empezaban a agarrar las caras. Los embarraban de tierra. Y los niños como,
4: ¡ya no quiero jugar!
5: Pero estamos jugando, ¿no? ¿No están contentos?
3: Y los niños están ya súper asustados.
4: No, sí, está bien.
3: Y se ponen a jugar. Y así estuvieron un ratote, hasta que les dijo:
4: no, ya nos queremos ir. Ya nos queremos ir. ¿Ya no quieren estar con nosotros? Quédense más tiempo. Estamos ¡vénganse!
3: Y empezaban a jalonearse, ¿sí? Y se empezaban a jalonear. Y se empiezan a jalonear al punto. Y les empezaron a arrancar la ropa.
5: ¿Por qué se quieren ir? ¿Por qué no se quedan con nosotros?
3: Y empezaron a arrancarle ya la ropa. Y se quedaron sin ropa. Y se dieron cuenta, sí, que estaban desnudos. Que se quedaron desde ahí, que estaban en shock.
4: No, ya, nos queremos ir. ¿Podemos venir otro día?
5: ¿Pero si vas a volver?
4: Sí. Sí, sí, vamos a volver.
5: Porque verdad que vas a volver, ¿verdad?
3: Le empezaron a apretar la mano.
4: Sí, sí, sí, vamos a volver.
5: Yo confío en ti.
3: Lo soltó. Y dice que estuvieron caminando y caminando y caminando. Cuando ellos llegaron, al inicio habían caminado 2 minutos. Dicen que estuvieron caminando un ratotote hasta poder llegar al lugar donde habían desaparecido y se los habían encontrado. Uf. No sabían qué había pasado. Y el abuelo se los dije.
1: ¿El qué?
3: El abuelo les dice:
4: se los dije. Ellos tenían que aparecer, pero no se los pueden volver a llevar porque si no, jamás nos los van a volver a regresar.
3: Y se le llama del tiempo por lo mismo de que se lo llevaron y pasó mucho tiempo. Y a lo que yo quería decirles es, sobre todo tú, seguro conocen historias de que pasa muchísimo tiempo por fuera y para ellos, nada, nada, nada.
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0: Listo, ya estamos de regreso. 241-114-9821, número de WhatsApp, para que te puedas comunicar con nosotros. Recuerda, puedes solicitar el video o puedes mandarnos alguna historia que tengas que quieras compartir también con nosotros. Dice por aquí: hola, hola, linda noche. Saludos a todos allí en cabina. Por favor, manden su video. Gracias, que tengan una linda y excelente noche. Aquí, como siempre, Lulú.
1: Ay, Lulú. Saludos a Lulú.
0: Desde San Cosme. Saludos, Lulú. Aquí está. Super Brothers, mi hermano. Hola, dice. Mi buen y estimado amigo Fermón, muy buenas noches, saludos, que tengas un excelente martes, saludos desde Ocotlán, Tlaxcala, atentamente, Checito. Gracias, mi hermano, ahí estamos, muchas gracias. ¿Otro más o tienes una historia de miedo? Porque fíjate que yo sí te voy a contar una historia. Dice por aquí, Sipai, le vuelva a ir al programa porque sí estuvo interesante el tema que abordó en la muerte. Saludos a Fer, a ti, a Coli. Me comparten porfa el video. Les escucho desde Jardines Apizaco. Saludos hasta allá. Fíjate, Pai, que...
2: ¿Qué me fijo?
0: Divinamente.
2: ¿Qué me fijo? Oye, no, fíjate. Sony dice: hola, ya aquí presente escuchando Escalofríos desde Contra Tlaxcala. Saludos para las voces más escalofríos, Pai Marques, Colibrí Martínez. Saludos para Fermo, para mis amigos Pau Vázquez, Jas Cabrera y para Fari, que espero que se la haya pasado muy bien en su cumpleaños. Y también saludos para Violet y el Pollo, para Jorge y Ranita y para todos los que están escuchando. Excelente noche de martes. De veras, Fari, felicidades otra vez. Ves que el fin de semana fue su cumple. Espero que te la hayas pasado muy bonito, por supuesto. Digo, igual que al buen Chefcito, ¿no? Que también fue su cumple. Así es que
0: un abrazote para ellos dos.
2: Para los dos. Y preguntaba que cuál era el tema, y bueno, pues ahí está, ya te dijo Fer, ¿no? Duendes, y pues ahí está. Ahí está.
0: Hace...
2: Dejé.
0: Estoy como los abuelitos. Hace 1900.
2: ¿En qué año?
0: 1953.
2: ¿Qué pasó?
0: Cuando éramos jóvenes. No, te voy a contar. Fíjate que, ya tiene rato que me contaron esto, pero, sí me llamó mucho la atención porque, había unas personas que estaban jugando, unas chavas, ¿no? Que estaban jugando en un río. ¿Sale? No se sabe bien qué era lo que estaban haciendo, ¿sale? Se supone que la historia oficial o lo que ellos contaron es que estaban lavando en el río. Sale, sin embargo, por todo lo que sucedió después, Pai, uh-huh, yo lo que puedo concluir es que fueron al río a jugar algún tipo de juego macabro. Incluso hasta la propia Ouija Pi, quiero pensar, o hicieron alguna invocación de algún tipo que hayan visto por ahí. Te voy a explicar por qué. Resulta que ellas llegaron a su casa y bueno, ellas empezaron a contar. Un día se van a lavar y regresan. Regresan a su casa, ¿sale? Y empezaron a tener ciertos sucesos paranormales, ¿sale? De hecho, una de ellas fue la que se vio más afectada, justamente. Nada más fue una la que más afectada se vio. La otra, bueno, aunque también le ocasionó problemas, no era al mismo nivel. Resulta que las chavas, empezaron a tener ciertos comportamientos extraños, como si algo las estuviera persiguiendo. Empezaron a observar algunas sombras que las seguían. Empezaron a tener pesadillas muy fuertes, empezaron a tener muchos, muchos problemas paranormales estas chicas. Pero ellas contaban, cuando las empezaron a cuestionar desde cuándo había empezado esto, cómo había pasado, obviamente las intentaron llevar con personas que las limpiaran y cosas así, nadie las pudo ayudar, ¿sale? Cuando ellas llegaron a platicar lo que había sucedido, cómo había sucedido, qué suceso paranormal les había pasado, qué habían notado anormal, ellas contaron que el día que se habían ido a lavar juntas al río, empezaron a aventarles piedras, que ellas no sabían de dónde venían, pero que las piedras les las estaban aventando, ¿vale? Entonces ellas empezaron a decir, es que quizá los duendes fueron los que nos están ocasionando ahorita estos problemas, y de ahí no las acabas, ¿no? Y de hecho eso fue la historia que ellas dieron, de dónde inició prácticamente todo este tipo de sucesos, ¿no? Porque sí se desencadenaron una cantidad de sucesos paranormales muy fuertes en contra de ellas. Siguió pasando el tiempo, ellas se empezó a agravar cada vez más y más el problema, empezó a haber más problemas con estas chicas, hasta el grado en el que una de ellas empezó a tener una especie de posesión. Sale, cambiaba la voz, de hecho la tuvieron que incluso amarrar a la cama, cambió la voz de ella, cambió las facciones, ella pues blasfemaba demasiado, decía muchas cosas fuera de sí. Entonces, pues obviamente van a ver al sacerdote, empiezan a hacer cadenas de oración, había mucha gente que se acercaba para orar, de hecho entraban todos a su cuarto, sale, donde estaba ya acostada, y estaban todos alrededor de la cama para que estuvieran haciendo oraciones, estaban haciendo rosarios, oraciones, y esta chica a veces se reía, ¿no?, de todo lo que estaban haciendo la gente, ¿no? Entonces, la verdad es que fue algo muy complicado, porque incluso me parece que hasta las velas se llevaban a consumir de una velocidad impresionante, ¿no? Mucha gente se acercó con la devoción de ayudar, otra gente se acercó pues nada más por el morbo, ¿no? Para saber qué es lo que estaba pasando, sí, claro. Porque pues digo, evidentemente se escuchaba por el pueblo que había ese tipo de problemas, y de ahí se empieza a expandir que lo que les ocasionó este problema a ellas habían sido los duendes. No, es que son muy peligrosos los duendes, ¿no? Llegaban a decir, incluso cuando a mí me contaron esa historia, yo la escucho con mucho detenimiento y digo, bueno, es que esto no fueron los duendes. Lo que pasó fue que seguramente en el lugar en donde estaban ellas, sale, los que las corrieron más bien, sí fueron duendes. Fueron duendes los que les estuvieron aventando piedras para que se fueran de ese lugar. Entonces, hasta que ellas decidieron agarrar y irse de ese lugar. Entonces, se van. Pero seguramente mi conclusión, mi teoría, es que ellas estaban haciendo algún tipo de invocación demoníaca, o estuvieron jugando cerca del río, sale, con una ouija, y eso fue lo que les abrió el portal para que un ser oscuro las empezara a acechar, hasta que finalmente pues logró poseer a una de ellas. Pero los duendes fueron los que las estaban alejando porque sabían lo que estaban abriendo. Eso es mi conclusión.
2: O sea, como protectores al fin de cuentas.
0: Al fin de cuentas, como protectores de su espacio. ¿Sale? Porque, mira, yo esto sí es algo que sí les puedo decir. Tengan mucho cuidado donde juegan ese tipo de juegos. ¿Sale? Hay mucha gente que se va a los panteones y se pone a jugar dentro de un panteón la ouija, o se pone a jugar algún otro tipo de juego.
2: Hacerle al macho, como sí, se dice normalmente.
0: Y la verdad, eso de jugarle, pues la verdad no es muy conveniente, ¿no? Pero si lo llegas a hacer, pues primero, prohibidísimo panteones, ten cuidado. Casas abandonadas o donde haya habido algún asesinato, alguna muerte de alguna persona y haya quedado abandonada, igual ten mucho cuidado con esos lugares. O sea, ten mucho cuidado también con acercarte a los ríos o lagos, porque también ese tipo de lugares, pues recuerda que tienen agua. Sale, y mira, hay una verdad, una realidad que aparece en una película de culto, ya en la actualidad es una película de culto. En su momento no tuvo el éxito que a lo mejor estuvieron esperando los creadores de la película, que fue la película de Constantine. ¿Sale?
2: Ah, muy buena película.
0: Pero exactamente, ahorita ya sabemos que es una película, es un peliculón, es una muy buena película.
2: Sí, bueno, sí, para los que lo vimos desde que salió.
0: Sí. Sí, sí, es muy buena película, la verdad. Y fíjate que ahí tiene algo que es muy cierto.
2: Y no es así no es de espanto ni terrorífica como normalmente la podríamos pensar. O sea, pero tiene algo que ver donde pelea, con quién pelea, ¿no?
0: Con quién pelea,
2: sí.
0: No,
2: o sea,
0: Y fíjate, algo que dice en una de las escenas, justamente el protagonista, es que el agua la utiliza como un supuesto, él, ahí en la película, uh-huh. como un supuesto este conductor universal. Uh-huh. Y es una realidad en esto, a lo mejor no lo vamos a manejar como conductor universal, pero una realidad es que sí, de verdad, el agua te puede ayudar a hacer una transmutación de tus propio, de tu propia aura, de tu propia fuerza, qué sé yo. En fin, todo hablando de cuestiones espirituales. O sea, si tú utilizas el agua en específico para realizar algún tipo de ritual, sale, indudablemente vas a tener una mucho mejor conexión hacia el lado donde tú te quieres comunicar, ¿sale? Entonces, si tú haces este tipo de cosas cerca de un río, de un lago, vas a tener una conexión impresionante. Pero es como si tú le pusieras miel cerca de un basurero y solamente esperes que sean, no sé, pequeños mosquitos los que se acerquen. No, se van a acercar todo lo que se encuentra en ese lugar.
2: Sí, claro.
0: ¿Sale? Se van a acercar muchos insectos, ¿sale? De todo tipo. Entonces es lo mismo. Si tú llegas, es como si le pusieras miel a como carnada, ¿no? O sea, todo tipo de seres, tú llegas cerca de una del agua y vas a ocasionar que se abra un portal impresionante, ¿no? Y obviamente tú vas a ser la persona afectada. Uh-huh. Y realmente es muy complicado poder controlar este tipo de entidades cuando pues salen más de una o salen seres oscuros, ¿sale? Porque incluso imagínate, hay sacerdotes que han perdido hasta la vida intentando hacer un exorcismo. Imagínate gente que está, sí, claro, muy preparada, claro, en este tema, ¿sale? Y si tú dices, bueno, me voy a aventar un juego de la Ouija aquí, ¿qué puede pasar? Bueno, mejor no lo hagas.
2: Ahorita a lo mejor no, pero después quién sabe qué
0: venga. No, y te van a seguir, ¿no? Imagínate, estas chicas después de unos días fue cuando empezaron a notar este tipo de cosas. Terminó una con este problema y bueno, al final creo que sí la lograron despojar este ser, pero bueno,
2: ahí oye, estuvo. Y ahorita que hablaste de Aura, después de ver cómo nos farmeó Aura ahorita el buen Colia. O así el corte, regresamos.
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4: ¿Sabes qué están leyendo algunos jóvenes cuando se encierran horas con el celular? No siempre son memes o videos graciosos. En ciertos rincones de internet existe un mundo donde el odio hacia las mujeres se disfraza de fraternidad masculina,
5: donde la frustración se convierte en resentimiento organizado
4: y donde los discursos de odio en línea ya han cruzado la pantalla para convertirse en violencia real. Ese mundo tiene nombre. Se llama Manósfera. La Manósfera es un ecosistema de foros, redes sociales y blogs donde se promueven la misoginia, el antifeminismo
5: y una masculinidad que se siente amenazada.
4: Dentro de ella habitan los llamados incels, que significa célibes involuntarios. Hombres que se describen como incapaces de tener pareja y que culpan a las mujeres de su situación. Entre ellos, manejan un lenguaje propio. Llaman chat al hombre exitoso con las mujeres. Stacy, a la mujer atractiva que consideran inalcanzable.
5: Y se llaman entre sí broncels, hermanos incels.
4: Puede sonar a jerga inofensiva, pero no lo es. En 2018, un hombre influido por esta ideología atropelló a varias personas en Toronto, Canadá, dejando 10 víctimas mortales. En algunos de estos espacios, no solo se comparte frustración,
5: se alienta abiertamente a la violencia.
4: ¿Pero por qué ocurre esto? Los especialistas del Programa Universitario de Estudios sobre Democracia, Justicia y Sociedad de la UNAM identifican 3 factores. Primero, la frustración captada por los algoritmos. Las plataformas digitales detectan la dificultad de estos jóvenes para establecer vínculos afectivos y les ofrecen contenido cada vez más radical. Segundo, el mandato patriarcal, la creencia de que el hombre merece el cuerpo de la mujer y que si no hay conquista, surge el deseo de destrucción. Y tercero, el antifeminismo digital, una reacción organizada para frenar el avance de los derechos de las mujeres. Lamentablemente, el discurso de odio ha cobrado vidas en México. La tragedia en el Colegio de Ciencias y Humanidades, Plantel Sur, y la pérdida de 2 profesoras en Michoacán son llamadas de atención sobre cómo las ideologías misóginas promovidas en redes sociales se materializan en agresiones letales. La solución no puede ser solo policial. Se necesita desactivar el mandato patriarcal desde la raíz. Crear espacios de escucha colectiva para que los jóvenes transiten su dolor y su frustración sin recurrir a la agresión. Atender la salud mental de quienes están en riesgo de radicalización.
5: Y de construir el mito de la conquista masculina.
4: Enseñando a gestionar el rechazo sin convertirlo en odio. La Manósfera no es un problema lejano ni ajeno. Está en el celular de nuestros hijos, alumnos, vecinos. Pregunta, escucha, observa. Porque como advierte la ONU, las narrativas de estos espacios ya no se limitan a nichos de internet. Están influyendo en la forma de pensar, de votar y de tratar a los demás. El silencio no es neutralidad, es complicidad. Con información de la doctora Rosaura Martínez Ruiz, de la Facultad de Filosofía y Letras de la UNAM. Un guión de Leonardo Santiago con información del portal Ciencia UNAM. Les saluda Mónica Genis.
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0: ¿Una qué?
1: En una biblioteca antigua igual encontramos documentos.
0: Tú porque estás chaval, mi querido Colibrí.
1: Estás verde, chavo.
2: Ya ni tanto, ya 26 años ya.
0: Pero todavía está, comparación mía, pues sí. Uh-huh. Pero es que estamos hablando, saliendo un poquito del tema de lo que le llaman el efecto Mandela. Y entre esos, el otro día platicaba Reina acerca de eso, ¿no? Por ejemplo, el de, creo que es, ¿qué es? ¿Pilgrims? ¿O no es que era uno que tenía?
1: El de Monopoly.
0: El de Monopoly que tenía.
2: ¿El monóculo?
0: El monóculo o no lo tenía, ¿no?
1: Sí, yo me acuerdo que lo tenía.
0: Dicen que no lo tiene.
1: No lo tiene.
0: Y así como esos, hay muchos otros más que, como que dices, que yo me acuerdo de eso, yo me acuerdo del otro. Y actualmente el buen Jerry me decía, oye, ¿tú te acuerdas? Digo, para la gente que es más grande, ¿tú te acuerdas cuántos iban en el carro cuando mataron a John F. Kennedy? Muchos sí saben quién es John F. Kennedy, muchos no saben quién es John F. Kennedy. El Coli sabe quién es John F. Kennedy, pero nunca se preocupó por ver o saber, a lo mejor sabe que lo mataron, nada más, ¿no?
2: Sí, sí, sí.
0: A nosotros sí nos tocó estar con que el rollo de que de repente te ponían algún video o algo de él, ¿no? Uh-huh. De hecho, hay una película donde sale Kevin Costner que habla con, precisamente salen los Kennedy, hay documentales, National Geographic y en otros más.
1: Hay una película que se llama justamente así, JFK.
0: Exactamente. Uh-huh. Y resulta, pues creo que es en la que sale Kevin Costner, me parece. Que es como uno de los que son como consejeros de ellos, me parece. Pero bueno, yo juraba y perjuraba que iban cuatro.
1: Yo también.
0: Que eran los dos que iban adelante como de seguridad, el que iba manejando, el que iba a un lado. Y atrás,
1: ellos dos,
0: Jackie y John F. Kennedy.
1: Y ya venían incluso atrás también, tiene como unas manijitas.
0: Uh-huh.
1: Atrás venían los, igual el servicio secreto. Venía caminando atrás del Lincoln Continental.
0: Así es. Y resulta que no, que eran seis personas. Pues ahí se los dejamos de tarea.
1: Los que iban a bordo del carro.
0: A ver, si quieren, ahorita en lo que estamos por terminar el programa, si nos quieren mandar un mensaje, ¿ustedes recuerdan cuántas personas iban en ese carro? La legal, legal.
1: No le busquen. Recuerdes.
0: ¿Sí? Digo, ya lo dijimos, ¿no? Pero de todos modos, ¿cuántos tú recuerdas que iban?
1: Uh-huh.
0: Así, ¿cuántos tú recuerdas que iban en ese? Yo recuerdo que iban cuatro, o sea.
1: Yo también. ¿Ves que me preguntaste? Y al principio y hace rato te dije, no, pues cuatro.
0: Cuatro.
1: Y luego, no, que iban seis. ¿Cómo que seis? Pues en el carro no caben más.
0: Sí, no, pues es que ya después ves que vimos ahí en internet, sale con que lo alargaron un metro más.
1: Me salieron con una de esas que dices, no me digas que lo alargaron un metro para que cupieran dos más.
0: ¿Para que, casualidad? Para que en el año 2000 estuviéramos con la duda.
1: O sea, qué onda, ¿no?
0: Pero en fin, vamos a escuchar este audio. ¿Te parece el otro audio? ¿Sí? Vamos a escuchar el otro audio y regresamos ya con todos los mensajes. Así es que pongan atención, eso se llama escalofrío.
3: Esta historia nos pide que nos transportemos 30 años atrás. Dice que él, pues igual como en todos los lugares en los que hemos pues colocado las historias o los acontecimientos, es un lugar cerca de la montaña, hay cerros, muy fácil que te puedas perder por ahí. Y dice que tiene una tía, la cual tuvo un hijo. Ese bebecito, al nacer, pues como un bebé normal.
0: Ajá.
3: Que llora cuando tiene hambre, que lo arrulla. Pero dice que un día ese niño lo había dejado acostadito en su mecedora.
0: Ajá.
3: Pero hay un dato muy interesante aquí. No lo había bautizado.
0: Ok.
3: Entonces ella lo deja y se le hizo muy fácil ir a la tienda, cuestión de 10, 15 minutos en lo que iba y regresaba.
0: ¿Vivía sola con el bebé?
3: Estaba sola con el bebé.
0: ¿Y se fue a la tienda?
3: Se fue a la tienda.
0: O sea, lo dejó dormidito y dijo, voy rápido y regreso.
3: De aquí no se va a mover porque está chiquito.
0: Pues claro.
3: Bebé. Pero de pronto regresa y ¡oh, sorpresa! ¿Y el bebé?
4: No manches.
3: Empieza a buscar. Ay, mi hijo. Y por acá un cuarto, partes de la casa. pues sale a hablar con las personas de la comunidad. Al ser un lugar pequeño, pues todo el mundo se conoce y están los familiares y empiezan a buscarlo. Pasa alrededor de más de media hora.
4: Ajá.
3: Y de repente un señor de los que estaban en la búsqueda de este bebé dice que en medio de unos matorrales, como un zarzal, ve un bulto. Dice, ay, a ver, se acerca y estaba el bebé.
4: Puta.
3: Encogidito. Dice que lo único que notó fue algunos moretones en los brazos.
4: Puta.
3: Y rasguños. Rasguños.
4: Sí, sí, sí, sí. No, pero ya estaba sufriendo de qué.
3: Aquí en esta parte de la historia, pues, después de este acontecimiento, dicen que él actuaba muy raro. Que cuando los papás lo querían abrazar, se ponía así. Y les aventaba mordidas.
4: ¿El bebé?
3: El bebé. Dicen, ay, pues está muy raro el comportamiento. Uno de los familiares dijo, es que no lo has bautizado. A ese niño le hace falta que lo bautices. Y esto se lo dijo porque ya era muy común que él, al empezar a gatear, se le perdía por ratos dentro de la casa.
4: Ajá.
3: Pero era cuestión de 10 minutos, después 20 minutos, lo máximo había sido media hora que lo andaban buscando, pero de repente aparecía en alguna parte de la casa, con algunos moretoncitos o rasguños.
4: ¿Qué?
3: Pero decían, pues a lo mejor que anda jugando por ahí, se atora con algo, pues es niño, ¿no? Y aparte tú sabes que a veces hay papás que dicen, pues para que el niño se integre y disfrute de la experiencia sensorial y todo, pues déjalo que agarre tierra y se atore y todo lo demás.
4: Ajá.
3: Pero eso empieza a ser más seguido y de repente como que va aumentando un poquito más el tiempo. Y también lo agresivo del niño con todos los que querían agarrarlo. A la insistencia de bautizarlo, esperan a que él tenga 5 años. Pero dicen que en el momento que van entrando con él a la iglesia, empieza a retorcerse y a chillar. Y era algo raro como se estaba comportando el bebé. Pero eso no es todo, ¿eh? Al momento que en la pila bautismal lo recargan y el padre le deja caer el agua, empezó a llorar, pero narran que son unos llantos muy fuertes, entre lamentos, al grado que de tanta fuerza que hace el bebé, se queda dormido. Dijeron, bueno, ya no va a pasar más.
4: Creo que era Fepo.
3: Sí, que no le gustó que le echaran agua bendita. Dice que, pues bueno, tienen ahí al bebé y lo tienen un día así recostado, y que de pronto otra vez vuelve a escaparse. Ya estaban acostumbrados porque sabían que le gustaba mucho, porque él tenía como que cierta atracción a ir al cerro. Como que algo le llamaba, como que sentían que él necesitaba de repente darse esas escapadas.
4: ¿Pero ya cuántos años tenía?
3: 5 años, ahí es después del bautizo.
4: Ah, ok, ok.
3: Entonces, bueno, ya a los 5 años ya caminan un poco mejor y
4: bueno, sí, ya, ya.
3: Ya, y digo, ya hay algunos que creo que hasta son más altos que yo. Y de repente se vuelve a perder este niño. Pero dijeron, te va a aparecer. Ah, caray. Empezaron a pasar las horas y casi se está terminando el día y no aparece el niño. Y empiezan a alertar a todos en la comunidad. Y empiezan a buscarlo entre las casas, entre los cerros. Y no está el niño, y no está el niño. Llegó el momento en que pensaron que nunca iba a aparecer. Para ese entonces ya estaba ahí el padre con ellos, el padre del niño. Y pues él también sentía esa preocupación porque pues no sabía qué estaba pasando, dónde estaba su hijo. Hasta que uno de los señores que se unen a esta búsqueda,
4: ajá,
3: dice que vio un árbol grande, frondoso, de tronco grueso. Y al darse cuenta, dijo, ahí está Miguel, porque el niño se llama Miguel.
4: Ajá.
3: Y grita, Miguel, Miguel. El niño estaba sentadito y no, ni se inmutó con los gritos. Al irse acercando a este señor, voltea a un lado y ve 3 figuras. 3 hombrecitos de alrededor de
4: 30 centímetros.
3: 30 centímetros paradas frente a él.
4: ¿Frente a Miguel?
3: Frente a Miguel. En el piso, él estaba sentadito en el piso y delante de él estaban los 3. Con sus ropitas color grisácea, sucia, como rasgada. Ellos igual con esos rasgos de la cara como arrugada. Como si fueran unas personas adultas.
4: Ajá.
3: Pero muy maltratados, llenos de rasguños. Cuando lo vieron a este señor, como que lanzaron un gruñido. Ajá. Y se fueron a esconder atrás del árbol, ese árbol grande. Este señor abrazó al niño y lo sacó corriendo del lugar. Lo llevó con los papás. Dijo, aquí está, aquí está. Lo notaron poco sucio, con algunos rasguños, pero muy retraído. De por sí el niño no era muy amigable y dicen que tardó para hablar o articular alguna palabra. Digamos que era como una especie de niño silvestre o salvaje.
4: ¿Niño silvestre o salvaje?
3: Ajá, como okay. Luego lo mencionan los en esas comunidades. Así es.
4: Los que se pierden, hay varios casos, se pierden muchos años en y los otros tipos de animales, lobos, etcétera, ajá, los terminan creando como Mowgli, pero en realidad regresan súper retraídos.
3: Sí, y les cuesta empatizar con las personas, ¿no?
4: Volver a conectar.
3: A conectar. Dice que lo tuvieron ahí, ya en la casa, pero que una noche empezaron a escuchar pasitos en el patio. Como que algo corría. El papá del niño tomó su escopeta y le dijo a la mamá, oye, algo está pasando allá afuera. Dice que arriba de la lámina, en el techo, ajá, escuchaban los pasitos corriendo.
4: No manches.
3: ¿Qué será? O sea, vamos a ver. Salen. Dice que alcanzaron a ver cómo dos figuras pequeñas corrían en el patio entre las sombras. Ajá. Cuando de repente regresan a la casa. Pero estando en la casa, ajá, notan que ya no estaba Miguel.
4: ¿Qué?
3: Ya no estaba.
4: ¿Qué bruto? Son los papás del año, perdón.
3: Empiezan otra vez a buscarlo y a buscar por todos lados, subir al cerro, empiezan con todos los vecinos. Ahí no pasaron horas, pasaron días, pasaron meses.
4: Ya fue.
3: Dicen que uno de los que estaban en la búsqueda, ajá, en un árbol frondoso, encontró la ropa de Miguel enrollada en un huequito. Esta persona la tomó, ajá, y se la llevó a los papás y le dijo,
4: es lo único que encontré.
3: Es lo único que encontré. Ellos, pues al pasar del tiempo y no saber más sobre Miguel, pues decidieron seguir con su vida. De esto pasaron 10 años, ajá, de la última vez que desapareció Miguel. Y dice que un día estaban los dos acostados, descansando, ya para dormir. Ajá. Y fíjate que esta persona que vio estas tres figuras, ajá, dice que notó en ellas que las orejas eran largas y les llegaban a la altura de los hombros.
4: ¿Como que caían hacia atrás?
3: Como que caían hacia atrás.
4: Ok. ¿De tan largas?
3: De tan largas que eran las orejas. Okay. Entonces ellos empezaron a escuchar ruidos en la casa. Y dice que dentro de las sombras, al levantarse, vieron una figura pequeña. Uh-huh. Una figura con la ropa grisácea, un poco rasgada, con las orejas largas hasta los hombros, con los dientes un poco afilados, pero que la cara, a pesar de estar arrugada y muy maltratada, no podían creer que en ese rostro reconocían la cara de Miguel.
4: ¿Qué?
3: Dicen que el ser después salió corriendo y se perdió en las sombras.

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0: Ok, bueno, pues ya estamos de regreso, señores, se les escuchan escalofríos y a ver los mensajitos, mi Fer, que estamos de, pues casi terminando.
1: Pues ya vámonos, pa. Dice, vámonos. Hola, buenas noches, escalofríos, ¿cómo estás, pa? Y Fer y Colibri.
0: Hola, hola.
1: ¿Han visto la película de Constantine? Sí, por supuesto. Con el actor Keanu Reeves, sí, claro. Sí, cuando ocupa el agua y la mirada de un gato y lo pasa al inframundo, el agua es un portal entre inframundo y nuestro mundo. Los espejos son tipos también de portales que ocupan los muertos que están condenados a los pecados y ocupan esos portales como si fueran cuartos. Y para salirse de ahí necesitan de alguien para ocupar su cuerpo como si fuéramos nosotros una alternativa para seguir una vida que no les corresponde. Y saluditos desde Ixtacuistla. Oh, eso está bueno ese video.
0: Saludos, Pai. Tengo 14 años siguiéndolos. Oh, Marco, muchas gracias.
1: Saludos, hombre, qué buena onda. Nos han seguido en varias facetas que hemos tenido. Dice, qué buena historia la de los duendes. Saludos, envíenme el video, por favor. Gracias, claro que sí. Ahorita te lo manda nuestro buen Calibration. Hola, buenas noches. ¿Me podrían enviar el video de hoy, por favor? Un saludo para todos en cabina y para mi mamá. Gracias, bonita noche. Saludos para tu mami. Dice por aquí, de esos a tiomes, tengo una historia que le sucedió directamente a los abuelos de mi papá por ahí del año 1900, en las barrancas de la Malinche, del lado de del Acajete, de donde eran ellos. Resulta que fueron a recoger madera de la barranca y se decía que en las barrancas habitan esos seres, que eran aproximadamente 50 centímetros, con cuerpo de niños y eran de ancianos. Andan desnudos y cuentan y suenan como cascabeles, cantan y suenan como cascabeles, y aparecen una vez que está oscuro, ya en la noche. Pues resulta que a los abuelos se les hizo tarde y ya oscureciendo llegaron esos seres, y al empezar los ruidos y cantos hasta sus burros se desmayaron.
0: ¡Órale!
1: Y se fueron ya los abuelos al verlos que llegaban.

0: Mandar el video, por favor, gracias. Saludos, Mari, ya lo tienes también. Hola, buenas noches, ¿me podrían compartir el video? Claro, también ya te lo mandamos. Buenas noches, ¿me podrían compartir el video? Saludos, saludos a la colonia Colfer, saludos hasta la Colfer. Saludos a tu mami, dice buenas noches, ¿me podrían mandar el video, por favor? Y saludos a mi mamá, claro, sí, ya lo tienes, ya le mandamos ahí el saludo a tu mami. Con mucho gusto, nos manda también aquí unos segunditos del audio. A ver si el buen Calibration nos puede poner nada más el audio, el inicial, el 2552, porfa.
1: 2552.
0: Sí, ahorita que lo encuentres me dices. Dice, buenas y escalofriantes noches, escuchando sus relatos macabros como cada martes en compañía de mis usuarios. Rumbo al trabajo, saludos Pai, Fer, Colibri y Escalofans. Solicitarles el video de hoy, gracias de su fan y amigo Cusgus. ¿Qué onda? A ver qué dice por ahí.
2: Muy buenas noches, saludos a todos y cada uno de ustedes. Serían tan amables de compartirme el video, muchas gracias. En cuanto ya lo suban o lo termine, el buen Pai, no se olviden de compartírmelo, muchas gracias.
3: Saludos.
0: ¿Qué te sabe?
3: Nada.
0: ¿Qué tal? Buenas y escalofriantes noches, tengan todos allá en cabina. Saludos, ¿podría mandarme el video de hoy? Gracias. Fíjate que también nos manda el mismo, a ver si te lo voy a mandar, para que este audio lo pongamos en la siguiente, porque creo que nos mandó aquí justamente una historia. ¿Cómo te llamas? Ah, ya te vi.
3: Alfredo.
1: Alfredo, el Cemental Márquez.
0: ¿Qué es eso? ¿No?
3: ¿Para qué visiones? ¿Qué visiones son esas? No digas eso.
0: ¿Qué tal? Buenas y escalofriantes noches, tengan todos allá en cabina. Saludos a todos. Oye, por cierto, déjame mandarle un saludote muy grande a mi buen Gerald, mi buen Gerardito y a su mami Mago. Les mando un saludo muy grande. Señora, te quiero mucho, pequeñito, te adoro. Un abrazote para ellos que nos están escuchando. Ya me reclamaron que no les mando mensajito, que no les saludo.
1: Que ya te hagas cargo, dice.
0: Que ya me haga cargo. Oh, rayos. Me encontraron un día que estaban escuchando el radio y dije, ching, pues ahora, ¿qué hacemos? No, saludos para ellos, te adoro, los adoro a los dos. Dice, sí, Pai, la vuelva, la vuelta a... no lo entendí. No, ya lo había leído, por eso ya no lo leí. No crean que soy mala onda, no, ya lo había leído ese. Dice, buenas, peludante noche, saludos a todos en cabina y a sus radioescuchas y fantasmas que de habitantes de ahí. ¿Podría mandarme el video de hoy? Ahí cuando tengan tiempo, gracias. Ya te lo mando el cole, ya, ahora sí tuvo tiempo.
1: Ya vámonos.
0: Saludos, descansen en paz. Vámonos, bye.
3: ¿Ya estuvo?
0: Vámonos.
3: Pues ya mero nos retiramos, así es que bueno, faltan algunos mensajitos todavía o ya no.
0: Cumbias. Dice, muy buenas noches a todos en cabina.
3: Buenas noches, mi querido Cumbias.
0: Los de los duendes me gustaron mucho. Saludos desde San Andrés, Aguastepec, Tlaxcala. Bendiciones en su programa. Muchas gracias. Un saludote muy grande para ti, mi hermano. Y pues no, pa, ya. Yo creo que ya es hora de irse a la camita. Ah, dice por acá, dice, estas historias de los duendes, sí lo creo porque lo he llegado a ver. Apenas hace unos días también llegué a ver cómo... lo que dice como unas patitas pequeñas, dicen que son traviesos, que son muy traviesos. Escalofriante noche a todos, saludos para Don Pai. Don Pai,
3: hombre, hombre, gracias por lo del don.
0: Y el don se gana.
1: Feño.
3: Hoy ya son 11 y 4.
0: Bendiciones, saludos don a San Andrés. Ahí está, vámonos, Pai.
3: Vámonos, pues.
0: Vámonos, Pai, muy buenas noches a todos por escucharnos nuevamente. Un abrazo, gracias. Y nos estamos escuchando próximamente en el siguiente programa. Estén atentos.
3: Gracias, mi querido Coli, gracias, mi querido Fer. Pues ahí estamos en contacto para el próximo jueves. Todos y cada uno de ustedes, descansen en paz.
0: Buenas noches.

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0: 11 de la noche, ya con 28 minutos, damas y caballeros, continuamos con mucha más música a través de la frecuencia de la raza 100.3 en Las Guapachosas. Escuchamos esta mega mega rola de Grupo Firme, y esto llamado Cuando Fuimos Nada. Además llegamos con algo de Aarón y su grupo Ilusión Sin Aire, y por aquí nos dicen si podríamos complacer con la canción ¿Por qué será con Nativo Show? Con saludos a la familia Muñoz en Santa Cruz, Guadalupe, Chautempan y Vientos. Claro que sí, con mucho gusto. Pasaremos con esa mega mega rolota. Recuerda tu mensaje 241-114-9821. Cuéntame qué show, qué más quieres escuchar a través de la frecuencia correcta en la raza 100.3. ¿Dónde te acompaña? Pues ya sabes quién, caray. Ya sabes quién anda por acá.
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0: Las 11:29.

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0: Las 11 de la noche, ya con 39 minutos. Damas y caballeros, continuamos con mucha más música a través de la frecuencia de La Raza 100.3. Escuchamos esto a cargo de Nativo Show. ¿Por qué será? Nos vamos a ir con algo de Los Caminantes y esto llamado La Pajarera. Además, llegamos con algo de Lucero y esto llamado Fuertes Declaraciones y mucha más música de aquí hasta la medianoche. Solamente unos 21 minutos nos separan ya de un miércolitos que viene pues para refrescar este mes de agosto. Así que sigamos juntos con muchos más éxitos a través de la frecuencia correcta en La Raza 100.3, donde te acompaña
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1: Damas y caballeros, tenemos que despedirnos de esta emisión de Las Guapachosas para la Raza 100.3, Conectando Generaciones. Y despedimos con algo de Ángeles Azules y qué personajes de la Z, además, Grupo Soñador, Las Caguamas, esto con saludos para toda la raza de Ocotlán, Tlaxcala, de parte del buen Chefcito. Y bueno, pues claro que sí, mi hermano, llegaremos con esta rola. Y además, algo de Luis Alfonso Partida, Jackie, pintamos para grandes. Me despido con la promesa de escucharnos el día de mañana, si Dios nos presta vida, en punto del mediodía para continuar con más a través de los clásicos del 100.3. 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Y bueno, mañana nos saludamos para echarnos un buen taco de ojo. ¿Cómo la ves? Así que bueno, dicho eso, damas y caballeros, me despido de ustedes, pero por supuesto mañana los saludamos con mucho más música a través de la frecuencia correcta de La Raza 100.3, donde te acompañó nada más y nada menos que
0: el Colibrí Martínez.
1: Bye bye.

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Las 6:07 a.m. Bienvenidos. Estamos a mitad de semana, señoras y señores, y que hoy todo siga fluyendo, que sea extraordinario esta mitad de semana, que lo vivan intensamente, y me da muchísimo gusto saludarles, darles la bienvenida y sobre todo decirles que desde Avenida Juárez 2101 con 20.000 watts de potencia en antena radial, estamos vivos, lo cual el hecho de existir ya es de verdad divertido, y espero que hoy tengamos un día maravilloso y sumamente provechoso, que hoy el universo conspire para que así sea, así sea. 6:08 a.m, hoy escuchando a los chavos, bueno, ya no tan chavos, a los señores de Garbage esta mañana, y recordando este 26 de agosto, año 1966, cuando nace la cantante de rock alternativo llamada Shirley Manson, allá en Edimburgo, en Escocia, vocalista de esta banda llamada Garbage, además de ser actriz y modelo, que ha participado también con otras bandas. Y bueno, pues ella empezó a estudiar desde muy temprano, desde muy temprana edad, a la edad de 7 años, el piano, y más tarde acudió a la escuela de música en la ciudad de Edimburgo, donde también, bueno, formó parte del grupo de teatro. Pues la verdad, esta chica, pues le fue bastante bien en el ámbito profesional, pero no así en el ámbito personal, ya que ella pues recibió mucho bullying cuando estaba en la escuela, por su color de pelo, ¿no? Que a veces pues daba así como...

0: aspecto que pues no era tan conveniente para la vista, ¿no? Y la comodidad de otros compañeros de escuela, así que bueno, pues ella tenía el pelo rojo normal, ¿no? Era pelirroja. Y bueno, pues a sus compañeros no les gustaba tanto, así que ella recibió pues bastante bullying. De hecho, la llevó a una depresión bastante importante. Pero bueno, pues con el tratamiento adecuado, ella alejándose de todos esos abusos y demás, pues logró sobrevivir todo esto. Y se cuentan varias historias por ahí, pero la más conocida obviamente fue la que contó en un programa de televisión, y de ahí obviamente, bueno, pues hicieron historia musical, se unió a esta banda. Y bueno, pues su historia de vida en cuanto al bullying en la escuela reflejó sin duda alguna, bueno, pues su música. Así que, bueno, pues hoy tenemos el cumpleaños de esta mujer llamada Shirley Manson, 26 de agosto de 1966, donde quiera que esté. Y hoy también recordamos y nos vamos hasta 1969, cuando se publica una canción increíble, una canción que para 1968 ya estaba escrita y grabada por primera vez por Mark James, y después que esta grabación fracasara comercialmente, fue producida precisamente para Elvis Presley, así es, por el productor Chips Moman, y convirtiéndose en la canción número uno ya para el año 1969 y uno de los éxitos más notables de la carrera, sin duda alguna, del señor Elvis Presley. Fue uno de los sencillos que sirvió al éxito y, por supuesto, también llevarlo nuevamente a las listas de Billboard. Una canción increíble, y la revista The Rolling Stones la clasificó en el puesto número 91 de su lista de las 500 canciones de todos los tiempos. Y también, bueno, pues hablando de esta rolita que le diera sin duda alguna, ¿verdad?, a Elvis Presley nuevamente el estrellato. Así que Suspicious Mind ha sido una de las canciones más emblemáticas de la historia de Elvis Presley, y por supuesto también considerada una de las mejores o de las 500 canciones más importantes. ¿Qué tal, Y bueno, pues con esto nos vamos a ir a una pausa. Recuerda ponerte en contacto. 6 de la mañana con 12 minutos. Esto es Buenos Días, Señor Rock. Yo soy Reina García de Rivera y, por supuesto, creo que es momento, sí, de despertar al vecindario.
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1: Saludos a todos mis queridos radioescuchas, terminación 9609, que ya nos pidieron por acá una canción de John Fogerty, The Old Man Down the Road. ¡Qué buena canción! Muchísimas gracias a la terminación 9958 también por la super, super postal. Terminación 4640, mi querida Mari, tenemos que ir a ver, por supuesto, a los señores de Rammstein al cine. Increíble. Y también a la terminación 0388. Le mandamos un saludo. Dice que ya va a estrenar nuevo juguete. ¿No? ¡Qué barbaridad! Que nos invite, por supuesto. Gracias al buen Junior, a Rambo por escucharnos. Terminación 1950. También ya nos pidieron por acá una canción de Led Zeppelin. Y bueno, pues démonos prisa. Y es el momento de seguir, sin duda alguna, despertando a todo el vecindario. Así que súbele volumen, disfruta esta rolita y, por supuesto, que viva el rock and roll. 6 de la mañana, 24 minutos, Rammstein, Du Hast. Oh, sí, me encanta esta canción, gracias.

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5: ¿Recuerdas cuando tu perro corría como loco detrás de una pelota? Saltaba el sillón de un brinco y te recibía en la puerta con una energía que parecía no tener fin. Un día te das cuenta de que ya no corre tan rápido, que le cuesta trabajo subir las escaleras, que duerme más y come menos. Tu lomito está envejeciendo y así como él te acompañó toda la vida, ahora te toca a ti acompañarlo a él. Lo primero que hay que saber es que la vejez no es una enfermedad. Es un estado fisiológico natural que atraviesan todos los seres vivos, incluidos nuestros compañeros de cuatro patas. Pero ojo, no a todos los perros les llega la vejez al mismo tiempo. Los de raza grande, como un pastor alemán o un labrador, se consideran adultos mayores a partir de los 6 o 7 años, porque celularmente se desgastan más rápido. En cambio, los de raza pequeña, como un chihuahua o un poodle, pueden no entrar en esta etapa sino después de los 10 años. Cuando tu perro envejece, los cambios no solo son de comportamiento. Su cuerpo también se deteriora. Si no se cuida adecuadamente, puede desarrollar sarcopenia, que es la pérdida progresiva de masa muscular. Esto le provoca dolores crónicos, debilidad en las patas y dificultad para levantarse o mantenerse de pie. Y el problema va más allá de las piernas. El músculo no solo sirve para caminar, también produce sustancias llamadas mioquinas, que ayudan al metabolismo y facilitan la comunicación entre el cerebro y el hígado. Cuando el músculo se pierde, todo el organismo se resiente. Además, pueden aparecer padecimientos como insuficiencia renal crónica, artritis y hasta algo parecido a la demencia senil humana, que los veterinarios llaman síndrome de disfunción cognitiva canina. Sí, los perritos también pueden olvidar dónde está su plato o desorientarse en su propia casa. Ahora, la buena noticia. Hay mucho que puedes hacer para mejorar su calidad de vida. Llévalo al veterinario al menos cada 6 meses y pide que le hagan estudios de sangre, porque el diagnóstico temprano es clave para que cualquier tratamiento sea eficaz. Mantén al día su vacunación y desparasitación. Cambia sus croquetas por unas formuladas especialmente para perros maduros, con menos proteína. Límpiales los oídos y báñalo una vez al mes. Déjale juguetes para que se entretenga y mantenga la mente activa. Y sobre todo, no lo obligues a hacer cosas que ya se le dificultan. Tenle más paciencia. Sácalo a pasear periódicamente, pero a su ritmo.
6: Y dale el cariño que siempre mereció.
5: Tu perro te acompañó en tus peores días sin pedir explicaciones. Ahora que le toca a él caminar más lento, es tu turno de ajustar el paso. Estos bellos seres han sido nuestros compañeros durante mucho tiempo y merecen que aumentemos los cuidados en su comida, en su ejercicio, en sus visitas al médico y en cómo los tratamos. Porque un lomito viejito no necesita que le devuelvas la juventud, necesita que lo cuides con la misma lealtad que siempre te dio.
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5: Con información del doctor Marco Antonio de Paz Campos, director del Hospital de Pequeñas Especies de la FES Cuautitlán de la UNAM. Un guión de Leonardo Santiago, con información del portal Ciencia UNAM. Les saluda Mónica Genis.
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Las 6:42 y nos damos prisa hoy en la historia musical. Una banda que ensayaron por semanas, meses, hasta completar un año completo. Con mucho esfuerzo reunieron lo suficiente como para poder grabar su primer sencillo. Lo grabaron y lo presentan a la disquera. Hacen el lanzamiento y a nadie le gusta, literal, no le gusta a nadie. Un sencillo en donde invirtieron todos sus ahorros para sacarlo y a la disquera y obviamente no le gustó. Obvio también cuando lanzaron el sencillo, las radiodifusoras dijeron, no like it. Y bueno, pues de ahí, señoras y señores, empezaría una historia. Literal, a nadie le gustó. Imagínate nada más ser un grupo que se está formando y que a nadie le guste tu música. Oh, ¡qué terrible! Pero bueno, ellos siguieron ensayando, siguieron haciendo música y hasta que recibieron una llamada telefónica en donde le dijeron, oigan, ¿por qué no viajan a Estados Unidos y se vienen con nosotros? Estamos buscando una banda que sea telonera y bueno, pues está una banda que está tocando y pues los estaba invitando a que ellos fueran los teloneros y esta banda se llamaba Su. Todo bien, todo normal y bueno, se estaban ya presentando y viajaron desde Irlanda hasta los Estados Unidos y aquella noche en el camerino pues discutían obviamente qué canciones iban a presentar, algunos covers por supuesto para que la gente los siguiera identificando, pero pues no quedaron en nada. Hasta que ella, la cantante del grupo, dijo, ¿por qué no tocamos el sencillo que a nadie le gustó? Y puede ser, ¿no?, un parteaguas. Le dijeron, ¿estás loca? No vamos a hacer eso. Pasaron los días, pasaron los meses, hasta que en una noche, antes de que tocara el grupo principal, ella empezó con una tonadita. Una tonadita que le siguió precisamente los acordes de la guitarra, el bajo, la batería y se comenzó a escuchar algo más o menos así.

Imagínate en vivo esta tonadita. Esto ocurrió en 1993. Adrián Camerys, nadie los conocía, ni siquiera en su casa. Y tras haber fracasado en su lanzamiento de su primer sencillo, fue gracias a esa gira que contactó rápidamente, obvio, bueno, pues con un próximo manager, pero además conectó con la gente. Una gira que rápidamente le dio la vuelta a todos Estados Unidos y todo el mundo comenzó a escuchar a Dolores y a esta canción.

Tal vez Irlanda no estaba preparada para este sencillo ni para esta canción, pero los estadounidenses amaron esta canción. Así que grabaron el video, lo pusieron en rotación en MTV cuando era MTV. Y la verdad es que esta banda, bueno, pues fue otra historia. Después de eso, famosos, presentándose en todos los lugares y por supuesto llegaron hasta la estratosfera. Hoy recordamos a The Cranberries y por supuesto la voz cantante Dolores O'Riordan.

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9: Seis de la mañana y con 50 minutos, te voy a dejar con la comezón musical de esta mañana, por supuesto, y que además ocurrió un 26 de agosto, año 1989. El baterista de Eagles, Don Henley, te ve, bueno, pues ahora sí, con este esfuerzo y más a futuro y en solitario, haciendo una súper, súper canción, The End of the Innocent. Y este es el puesto número 8 de Billboard del Hot 100 y que además llegó precisamente para quedarse varias semanas. Así que te voy a presentar esta canción. Que la disfrutes, que tengas un día extraordinario y por supuesto quédate en la programación de FM Centro 100.3, Conectando Generaciones. Yo soy Reina García de Rivera, un beso.

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0: Buenos días, ¿cómo le va? Bienvenidos a Centro Informativo por la mañana, miércoles, mitad de semana, 26 de agosto 2026. Gracias por estar ya con nosotros. Si está planeando sus actividades del día, a punto de salir, hágalo con mucho cuidado, por favor. Ya sabe que también usted se convierte en eso, en nuestros ojos, nuestros oídos, es parte de Centro Informativo. Y esta mañana saludo a Edwin Chiñas aquí en el estudio. ¿Cómo estás, Edwin? Muy buenos días.
1: ¿Qué tal, Eric? Muy buenos días. Saludo con mucho gusto a Auditorio. Muy buenos días. ¿Cómo están? Pues aquí nada, emocionado. Otro nuevo día, fresco.
0: Otro nuevo día. Un nuevo día fresco. Efectivamente, ya comienza a hacer frío, ¿no?
1: Sí, bastante, pero yo soy muy partidario que prefiero mil veces estar entumiéndome.
0: Ya ves, Dolores.
1: Tener los dedos entumidos que estar, ¿verdad?, con calor. Sí,
0: es que el calor veces. Es horrible.
1: Sí, no, es detestable.
0: No puedes hacer cosas, ¿no? No
1: sí,
0: puedes
1: no, hacer es muy que... incómodo, más que nada, el estar todo sudado.
0: Es lo que le digo a Dolores, pero bueno. Y además, con el frío, pues te pones un abrigo, una chamarra,
1: ¿no? Se solventa todo ese problema.
0: Y ya se solucionan las cosas, así es que bueno, pues Edwin Chiñas, Team Frío.
1: Sí,
0: es
1: mil veces, toda la vida.
0: Y además, ya este frito, el de cercano a las festividades de Todos Santos, es muy característico. El frío de otoño, por lo menos, creo que es más tolerable, más agradable que el frío de enero, que ya está en pleno
1: sí,
0: invierno,
1: que
0: ¿no?
1: Ya estamos hablando de algo que es un poco más,
0: ahí más
1: sí,
0: intenso,
1: ahí sí ya,
0: ¿no?
1: Ya llega un poco más ese tema de que ok.
0: Pero aún así, yo también prefiero más el frío que
1: mil veces.
0: Y bueno, pues así las cosas, que ojalá sea un otoño agradable. Ya estamos a punto de entrar esto. Eso será en septiembre, alrededor del 23 de septiembre, me parece que estará entrando el otoño, aunque sabemos que, bueno, pues unos días antes ya comenzará a sentirse. Están regresando las lluvias que caracterizan este paso de agosto a septiembre. Y bueno, pues en las plenas fiestas patrias, que yo siento que la gente está como a 3, 2, 1 de empezar a poner banderas en casa, ¿no?
1: Ya, pues ya estamos en ese proceso,
0: ¿no? Ya por lo menos las tiendas están llenas, pero
1: sí,
0: las casas todavía no.
1: No, las casas todavía no, pero creo que ya es momento de empezar viendo qué vamos a poner, ¿no?
0: Tú sí le pones a la casa.
1: Sí, yo soy súper de festividad.
0: ¿Sí?
1: Te llega a poner.
0: Ah, bueno, como es súper de festividad, entonces ya supimos dónde vamos a ir a la noche mexicana, mi querido productor.
1: Claro que sí, ahí los esperamos.
0: Ya
1: a todos.
0: Sabemos.
1: Ahí estamos todos listos.
0: Sí, que sí, las sí. Memelas, dice el...
1: Todo eso, sí,
0: pues pero... mira, yo llevo el hambre, ¿te parece?
1: Sí, claro, sí, me gusta el decorar, me gusta el estar.
0: Pero así,
1: ayudando.
0: ¿Sí le entran en las festividades en casa?
1: Sí, bastante, sí,
0: qué
1: por
0: bueno,
1: lo menos en
0: qué
1: aquí,
0: bueno.
1: Aquí sí, no les echamos para atrás, a todas.
0: No se escatima, perfecto, sí, no. Eso es actitud. ¿Ya ves, Dolores? ¿Ya ves? Porque Dolores ya estaría pensando, y es que la economía, hablando de economía, sí, fíjese que esto sí hay que decirlo muy en serio. ¿Qué tal el precio del huevo, ¿Qué tal el precio de huevo? Y vamos a preguntarle a alguien que sabe, y le sabe muy bien a la canasta básica. Estamos hablando de Reina García, que siempre nos da el precio puntual de las cosas. En estados fronterizos ha llegado hasta 70 pesos el kilo de huevo. Aquí, Reina García, si nos haces el favor de actualizarnos Tlaxcala, Apizaco, podemos decirlo así, en lugares donde habita.

0: está en 50 pesos.
1: 50 pesos. Ahora, ¿te acuerdas, Reina, que pues antes decía, aunque sea un huevito? Ahora ya no se trata de aunque sea un huevito. ¿Cuál será la alternativa para esa alimentación de los mexicanos que, pues, ni modo, ante no tener toda la economía, podamos tener como opción ante este incremento del huevo 75? Dices que el rojito, que eso ya es el de lujo, ¿no? Incluso hasta el de la marca.
0: Sí, sí.
1: Buscándole, así, a lo mejor encontramos el de 50, y a lo mejor buscándole, que yo también he visto, pero tú nos puedes ayudar en este sentido, que dicen el huevo sucio, y es porque el cascarón pues está un poquito así, ¿no? Sucio, y que se puede encontrar a un mejor precio. ¿Qué otra opción podríamos tener para suplir lo que es el huevo hoy ante este incremento que se está viviendo en México?
0: Pues mira, Eric, yo he tenido la oportunidad de pasar, si no es que todos los días, al mercado, ¿sí?, por lo menos 3 veces a la semana, y yo he notado un incremento no solamente en el huevo y en otras frutas y verduras, por supuesto también, digo, la carne también ha subido muchísimo de precio, pero hasta que compres, chécate el dato, una bolsita de 7 nopalitos, 7 nopales, te lo están dando casi a 25 pesos.
1: ¿Qué?
0: 30 pesos, sí, 7 nopales.
1: Yo recuerdo cuando estaban así, decían 10 por 5 pesos, no, algo así, ¿no?
0: Llevabas una bolsita de 10 pesos, muchos ya hasta lo tenían precocido.
1: Ajá.
0: Eric, entonces tú dices, wow, ¿cómo se ha incrementado? 7 piezas de nopalitos por 25 pesos, está carísimo.
1: Carísimo. ¿Y sabes qué? Aquí para los que aplaudieron tanto y que se desgarraron y que decían, es que ahí están las teorías. No, la teoría económica es muy simple. Subieron demasiado y aplaudieron demasiado el incremento al salario mínimo, que tenía que venir, pues, este disparo entre la inflación natural de estos incrementos, la contracción que tiene la economía hoy día, y pues nada más y nada menos, 7 nopales por 25.
0: Así es, 7 nopales por 25. Entonces tú me dirás, si compras aproximadamente unos 5 huevos, ¿no? Le pones 25 pesos, ¿sí?, de nopales, pues ya te podrás dar unos buenos taquitos de nopalitos con huevo.
1: Pero fíjate, ya más o menos saldrían 75. ¿Más el kilo de tortilla en cuánto anda?
0: El kilo de tortilla con papel está en 21 pesos.
1: Ya estamos hablando de 96 pesos.
0: 96, sí.
1: No, hombre, wow. ¿Más el gas?
0: Más el gas, que está carísimo también.
1: Bueno, ese está fluctuando, que hasta luego nos dicen, bajó centavos. No, pues qué bueno.
2: Gracias por esa ayuda.
1: Pero ¿para cuánto más o menos esos 5 huevitos y la bolsa de nopales, para cuántas personas satisfará?
0: Pues fíjate,
1: yo imagino unas 2, ¿no?
0: Yo creo que así como que rayando a lo máximo, 3 personas.
2: Pues la, sí, no.
1: Así las cosas. Y yo recuerdo a que los... algunos se desgarraron las vestiduras diciendo, ay, ¿por qué no se reconoce el incremento al salario mínimo? Ahí está. Era una lógica. Si se incrementaba de esa manera, por otro lado tenía que venir esta ondada de precios.
2: Sí, el incremento de precios de la canasta básica. Era imposible sostener que el salario mínimo subiera sin que este tipo de precios se elevaran de cierta forma. Entonces, pues es mejor a dormirse y no pensar en comer. Bueno,
1: aplicar la máxima de la pobreza, ¿no? Pues claro, si nos dicen, oye, pero está cara la gasolina. No, no le eches de eso. Ahora nos salió Edwin muy a la mañanera, ¿no? Pues entonces no comas.
2: Sí, no.
1: La solución de Edwin está muy a la mañanera. Así las cosas. Pero bueno, pues es parte de... pues sí, hay personas, yo creo que sí lo aplican, ¿eh? Yo creo que habrá familias que...
2: pues es que aquí estamos hablando de que con eso comen 3 personas, uh-huh, en aproximado. Pues hay familias que tienen muchísimo más que eso en casa, entonces pues tiene que haber uno que tal, caray, vez diga, el padre que diga, bueno, prefiero que coman...
1: ah, no, sí, de estas historias
2: hijos
1: hemos
2: visto.
1: ¿Sí?
2: A que yo desayune.
1: Tienes toda la razón, ni modo, pues me dormiré con hambre mañana ya veremos, ¿no?
2: Mañana
1: así,
2: ya veremos.
1: Así las cosas. Hablando precisamente y relacionado un poquito con la alimentación, pero fíjese cómo se contrasta, ¿no? Porque en México hay un síndrome cardiorrenal metabólico. Eso lo dijo ayer, o en estos días, el secretario Krcenovich. Es un conjunto de enfermedades conocidas como la diabetes, la presión arterial y la falla renal. Esto da como resultado precisamente la mala alimentación o la obesidad. Y por un lado vemos que cuesta trabajo comer

0: Pero por otro lado estamos gordos en México. Uh-huh. Y por esa gordura da a que generalmente se empiece a hablar de estas diabetes, presión arterial. Pero, y fíjate, 4 de cada 10 muertes en México se relacionan. Y otro dato importante que está apareciendo en jóvenes de 30, 35 años, 25.
1: Sí, hijo, entonces, sí, tal cual.
0: Sí, ya empieza a ser una problemática.
1: Sí, está hablando que la alimentación que tenemos como base, como la forma en la cual nos alimentamos en de día a día, no está siendo la más efectiva en cuestión. Y pues bueno, eso también habla un poco de cómo básicamente desde chicos estamos aprendiendo a comer, que no es la forma correcta tal cual de tal vez alimentarnos de cierta forma, el cuidar los carbohidratos, así no es una educación que tengamos de cierta forma el estar preocupados por ese tipo de situaciones y uh-huh. que llegan a afectar ese tipo de cosas.
0: Pero
1: y,
0: yo creo que también se estigmatizan los alimentos. Porque, el carbohidrato, no lo puedo comer.
1: Por no, resto. No.
0: Pero resulta que también necesitamos la grasa, necesitamos el carbohidrato, necesitamos la proteína. Pero yo creo que ha sido mucho de las porciones, Edwin. Porque tú ves en las calles a personas que, y yo creo que a todos nos ha pasado, no comemos, nos atascamos en ocasiones. Y uh-huh. Hasta no sentirnos prácticamente que reventamos... Es cuando decimos, ya.
1: Sí, es que ese es el problema. No, el que te sientas a reventar no quiere decir que comiste bien.
0: Exacto. Sí, no, por supuesto.
1: Entonces, tienes que aprender también a pues sí, tal cual, el que
0: a decir
1: sea
0: ya,
1: selectivo
0: ¿no?
1: no está mal. Y también el decir ya es la mejor forma de también ayudar a tu cuerpo a que procese todo el alimento que está consumiendo.
0: Pero aquí en México es, ay, pues si ni comes.
1: Exacto, sí.
0: ¿No? Sí, esa ¿qué palabra... te dicen a ti? Tú que eres muy delgado.
1: Sí, ¿no? Sí, exactamente.
0: Me imagino, pues, eso, ¿no?
1: Sí, yo creo que es principalmente eso, el que... Pues, si no soy alguien que coma en exceso como tal, uh-huh. entonces pues el que vean eso, especialmente por ejemplo cosas como mi mamá o así que ve ese tipo de situaciones como de, pero no estás comiendo
0: no
1: bien,
0: comes.
1: Estás entonces...
0: Y a lo mejor hasta los amigos en una reunión, ay, eres bien payaso.
1: Ajá,
0: bien,
1: exacto,
0: ¿no?
1: se tiende a confundir con el ser payaso, uh-huh. con el que sí, no, eres picky para la comida,
0: sí,
1: o así,
0: ¿no?
1: Lo cual puede ser cierto en mi caso, pero...
0: sí,
1: un poquito, sí, pero...
0: Sangronzón para la comida.
1: Un poco, pero ahí
0: fíjese,
1: vamos.
0: Fíjese, entonces, si nos invitan, yo me voy a acabar lo que usted le dé a él.
1: Más o menos, sí.
0: Es decir, ¿cómo? Ya sí. Ves que de gorrión no me bajan, entonces... yo, no te preocupes, vamos a un mole y yo me como lo que tú
1: lo que yo no, deje. No, pero básicamente es eso, aprender a comer es algo que no tenemos muy bien
0: sí, es cierto.
1: Muy bien estigmatizado. No lo tenemos bien planteado.
0: Estructurado, ¿no?
1: Y yo creo que muchas veces el tema como hablar de dietas está muy mal visto por ciertas personas. Es como de que el hablar de una dieta estás hablando de o lo asimilan mucho a solamente comer verduras o frutas.
0: Pero ¿sabes qué? Pero ¿sabes qué tiene que ver? Y hablando de mi generación, que ahorita vamos al tema del día, pues es que cuando nos decían a nosotros los cincuentones, sesentones, haz dieta, era matarte de hambre. Entonces, uh-huh. por eso, hoy muchos, me incluyo, perdónenme, señores nutriólogos, no los podemos ver.
1: Claro.
0: Porque te quitan todo. Hoy día las dietas están cambiando. Que te dicen, no puedes quitar todo. Uh-huh. Incluso los azúcares, pero nada más hay que cuidarlo, etcétera. Pero así nos ponían una dieta, que la de la luna, que de la no sé qué, que sale la luna y te pones a dieta y no comas y ya... Casi que te hacía sacrificio ahí. Así era, Edwin, aunque
1: sí,
0: te rías.
1: Es que me la imaginé en la luna. Así como
0: pues que... es que mucha gente... Y sales a verla. Así eran las dietas. Y si no, díganme usted, 241-114-9821. Veías a la señora haciendo la dieta de la luna, viendo la luna, no sé cuántas cosas. Pero así eran las dietas.
1: Sí.
0: Matarte de hambre. Y entonces, hoy día, cuando te hablan de dieta, que es un bien comer, así lo entiendo, pues obviamente
1: sí.
0: Le tenemos resistencia.
1: Sí, no es tanto de que te prohíban de todo, es aprender a comer como tal, aprender las porciones uh-huh. necesarias que necesita tu cuerpo como tal, pero pues sí, en ese tema de que hay mucha gente que hasta que no se sienta que revienta
0: sí,
1: y
0: pues
1: está
0: la
1: bien
0: mexicana,
1: con ella,
0: ¿no?
1: Pues sí, sí.
0: Ya no puedo ni respirar, pues sí, pues ¿cuántos te comiste, mano?
1: Sí.
0: ¿No? Bueno, vamos a relacionarlo con el tema del día, porque ¿qué decíamos o cómo veíamos en nuestra infancia a las personas de los 50 años literalmente? No te lo digo, tú si estás muy joven, es cuando estábamos pequeños, los de esta generación, veíamos o decíamos 50 años, no, ya está más para allá. Que para acá. ¿Ya? O sea, ya. Nada más casi hay que esperar allá que se vaya, que se despida, que se empiece a despedir. Bueno, hoy, abuelas menores de 50 años, eso también es bien importante, rompen con los estereotipos vinculados a la abuelidad. Este tema, por supuesto, porque el próximo viernes es el Día del Abuelo. A propósito de eso, le digo que vamos a tener ese día regalos para la obra de teatro. Una obra de teatro muy específica que tiene que ver con esto de la edad. Entonces ponga mucha atención porque el viernes estaremos dando. Ahorita vamos a tener más datos. ¿Alguien cercano o pasado los 50 está más para allá que para acá? ¿Tú qué piensas? A ver, mi creo jovenazo, ya sabes mi edad. Entonces de esto depende también mucho.
1: Sí, claro, es cierto. Sí, depende de mi estancia en este que el auditorio
0: no,
1: me
0: para
1: siga
0: nada,
1: viendo el día
0: para
1: de
0: nada,
1: hoy.
0: Para nada. ¿Cómo ves tú a las personas, tú siendo un joven de 26
1: años?
0: 26 años. A una persona de 50, ¿sí ya estará más allá, más para allá que para acá?
1: Yo creo que cuando era niño era más como la percepción de ver a mis abuelos, de ver a las personas mayores, no sé, tíos, lo que sea. Uh-huh. Como niño viendo personas adultas, sí como que no dimensionas la edad y sí piensas que una persona de 50 años es extremadamente adulta y ya, pues sí podríamos hablar de que es, por ejemplo, yo veía a mi abuelo que pues a la edad que tenía, que tampoco era tan grande cuando yo era niño, entonces pues sí veía como el deterioro físico que luego tenía y tal, y decía de que no, pues sí, mi abuelito ya está más
0: no, ya está más para allá. Pero tú, ¿cómo visualizas ahora a las personas cercanas a los 50 o adultos en
1: Yo siento que cambió bastante los adultos cuando crecieron en las generaciones, como van pasando en ese sentido, porque por lo menos, pues sí, ahorita yo tengo 26 años, pero pues estoy más cerca de ya cumplir una edad relativamente adulta cuando llegas a los 30, y tampoco veo tan lejos ya la edad de los 50 como tal. O sea, hay más que nada el cómo va la vida, o cómo yo siento que va la vida como tal en general. Entonces, pues estoy viendo también muchas personas de 50 años en plenitud, como acá el jefazo. Entonces, pues yo creo que... no sé, han cambiado
0: cambió,
1: cosas.
0: ¿No? Sí. Cambió la forma de ver la vida, cambió la forma de... Hasta incluso yo creo que el estilo de la vestimenta te reflejaba un parámetro.
1: Exacto,
0: de conducta.
1: Sí. El ver a una persona con el suétercito, que el cuellito así. ¿No? Entonces, sí. Pues te da a pensar de que...
0: El
1: pues,
0: de
1: bueno.
0: Cocolitos, ¿no? Perdón usted, pero pues es parte de estos estereotipos.
1: Claro, hablando de personas adultas. Sí, así y es. Actualmente ves a personas adultas vistiéndose... Pues no diría jovial, pero saben que la vestimenta pues sí importa también para cómo te sientas y cómo te expreses ante la sociedad. Entonces, pues yo creo que ha cambiado mucho en ese aspecto.
0: Y además, por ejemplo, las adultos en plenitud hoy se están ejercitando. Nuestros abuelos difícilmente lo hacían. Ya, no, ya. ¿Yo ya para qué?
1: Sí, ya me maté todo el día trabajando. Sí, ya. 40 años.
0: Sí, porque además tuvieron otras condiciones. Fueron la cultura del esfuerzo, los baby boomers, y eso precisamente también derivó. Pero mire, hablando de nutrición, a mí en este caso ya no me importaría nada, porque vea lo que nos están enviando. Unos chicharrones de barriguita. Dice, con su permiso, unos taquitos de estos crujientes chicharrones de barriga. No, pues yo no, sí le... Pues. Quien nos está viendo en redes sociales... No, hombre, no.
1: Sí,
0: hombre.
1: Sí.
0: Con una tortillita. ¿A esto sí le entras?
1: Sí. Uno, dos, bien.
0: A mí me aparta todo ese platito, por favor, y sí. Con el guacamole, con una tortilla azul recién hecha.
1: Sí, sí, la tortilla azul. Qué rico.
0: Ay.
1: Y limón, así.
0: Ahí está el limón, mira. Sí, ahí está el limón. Sí. No se ve en la transmisión, pero mira, aquí está.
1: Sí, ahí está.
0: Mire, ya se me hizo agua la boca. Se me hizo agua la boca. Qué deliciosidad, de verdad. La terminación 96. Hola, muy buenos días. Soy equipo frío. Qué bueno que ya se va el calor. Incomodidad andar sudando. ¿Verdad que sí?
1: Sí, horrible.
0: Bueno, saludos al joven Eric Fernández. Quería comentarle que el día de ayer se les ocurrió en la capital adornar las bases del primer cuadro de la capital y los policías municipales nada más platicando en vez de agilizar el tránsito. ¿Acaso no podrán hacerlo en la noche? Es un caos cada vez que cierran una calle en la capital. Saludos a todos. ¿Sabe qué? No sé si usted coincida conmigo, terminación 96, y por supuesto a todo el auditorio. A todo el auditorio que nos diga. Hoy día, cuando vemos un policía que ya está ahí resguardando, lo primero que hacen los polis, llegan, se estacionan y a sacar fotos. Pero nunca dirigen el tránsito.
1: Sí, ¿no? Sacar fotos de mandar, aquí estamos chambeando. Sí,
0: aquí estoy chambeando, jefe, ya se hizo pum, pum, pum, pum, y sacan fotos de aquí para allá. Pero su trabajo es dirigir el tránsito, salvaguardar a las personas.
1: Ayudar a la vialidad.
0: Ayudar a la vialidad. Pues esa es la lógica, pero no, primero la foto para el jefe.
1: Para que vean que aquí estamos.
0: Tiene usted toda la razón.
1: Estamos, jefe, vamos por unos tacos de canasta aquí al lado.
0: Sí, por supuesto. Y además recargados, ¿no? Viendo que como... Curiosamente. Hay conflicto. O poco, ¿no? Sí. Hay conflicto.
1: De que, no, pues no, joven, no.
0: No, pues ahorita no, joven. No se lo vengo manejando. Buen día. El huevo lo compré en 38 pesos el kilo en una tienda que es una gran bodega. Y el nopal lo compré en 6 nopales por 10 pesos.
1: No, pues diga.
0: Mírate, que nos diga dónde, ¿no? Que nos diga dónde. Gracias por el dato. Hola, buen día. Por desgracia, ya hay 2 personas muertas. Siguen varias heridas. A ver, espérenme. Ah, derivado de la amamantada, lo cual es una desgracia para las familias y para el evento en sí. Pero hay varios aspectos que se podrían corregir para proteger a los espontáneos que se meten en el circuito donde sueltan a los toros. Lo primero que se le debe hacer a los espontáneos es que nunca le van a ganar un toro bravo. No, pero de verdad que ayer lo decíamos. ¿En qué cabeza cabe tratar de ganarle un toro? ¿En qué cabeza? No lo sé. En fuerza, velocidad, en una calle cerrada. El clásico, los mitos. Es que como no están hechos para tierra, les cuesta trabajo agarrar carrera.
1: Pues, no,
0: pues
1: no,
0: ya vimos que no, ¿eh?
1: No mucho.
0: Ya vimos que no. Lo segundo es diseñar bien los circuitos que se usarán así como todas las medidas de seguridad con el fin de evitar que no se conviertan en trampas mortales en un callejón sin salida para los espontáneos cuando no hay forma de poder brincar las barreras. Mucha gente pegada a las mismas impidiendo taponear, ¿sí? Lo tercero es dejar todo el circuito, los espacios en la parte baja de las barreras y de esta forma darles a los espontáneos una posibilidad de escape y poder rodarse. Pues bueno, nos describe, ¿no? Es un largo mensaje. Lo estaremos leyendo y resumiendo para que usted tenga toda la información. Pero es una festividad que el que entra bajo su propio riesgo. Definitivamente habemos muchos que decimos, no, ¿cómo para qué? ¿Cómo para impresionar a quién?
1: ¿A quién?
0: Uh-huh. ¿A qué? Torero no es. Especialista no es. Y se pone en riesgo la vida. Bueno, pues lo que no queremos que ponga en riesgo es que usted deje pasar el gran remate de autos seminuevos. Compra, venta y consignación. Por supuesto, usted ya lo sabe. Y se dice... 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
0: Bueno, pues ahí lo tiene usted. Tú ya los conoces, compra, venta, consignación. Se llama, se dice, Autoclick. Y bueno, la obra que le estoy diciendo para que usted esté muy pendiente, porque lo estaremos dando el viernes a propósito del Día del Abuelo, se llama ¿Cómo envejecer con gracia? Y vean nada más quién está en este elenco. Está Ofelia Medina, una más allá de lo que usted pueda pensar, es una excelente actriz de teatro sobre todo. Isaura Espinosa, una actriz de los 70, de los 80, que prácticamente rompía los estelares de muchas películas. El próximo domingo, el 30 de agosto, en el Centro Cultural Universitario a las 6 de la tarde, estará presentándose esta obra, ¿Cómo envejecer con gracia? Si usted no quiere participar, yo le recomendaría que ahorita vamos a pedir en qué plataforma están los boletos, porque de verdad vale la pena, y sobre todo a este segmento que estamos hablando, ¿cómo envejecer con gracia? Porque es algo que tenemos que hacerlo, nada más empezar a hacerlo de la mejor manera. Y con gracia, imagínate. El próximo viernes tendremos, pero si no, vaya aprovechando y ahorita le decimos dónde adquiere estos boletos para esta obra. Domingo, 6 de la tarde, un buen regalo para el abuelo, ¿no? Luego andamos pensando, ¿qué le regalo a mi abuelo? ¿Su chalequito de cocolitos, etcétera? No, bueno.
1: De rombitos,
0: ¿no? Bueno, dele un buen boleto para una buena obra y se la va a pasar muy, muy a gusto. Vamos a iniciar, bienvenidos. Muy buenos días. El Ayuntamiento de Apizaco devolverá a la Federación 3 tramos carreteros. Se trata de las salidas a Huamantla, Atlasco y Auquemecan. La devolución será este año.
1: El coordinador de comercio en vía pública de Apizaco, Ricardo Rojas, ofreció una disculpa a la vendedora ambulante que resultó afectada durante un operativo de retiro de mercancía.
0: La mayor parte de los ayuntamientos presenta fallas en los avisos de privacidad sobre el uso y manejo de datos personales, así lo reporta Transparencia para el Pueblo del Estado de Tlaxcala.
1: El sindicato del CECIT solo gestiona la reincorporación de los de 5 directivos cesados, ya que es el único que cuenta con base.
0: La saturación del tiradero de Mena afectó el servicio de recolección de basura en varios municipios, incluyendo Apizaco, Apetatitlán y Huamantla.
1: Autoridades reconocen fallas en el operativo de protección civil implementado en la Huamantlada. Hubo dificultades para atender oportunamente a personas lesionadas.
0: Abuelas menores de 50 años rompen con los estereotipos vinculados en la abuelidad. Este es el primer trabajo especial de la semana a propósito del Día de los Abuelos.
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4: Buenos días, auditorio. Para este miércoles 26 de agosto tendremos cielo parcialmente nuboso esta mañana, con temperaturas alrededor de 17 grados Celsius. Por la tarde, tendremos lluvia débil con cielo parcialmente nuboso y con temperaturas en torno a los 22 grados Celsius. Durante la noche, habrán intervalos nubosos con temperaturas cercanas a los 15 grados Celsius. Vientos del noreste a lo largo del día, con una velocidad media de 9 kilómetros por hora.
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0: 7 de la mañana con 28 minutos, nos dice la terminación 49. Hola, buen día, licenciado Eric. La alimentación se debe basar en el plato del buen comer. Y desafortunadamente en nuestro país comemos como podemos y lo que podemos. Tiene usted toda la razón. Fíjese que ahorita platicando con Edwin, me di la tarea, nos hemos dado la tarea. Bueno, hay personas que se han adentrado más a este asunto, que hay que revisar también las condiciones biológicas de las personas, de las regiones, etcétera, porque muchas veces nos ponen esta parte de hasta de los colores, ¿no? Y hay personas que no toleran cierto tipo de alimentación, cierto tipo de incluso carnes, lácteos, etcétera.
1: Frutas,
0: ¿no?
1: Por ejemplo. Yo conozco gente que es intolerante a la fructosa y les cuesta mucho el que ese tipo de alimentos entren a ellas.
0: Y en el plato de buen comer te dicen, es frutas. Más, el clásico, ¿se acuerda usted? Coma frutas y verduras. Sí, pero no, porque cada uno de nosotros tiene estas condiciones.
1: Sí, hay que también estar consciente de qué es lo que el cuerpo de cada uno pues tolera, como pues tal. Sí. La leche también hay muchos que...
0: Sí, tiene usted razón, esto lo del plato de buen comer, pero yo creo que cada uno debe ir identificando qué es lo que sí, qué es lo que no, qué es lo que incluso causa inflamación, que ese es también otro factor preponderante en la salud de los mexicanos que hoy se está analizando, se está estudiando de manera muy importante. Continúa el mensaje, dice, lo que podemos, pero eso sí, en la hora de comer, cenar o desayunar, no puede faltar el refresco, tristemente, sí. Y mire, yo me he encontrado TikToks... muchos de adultos mayores que dicen, ¿sabes qué? Mi coca, ¿por qué crecieron con eso?
1: Sí, y eso es muy, sí, ya sé qué videos dices muy tiernos que dicen de que yo sin mi vaso de refresco. No.
0: Yo conozco gente que así se murió.
1: Sí.
0: Mi abuelo, por ejemplo, que hasta el último decía, vayan por mi coca. Pero el señor duró 80 y algo de años, entonces también...
1: Sí, como que no cuadra ahí el...
0: No, bueno, como que malo, bueno.
1: Sí, no sé.
0: No lo sabemos, no quiero decirlo, nada más
1: solo son por ejemplos. La cantidad de azúcar que tiene no es lo más recomendable.
0: Sí, claro, son ejemplos, ¿eh? No lo voy a tomar como, es que me dijeron, no. Muy buen día, espero le den lectura a mi mensaje. También entiendo que para el señor es un regocijo que eleven los costos. ¿Cómo cree? ¿Quién le dijo eso? No es un regocijo, pero bueno, continúa el mensaje. Ahí le va el huevo, aquí en Apizaco está en 30 el kilo en una distribuidora ubicada en calle Emilio Carranza, entre Juárez e Hidalgo, y los nopales le dan hasta 10 o 12 nopales por 20 con los famosos marchantes. Claro, la señorita Reina va y compra en el supermercado, pues claro, es más caro por su atención. No, estamos destacando a Reina porque, y lo dijo, creo que a veces no se escucha, se oye más, no se escucha, lo dijo muy claro. Pasa todos los días al mercado, ¿no lo dijiste así, Reina?
2: Así es, Eric, si no paso, les comentaba, al mercado 3 veces por semana.
0: Ahí está.
2: Entonces tal vez me vieron la cara de rica.
0: Sí, tal vez. Eso es Dolores Mercado, la que sí va al supermercado, etcétera. Pero no, ¿cómo me voy a es más, me estoy quejando de los precios? ¿Cómo voy a regocijar? ¿Por qué me voy a regocijar si vemos que precisamente personas cada vez les cuesta más alimentarse bien? Pues sería estar yo en otro planeta, discúlpeme, pero ahí sí difiero con ese supuesto que usted dijo. Yo opino que en lugar de toros de lidia pusieran toros mecánicos, habrían menos muertes y se divertían mejor. Hola, buenos días, esta es una crítica... Bueno, lo leemos en un minuto, ¿le parece? Porque ya estamos un poquito atrasados en cuanto a la información. Y fíjese... tanto estuvimos buscando la información y ahora que ya la tenemos resulta que pues va de vuelta, y eso porque nos dimos cuenta gracias a una denuncia también ciudadana, hay que decirlo, se hizo el papel de esto que tanto hemos reiterado, ¿no, Rosario? El papel ciudadano, no de pueblo, no el del que está esperando a que le den, sino del ciudadano que fue, tocó, incluso nos tocó la puerta para decir, oye, Eric, recuerdo muy bien esa denuncia, Eric, aquí está la información, denle seguimiento, le dimos seguimiento, ahí en esta información que Centro Informativo dio a conocer, que resulta que estos parámetros de extensión territorial estaban dados a Apizaco desde la administración de Reyes Ruiz, y ahora que ya sabemos quién es el responsable, que es el ayuntamiento, dice, no, ¿qué crees? Que no puedo, porque es una carga económica bastante para el municipio y la vamos a regresar. Así las cosas, son 3 tramos. Tú nos platicas cuáles son estos y cómo, cuándo y dónde se van a regresar. Rosario, pues ya cuando teníamos la gema que nos iba a dar para la corona, pues resulta que hay que buscar otra vez quién nos podrá defender. Rosario.
3: ¿Qué tal, Eric? Muy buen día, te saludo a ti y al auditorio. Así es, como bien lo refieres, el secretario del Ayuntamiento de Apizaco, Juan Pablo Morales Rico, informó que los tramos carreteros transferidos a la Administración Municipal en 2006 serán devueltos a la Secretaría de Infraestructura, Comunicaciones y Transportes del Gobierno de México. El funcionario explicó que la decisión se debe a la falta de capacidad económica de la comuna pisaquense para dar mantenimiento a esas vialidades. La devolución se formalizará este año. Escuchemos.
4: Pues también decirle a la ciudadanía que estamos trabajando en ese tipo de acciones para que pues todas aquellas personas que pasan y transitan todos los días por estas pues, unidades, pues no, vías, perdón, pues no estén dañando sus unidades. Entonces es la manera en la que vamos a trabajar. Ya se tiene listo el escrito donde se van a devolver, te digo, estos tramos carreteros a la federación para posteriormente hacer estas gestiones y tal vez se pueda ya hacer una inversión pues tripartita, ¿no? Y se rehabiliten estos tramos a lo antes.
3: Morales Rico señaló que el instrumento jurídico firmado entre las autoridades federal y municipales establecía que la rehabilitación de esos tramos quedaría a cargo de Apizaco. Sin embargo, precisó que por la extensión de las vías y los recursos necesarios esa obligación resulta insostenible para las finanzas del ayuntamiento. Las salidas hacia Huamantla y Tlaxco, así como el corredor de las agencias, son las vialidades que se prevé devolver a la SICT. De acuerdo con el funcionario, la rehabilitación de un solo tramo requeriría al menos 400 millones de pesos, una cifra equiparable al presupuesto total del municipio. Escuchemos.
4: Abarca de las letras donde se encuentra la entrada a Tezcalá, también al puente que lleva ahí a la colonia, a la avenida Álvaro Obregón. Solamente de ahí ese tramo carretero se hizo la cotización y son más de 400 millones de pesos en el que pudiéramos rehabilitar. Consideramos que pues es un tramo muy, muy ancho y pues que son prácticamente pues más de 4 carriles, porque también son los 4 carriles y sus acotamientos. Entonces, por eso el presupuesto de nuestro municipio es de esa misma cantidad. Entonces, imagínate, no podríamos destinarlo.
3: Indicó que el escrito de devolución será presentado ante la dependencia federal antes de que finalice este 2026. Asimismo, descartó que el cambio implique pagos adicionales para los residentes de la zona involucrados, pues la autoridad municipal seguirá atendiendo los servicios públicos. Escuchemos.
4: Antes del final del 2026, ya tengo listo el escrito, ya tenemos bien delimitados cuáles son los escritos, tenemos también muy bien armada la justificación, entonces pues les estaremos avisando una vez que lo hayamos presentado en la oficialidad de partes y también lo que estamos buscando pues es esta reunión directamente con el secretario federal para que también pues, le expliquemos de viva voz cuál fue el motivo de esa determinación.
3: Eric, el reporte.
0: Muy bien, bueno, pues entonces esto se regresa, así las cosas, ¿no, Rosario? Por la situación económica no se puede sostener, no se pueden hacer las transformaciones, por así decirlo, que tanto se ha pedido por la insuficiencia económica, ¿cierto?
3: Cierto, y completamente cierto, Eric, lo que nos refería también el secretario del ayuntamiento es que en su momento el objetivo era que al adquirir esos tramos carreteros por parte del municipio, pues bueno, las infracciones pues fueran un colchón justamente para rehabilitar estos tramos. Sin embargo, pues desde hace 20 años no se realiza esta acción y pues bueno, lo más viable, de acuerdo a la autoridad municipal de esta administración 2024-2027, pues se van a devolver los tramos carreteros para así gestionar ante la federación pues la rehabilitación de estos tramos carreteros.
0: Pues literalmente para que las administraciones futuras ya, ¿no?, se laven las manos. Pero también recuerdo, y fíjate qué importancia esta de solicitar la información de este ciudadano, Rosario, porque recuerdo que aquí en estos micrófonos nosotros preguntamos a 2 administraciones, específicamente la de Pablo Vadillo y la de Julio César Hernández, donde nos decían, es que eso corresponde a la federación. Había un documento anterior a estas administraciones que decían, no, es de ustedes. Hoy el ciudadano hizo su trabajo, nos hizo ver a nosotros como medios de que estábamos en un malentendido, preguntamos y también da como resultado esto de decir, pues sí, mira, es mío, pero ya no puedo, entonces lo regreso. Ahora a ver qué dice la federación, ¿no?
3: Sí, pues sí, recordarás la respuesta justamente que le emitió la Secretaría de Infraestructura, Comunicaciones y Transportes a este vecino que se dio a la tarea de investigar, porque su intención era pues tapar un poco los baches. Uh-huh. Sin embargo, pues la autoridad pues no lo permite y se da la tarea de investigar. La respuesta obtenida de la dependencia federal fue esa, justamente, que desde 2006, esos tramos corresponden a la administración municipal. Entonces, pues ahí sí ya, ahora tenemos la respuesta del ayuntamiento, que es devolver los tramos.
0: Para eso, para saber esto, sirve la transparencia. Y para eso, para saber esto, es importante el papel de ciudadano que debemos ejercer. Qué bueno, y hoy ya tenemos con mayor claridad, y entonces esos tramos, bueno, pues se van literalmente para el otro año, y eso a ver, entre lo que reciben, entre lo que proyectan, en lo que presupuestan, pues ahí vamos a ver para cuándo. Muchas gracias, Rosario.
3: Claro que sí, Eric, quedo pendiente, excelente día.
0: Vámonos a la pausa, pero tengo mensajes. Buenos días, esta es una crítica constructiva en la carretera del Monito hacia el Trébol. Se nota la intención de querer mejorar la vialidad con señales de 80 kilómetros por hora, aunque en las señales elevadas dice 90 kilómetros por hora y pusieron nuevas señales de 80 a un metro de distancia de otro de 80. Pusieron cuadritos a nivel de piso en varias zonas del tramo carretero que no sirven para mucho. Otras medidas, como una señal de camiones al carril derecho, pero, y lo pone con una O alargada, el problema es que los autos, camiones y trailers no respetan los límites ni las señales, porque no hay quien supervise los límites de velocidad ni el respeto a la señalética. Seguimos con accidentes diarios. Help, auxilio, alguien que nos pueda ayudar. Yo opino, terminación 45. Eso dígaselo a Dolores Mercado, que cree todavía en la autorregulación. Dice que estos, los transportistas, los camiones, los trailers, deben apelar a su conciencia. ¿Cuál? Si vemos todos los días accidentes. Nos dicen, buenos días, Eric y Edwin. Para continuar con la dieta del tradicional chile en nogada, muy sabroso y a costo precio. ¿Qué tal, Dolores Mercado? Si nos estás escuchando, 250 pesos sin ser un restaurante de lujo. Y además con todo y sopita, bueno, con el espagueti más bien.
1: Sí.
0: ¿Te gusta a ti el
1: chile en nogada? Sí, tiene muy poco que ya le agarre el gusto.
0: Entonces, como si eres pique, como decías.
1: Pero ya puedo así echarme uno bien.
0: Ah, ok. Entonces ya. Sobre la Huamantlada, ¿cómo puedes controlar a miles de personas que llegan a ese pueblo mágico si llevan sus botas llenas de alcohol, la venta de cerveza, las casas particulares? Ahora las personas que entran al circuito es bajo su responsabilidad de cada una de las personas. Nadie las obliga a entrar y si entran saben perfectamente que es un peligro. Ahora si la suspenden sería un golpe económico para dicha entidad. Lo que también veo es una falta de coordinación en las autoridades estatales y municipales sobre el manejo sanitario para médicos, ya que las personas dentro del circuito quieren apoyar o mover a los heridos y sabedores, los que tienen conocimiento en apoyar a una persona herida es no moverla por la forma de la caída de la persona y puede afectar a lesionados. Es muy grande. El circuito, falta más puntos donde puedan atender a los lesionados, pero ya el municipio y el estado tendrán la última palabra sobre la Huamantlada. Saludos. Gracias, tenemos más mensajes, están llegando varios. 241-114-9821, pero también estoy atrasado en los cortes. Vámonos a la pausa, regresamos.
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6: ¿Qué tal, amable auditorio? Si usted está viajando con dirección a la ciudad capital de Tlaxcala, tome sus precauciones, ya que de acuerdo a la aplicación de tráfico esta mañana 27 de agosto, aparentemente las vialidades permanecen tranquilas y transitables. Sin embargo, a partir de las 9 de la mañana, recuerde que empieza el congestionamiento vehicular, principalmente en la avenida Universidad e Independencia, Juárez y 20 de noviembre. Si usted lo prefiere, busque vías alternas. Mientras tanto, en el programa Hoy No Circula, estará aplicando con normalidad para autos y motocicletas con engomado color verde, placas terminadas en 1 y 2 que tengan holograma de verificación 1 y 2. Que tenga excelente día.
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0: 7 de la mañana con 49 minutos. Buenos días, Eric y Edwin. Una felicitación a Edwin.
1: Muchas gracias.
0: Sí, mira, por esa oportunidad dentro de una gran empresa como es FM Centro de Apizaco, aprenderás mucho, así dice, de los periodistas de esta empresa. Y bueno, de Eric. Tiene un gran problema, que le va a la América.
1: Y Eric, no me digas
0: eso. ¿Qué? ¿Tú no? ¿Tú no?
1: Aquí nos separamos del...
0: No, pues entonces, gracias por... Sí. No, pero no todo puede ser perfecto. Felicidades, Edwin. ¿A cuál le vas?
1: Yo soy del rebaño, Eric. No, me digas eso. No. Hasta aquí estábamos bien, auditorio.
0: Veía mucho camino que podría florecer, sí, en Edwin, pero mira.
1: Yo también me dio una oportunidad buena aquí, pero por
0: lo visto. Y luego rebaños. No, y luego del rebaño sagrado, de las jergas sagradas del Guadalajara. Ah, perdón,
1: ¿Cómo que jerga?
0: Pues parece, bueno, ya hablaremos de eso otro momento. Sí, sí. Buenos días, ¿cómo estás? Oye, con respecto a los comentarios del tramo carretero de la entrada a Texcalac, me imagino que es el mismo problema con el tramo carretero que está en la entrada, como si vinieras de Tlaxco antes de llegar al puente desnivel. Supongo que es el mismo problema, por el cual no lo arregla, no está como el de Texcalac, pero sí ya está un tanto deteriorado. Saludos, 74, terminación 74. Efectivamente, es el tramo, la salida a Tlaxco, el de Huamantla y también el de Yauquemeca, nos los decía Rosario Grada en su información. Entonces sí, son esos los que se van a devolver. ¿Qué tal, Eric? Buenos días. Oye, ¿crees que hay alguna manera de que todo el pueblo nos reunamos o hagamos algo para que el presidente de Apizaco, en lugar de gastar el techado de la Plaza de Toros, repavimente calles, terminación 58? Bueno, regreso porque forma parte del mensaje. Oye, entonces que todas las veredas de Apizaco también la regresan a la federación porque no pueden repavimentar nada. Y ya luego viene este que le decía, terminación 58. Yo recomendaría más bien que apelemos a los regidores, que son nuestros representantes y que son los que votaron. Bueno, ya ve que hay algunos regidores ni siquiera, pues, creo que conocen muy bien a Apizaco porque no son de Apizaco, pero bueno, ahí está el camino, y es ahí donde se tuvo que poner el freno de mano para esto, porque si usted organiza una manifestación, lo que va a suceder es, y aquí lo vamos a dar a conocer, me estoy adelantando un poco, no tenemos la bola de cristal, por supuesto, jamás, pero se instaló una mesa de negociación. El camino correcto e institucional serían estos los representantes que están en el cabildo y que a veces ellos mismos ni siquiera se quieren hacer notar, porque mejor así, porque no dan cuentas, pero ellos son los responsables de esto. La terminación 19 dice, hola, buenos días, hay una fuga de agua sobre el bulevar Emilio Sánchez Piedras, precisamente ahí hay obras de represión, gracias, buen día. Ojalá nos pudiera apoyar con una fotito, una imagen, para que hacerlo más fácil para las autoridades de Capama. Bueno, tenemos información, ¿no, Edwin?
1: Así es, mi querido Eric, porque tenemos en la línea a Rosario Grada, que nos va a decir que un funcionario municipal ofreció una disculpa por el caso de la vendedora ambulante a la que se retiró su mercancía, ¿no es así, Rosario?
2: ¿Qué tal? Bien, te saludo y al auditorio. Así es, el coordinador de comercio en la vía pública del Ayuntamiento de Apizaco, Ricardo Rojas, ofreció una disculpa pública a la vendedora ambulante que resultó afectada durante un operativo de retiro de mercancía en la vía pública. El hecho generó controversia luego de que un video del momento circula en la plataforma digital. Al respecto, el servidor público reconoció su actuar no fue la adecuada. Escuchemos.
3: Pues también decirle a la ciudadanía que estamos trabajando en ese tipo de acciones para que pues todas aquellas personas que pasan y transitan todos los días por estas pues, unidades, pues no, vías, perdón, pues no estén dañando sus unidades. Entonces es la manera en la que vamos a trabajar, ya se tiene listo el escrito donde se van a devolver, te digo, estos tramos carreteros a la federación para posteriormente hacer estas gestiones y tal vez se pueda ya hacer una inversión pues tripartita, ¿no? Y se rehabiliten estos tramos a lo antes.
2: Al respecto, justamente, pues señaló que sin justificar el percance, Rojas adelantó que el comercio informal ha crecido en la demarcación y se ha convertido en un fenómeno desordenado que afecta tanto al sector formal como a los consumidores. En entrevista efectuada este martes durante las audiencias públicas que ofrece la autoridad municipal, expuso que comerciantes establecidos han manifestado estar en desventaja frente a vendedores ambulantes y semifijos, debido a que deben cubrir gastos como electricidad, agua potable, licencias y dictámenes de ecología y protección civil. Por otra parte, informó que se mantiene en el cargo tras cumplir una semana de suspensión ordenada por la presidencia municipal. Escuchemos.
4: Me den la oportunidad también, porque también yo vengo con otra expectativa de trabajo, con la mente abierta, para que todos aquellos que no cumplan los requisitos hagamos lo posible por un entendimiento. No, a mí me dijo el señor presidente que podía yo reingresar a mi puesto, pero ya con otras alternativas, con otras situaciones y con otro tipo de actuar y pensamientos que ahora vengo, y estoy dispuesto a hacerlo. Nada más lo único que les pido es que si yo voy a estar aquí todavía a cargo, como ya me lo indicó el señor presidente, hagamos lo posible entre los comerciantes y su servidor de trabajar en un ordenamiento posible.
2: Ricardo Rojas reconoció el derecho al trabajo de quienes laboran en el sector informal, sin embargo, los exhortó a cumplir con los requisitos establecidos por la comuna. Asimismo, reiteró que antes de ser abordados por personal adscrito a su área, las y los comerciantes son notificados hasta en 4 ocasiones sobre la necesidad de regularse, lo que implica realizar el pago correspondiente para obtener el permiso. De acuerdo con el funcionario, la nueva dinámica de trabajo se realizará en coordinación con el sector comercial informal, con el objetivo de evitar afectaciones a terceros y garantizar el respeto estricto a los derechos humanos y civiles de los comerciantes. Escuchemos.
4: Quiero comentarles que no es que se les otorgue, se les niegue el permiso. Hay reglas. Por ejemplo, una de las reglas es, tienen que tener 5 años viviendo en Apizaco, tienen que ser de Apizaco, tener su credencial de Apizaco, tanto como su comprobante de domicilio de Apizaco. La otra forma es que tienen que comprobar que han estado pagando el ayuntamiento desde este al anterior. Si ellos cumplen con ciertos requisitos, se les dará la alternativa a darles un puesto.
2: Afirmó que desde su llegada al cargo el comercio informal se ha reducido en un 40%. Añadió que por instrucciones del presidente municipal, en algunos casos los vendedores fueron retirados de las avenidas principales o reubicados en vías alternas. Además señaló que las avenidas Cuauhtémoc, Moctezuma e Hidalgo, así como el parque Cuauhtémoc, son puntos saturados por el comercio informal, lo que representa una problemática para el paso peatonal e incluso para el tránsito vehicular. Por ello enfatizó la importancia de conservar un ordenamiento y una regulación adecuada, principalmente durante las temporadas de mayor demanda comercial. Eric Edwin, información.
0: Muy bien, bueno, pues ahí tiene usted esto que prácticamente da ya el carpetazo, pero lo que te preguntaba hace unos días, ¿qué va a pasar con el comercio de estos que se va a incrementar por las propias fechas y las que se vienen, Rosario?
2: Justamente lo que nos refería el coordinador de comercio en la vía pública es que se va a trabajar de manera conjunta a través de diálogos y pláticas, además de las invitaciones o las notificaciones para regular a cada uno de los de quienes trabajan en el sector informal y se mantengan en reglamento tanto para el permiso como para ofrecer sus productos, dado que justamente nos refería que viene septiembre, noviembre y diciembre, ¿no? Temporadas muy altas en el sector comercial de Apizaco durante este año.
0: Y la otra, que es la de enero, acuérdate que también se junta, quizá la veríamos ya como 27, pero es parte de, bueno, pues estaremos pendientes. Bueno, le decía que en estos días se festejará, se conmemorará a los abuelos. Bueno, pues el trabajo especial de Yacir Zárate que preparó precisamente para conmemorar, reconocer de alguna u otra manera a través de Centro Informativo, nos dice que abuelas menores de 50 años rompen con los estereotipos vinculados a la abuelidad en entornos marcados por la tecnología. Establecen nuevas relaciones afectivas con sus nietos. Escuchamos.
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6: Durante décadas, la figura de la actriz Sara García encarnó un lugar común sobre la naturaleza de los abuelos. autoritaria y dominante, aunque permisiva, tierna e indulgente. Representaba una matrona estoica que sabía imponer su autoridad y compartía su sabiduría. Si bien esa imagen ha cambiado con el paso de los años, los clichés siguen empañando el papel de los abuelos, a los que a veces se ve como nostálgicos del pasado, consentidores empedernidos y reacios a adaptarse a la modernidad. Hoy han aparecido otras formas de abuelidad, moldeadas por motivos económicos, sociales y afectivos. Un ejemplo son los abuelos jóvenes, menores de 50 años, que rompen con los estereotipos y cumplen importantes roles dentro de las familias contemporáneas. Aquí les presentamos un ejemplo.
7: Hola, ¿qué tal? Buena tarde. Mi nombre es Berenice Lozano y fui abuela a los 35 años.
6: Para Berenice, la abuelidad le ha permitido tener interacciones lúdicas y desenfadadas con sus tres nietas, lo que hasta hace unos años eran poco habituales o impensables.
7: Y es grato, es divertido vivir con ellas la experiencia de salir de compras, el saber qué les gusta, que un helado, a la otra le gustan más que los cosméticos y así. O sea, son cositas en las que diferentes etapas de ellas que he podido compartir, el ver alguna película, el salir de ver qué tipo de ropa les gusta, no sé, son sus alimentos, diferentes cosas que ellas disfrutan. Yo creo que el que yo me adapte a ellas, que yo pueda estar con ellas brincando, jugando. Si ellas me dicen, vamos a comer o vamos a tomarnos un helado hoy quiero que nos maquillemos. Ah, pues a ver, quiero pintarte. O sea, entonces me empiezan a pintar las uñas. Y eso yo siento que para ellas es muy divertido. Es muy divertido, muy grato. Las siento muy, muy contentas, muy felices. Entonces el disfrutar eso con ellas me agrada mucho.
6: Y así lo testimonia Zaida Jimena, una de las nietas de Berenice.
8: Pues, por ejemplo, dibujamos, jugamos a las Barbies, nos maquillamos. Pues, jugamos a la mamá, a la casita, jugamos a las atrapadas, jugamos con la pelota, jugamos a regar plantitas.
6: Por supuesto, contamos con el permiso de los papás de Zaida para que participara en este trabajo. Para Berenice Lozano, los procesos de crianza han moldeado la relación que tuvo con sus hijos y ahora con sus nietos.
7: La diferencia es mucha porque a mis hijos los crié de una forma más aprensiva, más de gritarles, de regañarlos, de llamarles la atención, y a mis nietas les permito todo en cuestión que no corra mayores riesgos, a ver que no sean cosas que les dañen.
6: A sus 7 años, Zaida disfruta la relación con su abuela Berenice.
8: Platicamos, jugamos, hacemos muchísimas actividades afuera.
6: Acorde con la actualidad inmersa en un ecosistema altamente tecnologizado, Berenice Lozano se vale de esta herramienta para tener un puente con sus nietas.
7: Mi época a lo mejor fue de poder jugar juegos, no sé, de brincar, de correr, de juegos así. Y hoy en día ellas me enseñan a mí el manejar la tecnología, el que salgamos juntas y el... ¡Ay, no, abuela! Por ejemplo, la más grande, o abuelita, abuela, mi nieta, o sea, son etapas o momentos diferentes con ellas, con cada una de ellas, porque son divertidas, esa parte me gusta mucho, me agrada mucho con ellas, las disfruto mucho porque yo no lo pude hacer, yo no tuve como tal el momento de poder disfrutar a mis abuelos, de hecho en algún momento ni conocerlos.
6: Pero también recurre a formas más tradicionales de convivencia como los viajes.
7: He realizado viajes con ellas también, hemos salido, hemos disfrutado parte de la naturaleza, las he llevado en momentos juntas, en momentos han sido por separado.
8: He ido Veracruz, pero era muy chiquita ahí en ese entonces.
6: Sin embargo, Berenice expresa la incertidumbre que le genera el futuro inmediato.
7: El futuro, el mundo en el que estamos viviendo, que está muy acelerado, que hay demasiado peligro en las calles, en las escuelas, el alcohol, las drogas, los abusos, los engaños, las mentiras, todo eso me preocupa.
6: A pesar de estos temores, se encuentra agradecida con la experiencia de abuelidad que ahora vive.
7: Algo que yo disfruto mucho como abuela, que me encanta, es escuchar sus carcajadas, escuchar sus gritos, verlas sonreír, verlas jugar, el que luego a veces me dicen, no, es que no es así, o ven, yo te ayudo, no, dámelo, yo te puedo, o sea, el mover el celular, ese tipo de cosas, me agrada porque me sorprendo, porque me quedo en, yo recuerdo aquellos tiempos míos cuando no podía, o sea, no teníamos la oportunidad de convivir con nuestros abuelos, con nuestras abuelas, de hecho, pues el hecho de ni conocerlos o disfrutarlos, y yo hoy con ellas, para mí es una etapa maravillosa. Soy muy feliz con ellas. Muy feliz.
9: ¿Hasta las lágrimas?
7: Y valen la pena porque son de felicidad. Quiero que sepan que me hace muy feliz el escucharlas cuando carcajean, cuando están tan felices sonriendo y carcajeando. Eso me hace muy feliz, muy feliz. Y si tengo la manera de poderlas hacer que se carcajeen, lo hago. Eso me hace muy feliz.
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5: Muy buenos días, los saludo con el mismo gusto y placer de siempre. Esta semana ya terminan las fiestas de la caridad en Huamantla. Fiestas que han dejado muchas cosas muy, muy interesantes en aspecto religioso, especialmente la noche que nadie duerme, los miles y miles de personas que tienen la oportunidad de visitar todos los tapetes que a lo largo de más de 7 kilómetros fueron confeccionados por artesanos guamantecos, además del arte, de todo lo que se vivió pues en la exposición de alfombras que día con día en el atrio se pudieron admirar. Los grupos musicales que daban las serenatas y todas las celebraciones. Algo que llama mucho la atención, pues sin duda es siempre el vestido de la Virgen, el manto que esta vez se fue dedicado a los 100 años del inicio de la Guerra Cristera, como una memoria cristera que sigue dando muchos frutos, sobre todo de conciencia, de fe y de mexicanidad, porque van muy de la mano. El rito de Viva Cristo Rey todavía en el vestido de la Virgen tiene ahí una pequeña banderita verde, blanco y rojo, y el lema de Viva Cristo Rey y Viva la Virgen de Guadalupe. Sí ha sido significativo porque las fiestas religiosas nos han ido fortaleciendo y en todas partes, cito la caridad en Huamantla, pero podemos ver estas fiestas que han pasado en Santiago Apóstol, tanto Azayán, Catetla, todos los pueblos que llevan este patrocinio, ya ni se diga también, pues los recientes festejos a San Luis, entre Ocholco, y ahí podríamos ir viendo cada una de estas festividades. Recientemente, esta semana, San Bartolomé, en Cuauhtémoc, Matlalocan, Cantenango, en fin, muchas cosas que muestran cómo la espiritualidad religiosa sigue estando presente, sigue siendo una fortaleza de nuestro estado en Tlaxcala, y la fe, especialmente la fe católica, motiva la vida social, cultural, religiosa, gastronómica de nuestro pueblo. Para todos los que hemos tenido la oportunidad de disfrutar estas fiestas, pues sin duda podemos disfrutar también la fortaleza de la fe. Que ha habido cosas lamentables, lo vimos la semana pasada con la Huamantlada, y hasta este momento los dos fallecidos, algunos de los heridos, siempre son parte que pues uno llama la atención como algo que no debiera pasar, pero sucede. Que hay mucho que hacer, sin duda, que junto con la alegría, con la fe, con la diversión, con lo que vamos viviendo, pasan tragedias que debieran ser evitadas o buscar la forma de evitarse, también queda ese pendiente y seguramente mucho se irá, se reflexionará y replanteará sobre las formas, cómo tienen que verse esos tipos de festejos que en Tlaxcala abundan: Huamantlada, Tequesquitlada, Cuapiastlada, Alzayancada, Tlasconada, en fin, hay innumerables festejos de este tipo que afortunadamente no todos terminan en desgracia, aunque los excesos también se viven en el alcohol, a veces en la violencia, en los pleitos y lamentablemente como el sábado en la muerte. No debiera quitar esto la preocupación, sino sobre todo el ojo de las autoridades y de los grupos que lo organizan para buscar la forma de que no suceda. Y por la parte religiosa, social, cultural de un pueblo, seguir viviendo todo esto que gastronómicamente incluso es una potencia, porque los moles que están en tantos lugares sirven como centro de unidad y de comunión pues con toda la gente. Seguiremos viviendo estas fiestas porque gracias a Dios en Tlaxcala es un mosaico festivo de cultura, de tradición, de fiestas religiosas que cada vez nos ayudan a unirnos más. Pero ¿qué tenemos que sacar de esto? Sobre todo la conciencia de aprovechar para ser mejores personas, una mejor sociedad donde podamos a convivir como hermanos y vivamos este espíritu fraterno, festivo, pero de mucho respeto. Pasen una feliz semana a todos.

0: todos.
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2: Ocho de la mañana con 11 minutos y precisamente con Hugo Paredes vamos, porque detecta Transparencia para el Pueblo fallas de avisos de privacidad. Esto en municipios, habrá auditorías en 2027. Hugo, pues lo que conocíamos antes como el Instituto de Acceso a la Información Pública, ¿no? Primero, el manejo irresponsable de datos personales que sigue existiendo. El exceso de trámites, por ejemplo, en tu nota nos vas a describir alguna que ya lo sabemos, que es CPUSET, que maneja los datos personales y que está refiriendo y que no le importa exhibir, o muchos casos no es que no importe, sino más bien se exhiben y no se responsabiliza. Aunado a los municipios, ¿te acuerdas cuando denominaban al responsable de acceso a la información? ¿Te acuerdas cuando empezó todo esto que, a ver, ¿quién está desocupado? No, pues Felipe, el gatito de FM Centro. Pues el que se haga cargo, que vaya a capacitarse. ¿Te acuerdas cuando sucedía eso?
3: Sí, y creo que sigue sucediendo, Eric. Buenos días.
2: O sea, ¿hay falta de voluntad?
3: Sí, sobre todo en los municipios, Eric, todavía hay ese desconocimiento de la ley, y lo hemos mencionado, ¿no?, durante esta semana, ¿no? Por ejemplo, la ley de archivos, que deben dejar toda la documentación, este caso en específico de avisos de privacidad, ¿quién va a manejar los datos personales, cómo, dónde? Situaciones muy claves y precisas y que ponen en riesgo muchas veces pues nuestros datos personales.
2: Así es. Y la otra es, para 2027, ya cuando todo el calor político va a estar álgido, ¿tú crees que a los municipios les va a interesar?
3: Hay sanciones económicas, Eric.
2: Bueno. Así que, no sé, bueno. Prefieren pagar a perder la oportunidad de quedar bien con los que vengan, ¿eh? O incluso hasta ellos mismos.
3: Bueno, las sanciones no son muy baratas.
2: ¿Eh? A ver, ¿cuánto?
3: No sé, pero sí, en UMAS, Eric, se mide, por lo menos en la ley de archivos, llegan hasta más de 200,000 pesos. ¿Eh?
2: Ah, bueno. Pero quiero, ahora, la otra es, quiero ver.
3: Sí.
2: Porque una cosa es el anuncio y otra cosa es la aplicación.
3: Sí, por lo menos estos 6 meses, o lo que resta del año, 3-4 meses, va a ser de hacer conciencia de la importancia de los avisos de privacidad, y en 2027, ahora sí, dice Transparencia para el Pueblo, ya vendrán las sanciones.
2: Bueno, pues te escuchamos con información para ver de qué tamaño será esto que nos estás diciendo. Adelante, Hugo.
3: Así es, Eric, y es que alrededor de 50 ayuntamientos presentan problemas con los avisos de privacidad que deben informar a los ciudadanos sobre el uso y manejo de datos personales. En tanto, las 58 dependencias del gobierno del estado cumplen de manera parcial con esta obligación, es decir, nadie cumple está al 100%. Así lo informó el titular de Transparencia para el Pueblo, Norberto Sánchez Briones. El aviso de privacidad, ¿qué es? Pues es un documento físico, digital o de audio que una empresa o institución pública o privada entrega a una persona para explicarle qué datos personales recopila, para qué los usará y cómo los protege. Explicó que, aunque el extinto Instituto de Acceso a la Información Pública y Protección de Datos Personales de Tlaxcala ya había trabajado con los entes públicos para mejorar estos avisos de privacidad, los resultados siguen siendo incompletos e insuficientes. Y a manera de ejemplo, citó el caso de la CPUSET, que debería contar con alrededor de 500 avisos de privacidad ante la cantidad de trámites y servicios que ofrece, pero solamente tiene 180. Escuchemos.
4: El tema sigue siendo los municipios, porque si tú vas a un municipio, no tienen sus avisos de privacidad y tienen malas prácticas. Una mala práctica, por ejemplo, es que llegas a un municipio y en una ventanilla están pegadas las credenciales olvidadas. La credencial del elector tiene más de 17 datos personales y algunos son sensibles. O sea, tendríamos que sancionarlos ya directamente por el mal manejo de los datos personales. O sea, imagínate lo grave que está el tema. Entonces, son malas prácticas. Tú tienes que ponerle un post-it o tapar y nada más dejar el nombre de la credencial si quieres ponerla ahí.
3: Sánchez Briones atribuyó estas deficiencias al desconocimiento de las obligaciones en materia de protección de datos, por lo que el organismo ofrecerá capacitaciones dirigidas al personal de los ayuntamientos y de las dependencias estatales. Sin embargo, advirtió que la falta de conocimiento no exime a las autoridades de cumplir con esta normatividad, pues en caso de haber irregularidades podrían aplicarse sanciones económicas, por lo que a partir de enero pues empezarán ya estas auditorías y empezarán a revisar pues páginas y toda esta documentación en las diferentes dependencias y municipios. Escuchamos.
4: Entonces a veces se les hace fácil hacer listas negras, o sea, de una lista que es oficial, de predial, la vuelven y la quieren pasar a otro lado, eso es ilícito, eso merece sanción. Entonces, sí, nosotros en enero iniciamos las auditorías, ahorita nos estamos dedicando a capacitar, a explicar. Antes había un oficial de protección de datos personales de cada sujeto obligado, que puede retomar, esa idea está buena, pero nos vamos a ir más al documento de seguridad, donde nos expliquen quién es el encargado de una cámara, por ejemplo. ¿Quién es el encargado de proteger el dato biométrico del checador? Eso no lo vislumbran. Pero si ese dato se llega a salir, se vulneran derechos de protección de datos de las personas y son sancionables.
3: En el caso de las dependencias estatales, el primer diagnóstico encontró que cumplen con los avisos básicos, integrales y simplificados, aunque hay áreas sin la totalidad de estos documentos. En los ayuntamientos consideró que la situación es más complicada, pues más del 80% carece de avisos de privacidad adecuados. El funcionario advirtió que estas omisiones pueden poner en riesgo información personal de los ciudadanos, especialmente cuando documentos como las credenciales de elector, que ya escuchábamos, las listas de contribuyentes u otros registros quedan expuestos en espacios públicos. Así es que cuando vea, entra a una página y dice aviso de privacidad, hay que leerlo, quién maneja nuestros datos, cómo y para qué. Eric, la información.
2: Esto que último que nos pides es prácticamente un imposible, Hugo.
3: Sí, sabemos, son letras pequeñitas y vaya, vienen como 10, 20 puntos, ¿no?
2: O unas paginotas hasta en el banco, ¿no? Si quiere escuchar, hasta en las aplicaciones, el aviso de privacidad, marque uno, ¿no? Pues yo lo que quiero es solucionar que ya me clonaron mi tarjeta, hombre.
0: Sí. O sí, no, pero, en la opción 8.
2: Pues sí, así. ¿No? Y luego espérame porque ya me tengo que crecer, ya hasta me perdí, ya se me olvidó lo de mi denuncia.
3: Sí, pero no está por demás, Eric.
2: No, claro.
3: Checarlo, ¿no? Porque precisamente ese robo de identidad, ¿por qué? Porque
2: pero yo creo que ahí las instituciones públicas y privadas lo que tienen que hacer es garantizar, más que darnos a conocer que si bien es cierto, es nuestra responsabilidad, pero tan solo en este ejemplo que te estoy poniendo, ¿qué te interesa más? ¿Solucionar que bloqueen tu tarjeta y que no te den a estar regresándote y ver el aviso de privacidad?
3: Sí, pues tú esperas que el trámite sea rápido, ¿no? Porque tienes que hacer otras cosas, vaya. Pero sí es...
2: Porque
3: sí
2: además es. Cuando vas a estas aplicaciones, espéreme, nuestros asesores están ocupados y hay... Pues, y sigue tu angustia. No sí, estoy sí. diciendo que evadamos la responsabilidad, sino que es una petición muy difícil de cumplir.
3: Sí, a lo mejor algo más...
2: digerible.
3: Práctico, ¿no? Para las personas, ¿no? Que la mayoría llevamos prisa, ¿no? Por hacer este trámite, uh-huh. Por pides permiso en el trabajo, nada más tienes a cierta hora para llegar.
2: Ahí está otro.
3: No, entonces, a lo mejor sí más práctico, más fácil y entendible, ¿no? Porque son letritas que, vaya, son muy pequeñitas, ¿no?
2: Y luego a la abuelidad, que ya no vemos sin los anteojos, pues nos ponen esos letritas, pues jamás vamos a leer. Pero bueno, tenemos más información.
0: Así es, Hugo, ¿qué tal? Muy buenos días. Nos tienes que también el operativo de protección civil desplegado durante la Huamantlada presentó fallas. Es así como lo reconocen las autoridades, ¿no es cierto?
2: Oye, ¿cómo no van a hacer fallas si hasta le pusieron cartoncito? ¿Sí viste esa imagen?
3: No tuve oportunidad de verla, pero sí reconocen que las vallas estuvieron muy frágiles.
2: No, para la fuerza del toro, pero bueno, platícanos.
3: Así es, buenos días, Irwin. Así es, la Huamantlada de este año presentó fallas en la colocación de los centros de asistencia médica distribuidos en las 17 calles que formaron este circuito, lo que dificultó y retrasó el traslado de personas lesionadas. Así lo reconoció el titular del Centro Regulador de Urgencias Médicas de Tlaxcala, Irwin García Cervantes. Al participar en los diálogos circulares, el funcionario expuso que la Huamantlada es uno de los eventos con mayor concentración de personas en la entidad, con más de 200,000 habitantes, esto que representa pues un reto para los cuerpos de emergencia, agravado por factores como el consumo del alcohol. Señaló que este año se implementaron nuevos cierres en distintos puntos del circuito y como parte de las medidas de seguridad. Sin embargo, algunos de ellos dificultaron este acceso de las ambulancias y cuerpos de emergencia a los pacientes, lo que provocó que se prolongaran los tiempos de reacción y atención. Escuchemos.
5: Que no teníamos contemplado hasta el recorrido que se hizo el día viernes. Entonces, ¿qué nos hacía ese tipo de cierres? Que quedaran en medio estos pacientes y no se pudiera tener un fácil acceso a ellos. Se va a tener una mesa de seguridad el día de mañana con el ayuntamiento para replantear justo esto. Estos nuevos cierres se implementaron este año. No los tenían contemplados y fue, digamos, su primera vez de estos cierres, pero se están replanteando. Yo hablé con el presidente municipal el día domingo y los dos estamos muy interesados en hacer un replanteamiento de esto. Es muy buena la idea porque es un doble cierre, nos da más seguridad, pero también nos deja encerrados en los pacientes.
3: García Cervantes indicó que el ayuntamiento de Huamantla intensificó las campañas y la regulación para limitar la venta de bebidas alcohólicas, esto en el interior del circuito, con el propósito de garantizar la integridad de los asistentes. Sin embargo, consideró que, además de las medidas preventivas, es necesaria una mayor conciencia por parte de la población, particularmente entre quienes ingresan al evento después de consumir bebidas embriagantes. Añadió que durante un recorrido efectuado la noche del viernes, detectaron varios burladeros que incumplían con los estándares de seguridad y, aunque fueron clausurados, al día siguiente ya se encontraban abarrotados, por lo que consideró también necesario implementar medidas más estrictas para evitar que esta situación se repita. Escuchemos.
6: Porque es la jornada más accidentada en 5 años, entonces algo nos falló. Hay que reconocer esa parte, algo falló con el tema del vallado, pero lo vamos a trabajar, se va a trabajar mucho y pues lo que queremos es que no se vuelva a repetir eso. Pues ahí ya las instancias correspondientes son las que lo determinarán, si hay alguna situación legal en contra del ayuntamiento, que es el que se encarga de todo el circuito, de todo el blindaje, de todo ese tema. Ya las instancias serán las que den parte de eso. Nosotros únicamente como servicios prehospitalarios pues nos encargamos de la atención y del traslado de estos pacientes.
3: Edwin.
0: Muchas gracias, Hugo.
3: Buenos días.
2: Bueno, pues ahí tiene usted esto que se convirtió, pues lamentablemente, en una problemática. Vámonos a la pausa, 8 de la mañana con 23 minutos. Nos dicen, buenos días, ¿nos podrían apoyar en el tiradero de basura con la policía de Tlaxco para evitar un accidente, ya que son un promedio de 30 camiones que están sobre la cinta asfáltica? El problema es que hay problema en el tiradero. ¿Qué es este? Ahorita le vamos a dar la información. Tenemos esa nota, ¿verdad, señor productor? Porque hay una problemática. Muchos municipios ya están dando cuenta a sus vecinos, a sus ciudadanos, de que hay problemática. Ya esto está rayando en el... Cada vez va a ser más intenso mientras no se tenga resuelta este asunto de la economía circular, del polo de desarrollo de economía circular, que ya sabemos hay un conflicto esto en Atlangatepec, y hasta que no se solucione, pues seguramente esto lo vamos a estar viendo de manera reiterada. Hola, buenos días. A la calle Heliotropo se están regando bastante el agua. No sea malito, me puede mandar más o menos la zona, una imagen para que la autoridad tenga ese referente. Buenos días, creo que todas las entradas de Apizaco están igual. Yo entro por Roman Haas y el asfalto está pésimo en Loma Florida. Creo que es la prolongación del Boulevard La Libertad, está en las mismas condiciones. La calle del DIF en Loma Verde es la misma que sube a la técnica 2, sí están muy, pero muy feas. Buenos días, hoy es la Feria del Empleo para Jóvenes en el Auditorio Emilio Sánchez Piedras de 9 a 3 de la tarde. Mi pregunta es, ¿solo para jóvenes de 11 a 29 años o también puedo asistir? Estoy en busca de empleo y tengo 40 años. Mire, generalmente hacen como temáticas y llevan preparadas estas ofertas de empleo para este segmento, que es el 18 a 29 años. Pero yo le diría, vaya, no pierde nada. No pierde absolutamente nada en una de esas y hay algo, ¿no?
7: Y se puede lograr.
2: Claro, claro. Es más, también si hay alguien que ahorita está buscando algún trabajador de estas características, con esas características, ahí 40 está, años, con mucho gusto, los enlazamos, también se vale y es válido. 8 de la mañana con 25 minutos, vamos a la pausa, regresamos.
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2: Checo, que no esperes, pero sí esperé, está en Centro Informativo. ¿Y qué tal? Hablando de equipos, el América y 3 equipos mexicanos buscan su lugar en las semifinales de la League's Cup. Y tengo que repetirlo y tengo que enfatizarlo. El América y 3 equipos mexicanos más. Checo, buscan su lugar. ¿Cómo estás? Muy buenos días.
13: Auditorio, los saludo con muchísimo gusto, muy buenos días, así es, el día de hoy el América a las 8:45 tiempo del centro de México va a buscar su pase a las semifinales de la League's Cup frente al Columbus Crew. Este partido se va a disputar en Carson, California, seguramente va a haber mayoría de aficionados mexicanos y americanistas que van a hacerse presentes en este estadio, y el América, que la verdad es que ha tenido un comienzo soñado con Guillermo Almada como técnico y del conjunto de las Águilas, no ha perdido todavía, sigue invicto después de que fuera o estuviera en un periodo de transición el conjunto de las Águilas, que no llegaran esos refuerzos bomba que sí llegaban en algunas otras épocas, pero que el América, que está mostrando un buen funcionamiento, que tiene a varios jóvenes, sobre todo en la alineación, varios mexicanos, y que la verdad es que está haciendo un muy buen papel tanto en la Liga Mexicana como en la League's Cup. Así que el América va a buscar a su pase a las semifinales a las 8:45 frente al Columbus Crew, y un poquito más temprano, a las 6:30 de la tarde, el Toluca va a enfrentar al conjunto de Austin en Nueva York, también buscando su lugar en las semifinales de este torneo que reúne a los equipos de la Liga Mexicana y a los equipos de la MLS. El día de ayer tuvimos buenas noticias. Monterrey venció 2-1 a Chicago Fire y avanzó a la siguiente ronda, y León le ganó 3-0 al Real Salt Lake y también avanzó a las semifinales. Así que de momento ya tenemos 2 de 4 equipos mexicanos que van a estar en las semifinales. Ojalá hoy se pueda sumar el América y también el Toluca, mi querido Eric, para que sean puras semifinales de equipos mexicanos.
2: Bueno, pues además todo lo que se da o se ha comenzado a dar como rivalidad entre estas dos ligas. Pero bueno, hoy arrancó el US Open, último Grand Slam del año, con una gran sorpresa. Cuéntanos, Checo.
13: A Así es, y esa gran sorpresa desafortunadamente es que no va a participar Jannik Sinner, mi querido Eric, por supuesto, Edwin Auditorio, el tenista número uno del mundo, viene arrastrando una lesión en la rodilla desde que saliera campeón en Wimbledon, y la verdad es que no lo ha dejado continuar de la mejor manera. Se pierde el último Grand Slam del año. La buena noticia es que regresa Carlitos Alcaraz después de que había estado varios meses fuera de actividad, de que no pudiera disputar Roland Garros, tampoco Wimbledon. Regresa para este último torneo importante del año en el mundo del tenis, regresa también a defender su corona. El día de hoy se van a llevar a cabo el sorteo, y a partir de mañana vamos a tener ya actividad de la ronda número uno en el US Open. El día de ayer también Carlitos Alcaraz jugó uno de estos torneos express que están haciendo en el mundo del tenis, un mixtos dobles con Serena Williams. La verdad es que fue fantástico ver a la mejor tenista de la historia, Serena Williams, a sus 44 años de edad, todavía en un gran nivel, y a Carlitos Alcaraz compitiendo en el mismo equipo. Ganaron su primer partido de octavos de final, cayeron en los cuartos de final 5-4 y 4-1 frente a Belinda Bencic y Flavio Cobolli, pero fue muy interesante esta nueva modalidad de torneo express que están haciendo en algunos torneos, específicamente en el US Open, invitando a superestrellas de la rama varonil y de la rama femenil para darle emoción antes de que arranquen los cuadros de singles. Así que Carlitos Alcaraz, la verdad es que se vio bien, el tenista español se sigue poniendo, sigue en esa puesta a punto para regresar a su mejor nivel, y también llamativo que Serena Williams va a jugar el torneo de dobles junto a su hermana Venus a partir de la próxima semana, tratando de rememorar esas grandes épocas que tuvieron las hermanas Williams. Así que mucha información, muchas noticias importantes en el mundo del tenis, sobre todo, repito, con este último Grand Slam del año, nuevamente con la presencia de Carlitos Alcaraz, mi querido Eric.
2: Y lo que se viene, Checo, pero estaremos cerrando muy bien el año, por supuesto, con la información que nos das día con día. Muchas gracias.
13: Muchas gracias, mi querido Eric, Edwin, auditorio, que tengan un gran inicio de miércoles, y nos saludamos al ratito en Centro Informativo de la Tarde. Fuerte abrazo para todos.
2: Checo, que no esperes, pero si Esperina está en Centro Informativo, nos vamos a la pausa, regresamos.
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0: Ya lo sabe, a esta hora le damos a conocer lo que desde muy temprano le dimos cuenta. El secretario del Ayuntamiento de Apizaco, Juan Pablo Morales Rico, informó que los tramos carreteros transferidos a la administración municipal en 2006 serán devueltos a la Secretaría de Infraestructura, Comunicaciones y Transportes del Gobierno de México.
1: El coordinador de comercio en vía pública del Ayuntamiento de Apizaco, Ricardo Rojas, ofreció una disculpa a la vendedora ambulante afectada durante un operativo de retiro de mercancía. El hecho generó controversia luego de que un video del momento circulara en plataformas digitales.
0: Alrededor de 50 ayuntamientos presentan problemas con los avisos de privacidad que deben informar a los ciudadanos sobre el uso y manejo de datos personales. En tanto, las 58 dependencias del gobierno del estado cumplen de manera parcial con esta obligación, informó el titular de Transparencia para el Pueblo del Estado de Tlaxcala, Norberto Sánchez Briones.
1: La Huamantlada de este año presentó fallas en la colocación de los centros de asistencia médica distribuidos en las 17 calles que formaron el circuito, lo que dificultó y retrasó el traslado de personas lesionadas, reconoció el titular del Centro Regulador de Urgencias Médicas de Tlaxcala, Irving García Cervantes.
2: Municipios.
0: Bueno, llegando a un poquito tarde, Rosario, no es tu culpa, es de nosotros, porque ya nos estaban mandando el mensaje de esto, de los tiraderos, de lo que estamos viendo y padeciendo tanto en los municipios, pero también lo que se está viendo en la carretera, que haya una saturación en la fila por esta operatividad en el depósito que se ha configurado como ya como único en el estado, pero que está siendo parte de la problemática. La situación en el tiradero afectó la recolección de basura en Apizaco, ¿no es así? Ya algunos están dando pues avisos a la población que tengan paciencia por esta situación. Te escuchamos, Rosario.
3: Así es, Eric. Como bien lo comentas, el servicio de recolección de basura en Apizaco ha registrado retrasos en las rutas vespertinas y nocturnas debido a las complicaciones y condiciones climáticas, a la saturación del relleno sanitario de Mena, donde las unidades permanecen en espera para descargar los residuos sólidos, indicó el director de Servicios Municipales de Apizaco, Jesús Galaviz Torres. El funcionario precisó que de 8 unidades del parque vehicular municipal permanecieron detenidas mientras esperaban turno para depositar la basura en su destino final. Esta situación ha provocado retrasos en la recolección, principalmente en la cabecera municipal, por lo que pidió a la ciudadanía que no arroje desechos en la vía pública. Escuchemos.
4: Tenemos el parque vehicular disponible, no tenemos a dónde poner los residuos a su disposición final, es por lo que estamos detenidos. En cuanto tengamos respuesta o nos abran el relleno, vamos a seguir haciendo las actividades de recolección en el municipio, en los lugares que no se han hecho, y pues estamos así, a la espera, para poder seguir trabajando a marchas forzadas, pero en cuanto tengamos alguna respuesta, pues con gusto vamos a dar solución.
3: De acuerdo con Galaviz Torres, las largas filas y los tiempos espera en el sitio de depósito final han complicado la operación diaria del servicio. Expuso que en el relleno sanitario de Tetla se han contabilizado al menos 60 camiones recolectores en espera, algunos durante varias horas e incluso días, lo que ha contribuido a la suspensión o demora de las rutas en el municipio. Explicó que hasta el momento la autoridad estatal no ha presentado una alternativa de solución. No obstante, señaló que en espera de que en próximos días se establezca un diálogo entre autoridades para reducir las afectaciones a la población. Escuchemos.
4: Por el momento no, solamente con el compañero que nos dirigimos de ahí en el relleno sanitario. Lo que le comento, también ellos tienen la maquinaria, solamente por cuestiones climatológicas, como el de ayer, sí, pues hubo esas afectaciones y pues ya cada vez son más unidades las que van a tirar sus residuos, pues también.
5: Pero
4: son
5: no
4: más
5: les
4: toneladas.
5: ¿Ha referido la autoridad estatal cuál es alguna alternativa que ellos estén proporcionando?
4: Por ahora no, pero esperemos pronto nos den alguna respuesta para dar solución, ya que es un trabajo en conjunto y pues necesitamos seguir dando el servicio a la ciudadanía pisaquense.
3: Por último, el director de Servicios Municipales llamó a la población a no depositar residuos en lugares no permitidos, como calles, avenidas, barrancas y afluentes de la localidad. Asimismo, pidió paciencia y tolerancia mientras se restablece el servicio de recolección. Eric, Edwin, el reporte.
0: Muy bien, pero también tenemos más información, ¿no, Edwin?
1: Así es, Rosario, porque también nos cuentas que en Apetatitlán se presentan intermitencias en el servicio de limpia. ¿Es esto cierto, Rosario?
3: Es correcto, Edwin. El cierre momentáneo del relleno sanitario de Tetla atribuido presuntamente a la saturación del sitio y a las condiciones climáticas ha generado retrasos en el servicio de recolección de basura en Apetatitlán. Aunque no hay suspensión de las rutas, informó el director de servicios municipales, Efraín Conde. Escuchemos.
2: Pues mira, no es que haya suspensión de servicio, realmente son retrasos. No hay suspensión, o sea, porque no estamos suspendiendo nada. Simplemente hay retrasos porque tenemos que esperar a que nos dejen descargar.
3: El funcionario municipal explicó que por ahora el ayuntamiento no cuenta con una alternativa inmediata para resolver la situación, ya que la disposición final de los residuos depende de la operación autorizada por el gobierno estatal. También señaló que hasta el momento no se ha planteado una propuesta específica por parte de la autoridad estatal para atender las afectaciones. Escuchemos.
2: Pues no tenemos alternativa ahorita, dependemos totalmente del estado.
5: Y en este caso sería la recomendación o el mensaje para los apetatitlenses, ¿cuál sería, director?
2: Pues que tengan un poquito de paciencia nada más.
3: La situación afecta a diversos municipios de Tlaxcala, por lo que los 60 ayuntamientos deberán analizar alternativas para la disposición de residuos sólidos y reducir el impacto en la población mientras se normaliza la operación de los rellenos sanitarios. Eric, Edwin, el reporte.
0: Muy bien, te agradecemos. Vámonos con Hugo Paredes, porque el gobierno federal puso en pausa el ingreso de más pueblos mágicos. Sin embargo, tengo entendido que los de Tlaxcala se mantienen, ¿no? Hugo.
6: Así es, Eric. Bueno, pues el gobierno federal dice que pues no hay por el momento convocatoria para nuevos pueblos mágicos, Eric, y por lo menos en Tlaxcala hay 3 y se va a dar mayor difusión a estos 3.
0: Muy bien, bueno, pues estemos al tanto y mientras tanto nos dices cuál va a ser el mecanismo para seguir desarrollando este programa.
6: Así es, Eric. El secretario de Turismo en el estado, Fabricio Mena Rodríguez, informó que el gobierno federal ha puesto en pausa la incorporación de localidades al programa de Pueblos Mágicos. El funcionario explicó que la estrategia está enfocada en fortalecer a los 177 destinos que cuentan con esta denominación, incluidos los 3 de Tlaxcala. A pesar de esta moratoria, afirmó que varios presidentes municipales han expresado interés porque sus localidades tengan este reconocimiento. Y al respecto citó el caso de Nanacamilpa, que durante años ha buscado incorporarse a este programa. Escuchemos.
7: Hay mucho interés de varios de nuestros presidentes, hay muchos con vocación turística que tienen interés en volverse pueblo mágico. Pero ahorita hablamos de gran programa nacional de turismo comunitario que está precisamente en los pueblos mágicos que nacen ahí. Y Tlaxcala aquí vio el nacimiento, el concepto de turismo comunitario, y ahora lo llevó, se lo planteó nuestra amiga la secretaria de turismo a la presidenta, y por eso el Programa Nacional de Pueblos Mágicos.
6: Durante los diálogos circulares, Mena Rodríguez descartó que los alcaldes hayan perdido interés en obtener esta denominación. Incluso aseguró que algunos presidentes han solicitado información sobre los requisitos, sin embargo, la convocatoria federal permanece cerrada. Ante ello, explicó que la prioridad para Tlaxcala es fortalecer la promoción y las experiencias turísticas que ofrece Tlaxco, Huamantla e Ixtenco, los 3 municipios que cuentan con la denominación de Pueblo Mágico en la entidad. Escuchamos.
7: ¿Y cuál es la razón? Tenemos 177 pueblos mágicos. La razón es fortalecer esos pueblos mágicos, respaldarlos en la promoción, en la inversión, junto sobre todo con sus presidentes municipales, que vuelvo a decirlo, reconozco a los 3 presidentes municipales, Ixtenco, Huamantla y Tlaxco, y la intención es de que queden bien fortalecidos los pueblos mágicos. Esta es una política turística que tiene el gobierno de México a través de la Secretaría de Turismo, de que primero se fortalezcan de manera más contundente estos 177 pueblos mágicos y ya se genera hacia futuro si se abre la posibilidad de que haya más pueblos mágicos.
6: De acuerdo con la Secretaría de Turismo Federal, la denominación plantea que los pueblos mágicos funcionen como motores de desarrollo local al generar oportunidades de empleo, inversión, ingresos y bienestar para las comunidades, además de preservar su patrimonio histórico, cultural y natural. La información, Erika.
0: Muy bien, te agradezco. Vámonos a la pausa. Tengo varios aspectos a comentarle. Fíjese, nos dicen, en el complejo deportivo de Apizaco hoy se celebran los juegos deportivos para los adultos mayores. Nos están preguntando. Ya tenemos la información. Hoy es el abanderamiento. Mañana son las Olimpiadas de Oro. Ah, mire qué bonito que se escucha. No te rías, para allá vas. No te rías de nosotros. No. Se está riendo de nosotros, Reina García. Sí, nerviosa, ok. Bueno, fíjese, otro dato importante alrededor de esto, que Tlaxcala estará recibiendo a 1,728 participantes, la cifra más alta en la historia del evento, provenientes de 16 estados, además de las delegaciones del Sistema Nacional DIF, ISSSTE y Ciudad de México, para conformar un total de 18 delegaciones. Hay que ir a verlos para ver...
1: ¿Cómo no?
0: ¿Va? ¿Cómo? Oiga, por cierto, ya en Aguascalientes, Campeche y Colima, ya se sabe... mire, en Aguascalientes, pues que resulta que fue ella, Nora Rubalcaba Gámez. En Campeche, Pablo Gutiérrez Lazaros. Fue él. En Colima, Rosa María Vallardo. Ella. Ya tienen sus primeros tres coordinadores. Tanto que estábamos esperando.
1: Este momento.
0: Este momento. Ya llegó.
1: También cabe recalcar que el de Tlaxcala está por verse. Posiblemente este que sea este fin de semana cuando veamos si, pues bueno, todo lo que hemos estado hablando de si es va a ser él o ella, se y pondrá algunos, sobre la mesa.
0: Algunos respirarán, otros suspirarán, otros...
1: dirán que bueno que no fui.
0: Llorarán, no lo sé, pero así las cosas van a estar. Por supuesto se van a poner de a peso. Hay nerviosismo, lo que sí hay nerviosismo y eso lo estamos viendo de todos los lados, Nos dicen que nos explique la presidencia municipal cómo es posible que en ningún lugar después de las 11 de la noche puede vender alcohol, únicamente las tiendas Rivera 24 horas. Fíjese, hay que ir a preguntar, ¿no?
1: Trabajo de campo.
0: Sí, hay que ir a preguntar por qué está sucediendo esto. Me acuerdo que hace muchos años Protección Civil del Estado se encargaba de revisar los burladeros de la Guamantlada. Creo que la autoridad municipal es muy tibio para poner sanciones a las personas que tienen sus burladeros. Los dos, tanto del municipio como del Estado, son los responsables, Tienen que hacer una participación conjunta en este trabajo de revisar los burladeros y todo lo que te conlleva a este tipo de celebraciones. Buenos días, equipo de Centro Informativo, para reportar una serie de baches importantes en la calle que baja de la panadería La Española hacia la escuela Jaime Torres Bodet, sobre todo el que está en la entrada y salida del fraccionamiento Los Morales 1, y ahora que entren las escuelas, será un problema en esa calle, bajan varias escuelas, pacientes acuden a la clínica del ISSSTE, se hace una boca de botella. Es un verdadero problema y pues como estamos en la línea que ni Yauquemeca ni Apizaco, el riesgo de un problema fuerte ahí esté. Muchas gracias por la atención que nos brindan, a favor de emitir la terminación. Lindo día. Muchas gracias a usted. Bueno, pues así nos están llegando los mensajes. Vámonos y regresamos con más noticias.
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0: Antes de pasar a lo que por supuesto ya le tenemos preparado, el municipio, el ayuntamiento de Yauquemecan nos envía esta, la información a la población de Yauquemecan. Las rutas del servicio de recolección de residuos sólidos presentan retrasos en la disposición final, lo que les estábamos dando cuenta, ¿no? Pero por lo anterior, las rutas programadas para el día de hoy, miércoles 26 de agosto de 2026, iniciarán a partir de las 13 horas. Un favor, vecinos de Yauquemecan. Empezará a la una, pero si no pasa, no la dejen ahí nada más. Al rato se espera lluvia y esa puede hacer lo suyo. Ya se lo hemos dicho, se lo hemos puesto. Y esto derivado de una problemática, pues que ahí está, que existe y que están tratando de resolver. En tanto, hagamos lo nuestro, por supuesto. Vámonos a la información nacional. Le estamos diciendo que el rector de la Universidad Nacional Autónoma de México, Leonardo Lomelí Vanegas, admitió que el examen piloto en línea para aspirantes al Sistema Universidad Abierta de Educación a Distancia, el SOAED, aplicado en noviembre de 2025, también registraron puntajes atípicos en ciertas carreras, aunque no de manera generalizada, lo que podría apuntar a posibles trampas. Informó que el caso también es revisado por la Comisión Técnica de Expertos por Carrera a fin de determinar si hubo conductas irregulares y con base en ello establecer posibles responsabilidades entre quienes estuvieron a cargo de la prueba piloto. Entrevistado en el marco de la Feria Internacional del Libro de las Universitarias y Universitarios, Lomelí Vanegas señaló que estos puntajes atípicos también serán revisados por la comisión luego de que se detectó una distribución bimodal de los resultados. El rector dejó claro que, aún así, la revisión confirma irregularidades en el proceso de ingreso. No habrá modificaciones para los estudiantes que ya se encuentran inscritos en la UNAM. La Comisión Técnica de Expertos será la encargada de analizar los comportamientos anómalos detectados y determinar si hubo conductas tramposas durante la aplicación del examen piloto en línea.
1: El presidente de Estados Unidos, Donald Trump, alista nuevos aranceles contra China por inundar el mercado global con bienes por debajo de su valor, según tres personas familiarizadas con el asunto. Dos de esas personas que hablaron bajo condición de anonimato para abordar deliberaciones internas que aún se están ultimando, indicaron que Trump está considerando fijar el nuevo arancel en 7.5%. Es un nivel que, según creen funcionarios del gobierno estadounidense, no pondría en riesgo la tregua comercial de un año entre Washington y Pekín, ni una reunión prevista en la Casa Blanca entre Trump y el presidente chino Xi Jinping, que se espera tenga lugar a finales de septiembre. La investigación sobre el exceso de la capacidad industrial de China se inició bajo la sección 301 de la Ley de Comercio de 1934, que permite al presidente imponer aranceles contra naciones que discriminen a empresas o al comercio de Estados Unidos. El nuevo gravamen se sumaría a los aranceles de 10 a 12.5% anunciados al mes pasado para 60 economías de todo el mundo, a las que el gobierno de Trump acusó no hacer cumplir de manera efectiva una prohibición sobre los bienes producidos con trabajo forzoso. La medida, si se concreta, parece ser un intento calibrado en la Casa Blanca de sortear una decisión de la Corte Suprema de este año que anuló el plan de Trump de implementar un esquema amplio de aranceles elevados no vistos desde la década de 1930.
0: Muy bien. La buena nueva, no está Dolores Mercado, que todo le parece fenomenal, maravilloso, etcétera. Porque pues obviamente esta que vamos a dar, ni siquiera la vamos a dar, pero usted ya lo sabe, falleció la artista muy característica del country, Dolly Parton, que además emblemático por ahí de los 90s, finales de los 80, 90s, cuando hacía especiales navideños con toda esa característica de los Estados Unidos muy a la Hollywood, pero que marcaba una tendencia, una época. Pues Dolly Parton, nada más y nada menos, que se convirtió tan especial. Imagínense, cuando se hicieron estas pruebas de... ¿te acuerdas de la oveja Dolly?
1: ¿De la oveja
0: Dolly? ¿De la clonación? ¿La primera?
1: Ah, la primera oveja que clonaron.
0: Ajá, la clonación. Pues, quien estaba realizando el proyecto era fan de Dolly Parton, por eso le puso
1: el nombre de la...
0: Dolly. Así es.
1: De la artista,
0: sí. ¿Te gusta la música country?
1: No mucho, no es mi género como tal. Conozco su trabajo, pues no sé, canciones como 9 to 5 o ese tipo de rolas que han permeado desde su impacto cultural. Pues sí, he escuchado ciertas canciones al respecto.
0: Cantó muchos covers, pero también lo que no sabía mucho de las personas es que de su autoría hubo grandes éxitos, que después otros u otras les hicieron famoso, pero realmente ella fue la originaria de estas ideas fenomenales. Además, dicen, por supuesto, parte de estos análisis, no es que haya fallecido para destacar esto, que su gran personalidad y carismática que tenía hacia las personas, bueno, vamos, nunca se le subió la fama, es lo que dicen. Dolly Parton, a ver, pues en lugar de buena, esto sí es la música es el que
1: Nos vamos, Eric. Muchas gracias. Muy buenos días para todos.
0: Gracias. Buenos días. Y los dejamos con esto, con Dolly Parton.

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17: Hola, hola, ¿qué tal? ¿Cómo están? Muy buenos días, las 9:04 a.m. Acabamos de escuchar un WhatsApp ofertando y me da mucho gusto saludarles esta mañana de miércoles, ombliguito de semana, miércoles 26 de agosto, año 2026, a través de la frecuencia 100.3 de su FM. FM Centro 100.3, Conectando Generaciones. Yo soy Norma Angélica y te invito para que te quedes conmigo las siguientes 3 horas a través de esta frecuencia. Bienvenidos.

0: 8:09 en Mañanas con Estilo. 241-114-9821 es nuestra línea de WhatsApp para que manden sus saludos, para que feliciten a sus seres queridos que están de manteles largos en este día. Porque ya saben que viene el feliz cumpleaños, pues para todos los que nacieron un 26 de agosto como hoy, también para quienes llevan por nombre Junípero, Seferino, Rufino y Alejandro, que hoy celebran su santo, muchas felicidades. 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Y por supuesto, tú también puedes ser ganador o ganadora de este delicioso postre. Si cumples años esta semana, es decir, del 24 al 28 de agosto, mándame un mensaje de WhatsApp al número que ya conoces, 241-114-9821. 21 con tu nombre completo, el nombre de tu municipio, tu fecha de cumpleaños, que te repito, tiene que ser entre el 24 y el 28 de agosto, y no se te olvide escribir la frase que dice: yo celebro mi vida con estilo y con un delicioso postre de Chao Chao. Viene la frase con estilo, cómo nos pinta este día. Ya les decía, es miércoles de horóscopos, tenemos entrevistas y mucho más en estas Mañanas con Estilo. Las 9:10. Nuevamente bienvenidos y bienvenidas, y vámonos con música. Alejandro Sanz, Eden Muñoz, juntos en este tema llamado Yo Era Poesía.
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Las 9:22 es momento de celebrar la vida de quienes nacieron un 26 de agosto como hoy. Feliz, feliz cumpleaños a ti. Muchas felicidades a quienes llevan por nombre Junípero, Seferino, Rufino o Alejandro, porque hoy celebran su santo. Mil felicidades a todos los que celebran algo especial en este día. Y bueno, pues muchísimas gracias a quienes ya se reportan al 241-114-9821, nuestra línea de WhatsApp. Nos dicen Zoé Merilán Aguilar San Luis, que cumplió años ayer, 25 de agosto, aquí en San José Teacalco, y yo celebro mis mañanas con estilo y con un rico postre de pastelería Chao Chao. Felicidades Zoé Merilán Aguilar San Luis, muchísimas felicidades, que tu nuevo año esté repleto de cosas lindas y mucha suerte, porque ya estás participando por el postre de Chao Chao. En otro mensaje dice mi nombre Bartolomé Castañeda Vázquez de Santa Anita Huiloac, yo celebro mi vida con estilo y con el delicioso postre de Chao Chao. Ojalá y nos digas qué día es tu cumpleaños. Si es hoy, por favor, confírmanos que es hoy tu cumpleaños, Bartolomé Castañeda Vázquez, para que puedas entrar a la tómbola de Chao Chao. Ya saben que el viernes se da a conocer el nombre del ganador o ganadora de la semana, así es que envíen sus mensajes completos con su nombre completo, como aparece en sus documentos oficiales, el nombre de su municipio, su fecha de cumpleaños y la frase yo celebro mi vida con estilo y con un delicioso postre de Chao Chao. De esa manera, pues entran inmediatamente a la tómbola. Buenos días, una felicitación para Sveidy Díaz Salas, de parte de su mamá, que la quiere muchísimo. Nos escucha en Loma Verde, aquí en Apizaco. Mañana estará de manteles largos y celebra su vida con estilo y un delicioso postre de pastelería Chao Chao. Muchas felicidades y mucha suerte, Sveidy Díaz Salas, que mañana te apapachen, te consientan mucho y que tu nuevo año esté repleto de cosas lindas. Mil felicidades y mucha suerte, porque ya estás participando.

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1: En la parte musical de Mañanas con Estilo acabamos de escuchar a Juan Solo y su versión de Piel de Azúcar. ¿Y cómo nos pinta este miércoles, ombliguito de semana? Pues cuando son las 9 de la mañana con 36 minutos tenemos una temperatura ambiente aquí en la ciudad rielera de 18 grados. El cielo parcialmente nublado. La temperatura mínima para hoy 10 grados, la máxima al mediodía 23. Hay pronóstico de lluvia como a las 3 de la tarde y se esperan ráfagas de viento para hoy de hasta 20 kilómetros por hora. El atardecer será a las 18 horas 6 de la tarde con 52 minutos, 35% de probabilidad de lluvia para hoy. Más vale no olvidar el paraguas o el impermeable. Son las 9 con 37 minutos y continuamos con más.
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1: 9 de la mañana con 37 minutos, la frase con mucho estilo que en un ratito más ya estará en nuestras redes sociales y que ya sabes, puedes pedirla también a través de nuestra línea de WhatsApp, el 241-114-9821. Va dedicada pues para todos aquellos que son independientes, no nada más las mujeres, obviamente se reconoce muchas veces más una mujer independiente, pero nuestra frase con estilo nos recuerda esta mañana que el que tiene plata, platica. Y el que no, pues nada más escucha.
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1: 9 de la mañana con 38 minutos, tenemos mensajes, gracias por enviarlos al 241-114-9821. Buenos días, felicidades a mi sobrina Carlita Joel Sánchez Bárcenas. Hoy cumple 11, felicidades Carlita Joel Sánchez Bárcenas, que los cumplas muy muy feliz. En otro mensaje, hola, buenos días Norma Angélica, felicitar al presbítero licenciado Raimundo Paredes Muñoz por su cumpleaños el día de hoy, que se encontrará de manteles largos compartiendo el pan y la sal en Mañanas con Estilo y con la pastelería Chao Chao, escuchando FM Centro, rodeado de toda su familia que lo estiman mucho en la bella ciudad de Apizaco, en especial de su comadrita Ara, de su ahijada Natalí, deseándole mucha suerte para que le toque el postre y que Dios lo siga bendiciendo hoy, mañana y siempre, ¿no? Y pues que nos mande bendiciones también a todos. Muchas felicidades y mucha suerte al presbítero Raimundo Paredes Muñoz. Felicidades y mucha suerte. Buenos días, para felicitar a Luis Alberto Gutiérrez Moctezuma, que ayer fue su cumpleaños número 11. Los escucha en Santa Úrsula, Zimatepec. De parte de sus tíos y primos le mandamos un fuerte abrazo y él celebra su cumpleaños con estilo y con un postre de Chao Chao. Felicidades y mucha suerte también para ti, Luis Alberto Gutiérrez Moctezuma, que los cumplas muy, muy feliz. Hola, mi hija está cumpliendo 4 años hoy, 26 de agosto. Su nombre es Valentina Marcelino Piñón. Somos de Apizaco y celebramos su vida con estilo y con un delicioso postre de pastelerías Chao Chao. Felicidades y mucha suerte a esta hermosa pequeña Vale, Valentina Marcelino Piñón, que ya está participando. Mil felicidades. Y uno más dice, hola, buenos días, mi nombre es José Manuel Álvarez Santana, mi cumpleaños es hoy 26 de agosto, soy de Apizaco y la frase es, yo celebro mi vida con estilo y con un delicioso postre de Chao Chao. Pues muchísima suerte también para ti, José Manuel Álvarez Santana, feliz, feliz cumpleaños, que tu día esté repleto de cosas lindas, mucha suerte y recuerden a todos los que están participando que el viernes damos a conocer el nombre del ganador o ganadora de la semana de este delicioso postre cortesía de Chao Chao. Vámonos con más música, llega Jonas Blue y Maliv y este tema Edge of Desire.

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15: 9:47 en Mañanas con Estilo. 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
15: Gracias, y nosotros vamos con música, regresamos.

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1: Aries, la semana te pide algo que no siempre te resulta natural. Bajar una marcha para ser más eficaz. Los primeros días pueden arrancar con cierta impaciencia, sobre todo si sientes que otras personas no siguen tu ritmo. Pero a mitad de semana comprenderás que no todo se resuelve empujando, Aries. Hacia el jueves o viernes, una conversación o una decisión práctica te devuelve sensación de control. El fin de semana trae un respiro social y una energía más ligera para reconectar con tu entusiasmo sin desgastarte. Tauro, para ti esta semana tiene un tono fértil y bastante más amable de lo que parecía. El sol en Virgo te sienta bien porque ordena tu mundo interno y te devuelve placer por lo sencillo, lo bello y lo bien hecho. Los primeros días conviene no encerrarte demasiado en tus hábitos, porque una propuesta inesperada puede abrirte una vía interesante. A mitad de semana recuperarás seguridad en una decisión personal. El fin de semana te invita a equilibrar hogar, descanso y deseo de mostrar una versión más visible de ti. Géminis, tu mente irá rápida, pero la semana te pide que no confundas velocidad con claridad. Los primeros días pueden traer demasiados estímulos, mensajes cruzados o asuntos domésticos que reclaman atención al mismo tiempo. Aún así, Mercurio en Virgo te ayuda a poner orden si aceptas priorizar. Hacia mitad de semana notarás que una conversación familiar, una gestión del hogar o una decisión emocional empieza a encajar. El fin de semana te devuelve ligereza, curiosidad y ganas de salir de tu entorno habitual para oxigenarte de verdad.
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1: Cáncer. Esta semana te invita a poner palabras donde llevabas tiempo poniendo solo intuición. Los primeros días pueden sentirse intensos, incluso algo removidos, porque la luna en Escorpio toca fibras profundas y te hace más consciente de lo que deseas de verdad. A mitad de semana, el ambiente se aligera y te será más fácil expresar necesidades sin sentirte expuesto. Hacia el viernes, recuperarás seguridad en temas prácticos o económicos. El fin de semana trae una energía más desapegada que te ayudará a mirar una historia con más perspectiva. Leo. Después de semanas con el foco muy puesto en ti, esta energía te propone algo distinto: convertir el brillo en valor real. Venus en tu signo mantiene tu magnetismo alto, pero el sol en Virgo te pide que aterrices deseos, gastos y prioridades. Los primeros días conviene observar dónde estás invirtiendo energía solo por imagen. A mitad de semana llega una sensación más clara de merecimiento bien entendido. El fin de semana con la luna en Acuario pondrá el espejo en tus vínculos y te ayudará a ver qué relaciones celebran tu luz y cuáles solo la consumen. Virgo. Estás en una de esas semanas en las que todo parece empezar a colocarse, incluso si por fuera aún no se ve del todo. El sol y Mercurio en tu signo afinan tu mirada, tu criterio y tu capacidad para detectar qué sobra, qué falta y qué necesita una versión más madura de ti. Los primeros días serán introspectivos y muy útiles para ordenar prioridades. A mitad de semana recuperarás voz y presencia. El fin de semana te pide no llenarte de tareas para evitar sentir que también necesitas placer simple.
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1: Las 10 de la mañana con 11 minutos en Mañanas con Estilo. Recuerda, los horóscopos los puedes escuchar las veces que quieras a través de nuestro portal de YouTube. Búscanos como FM Centro 100.3. Y tenemos por aquí saludos. Un WhatsApp audio. Vamos a escuchar.

0: ¿Qué nos cuentan?
1: Hola, muy buenos días, 100.3. ¿Me pueden poner de favor la canción de Maná, la del verdadero amor no perdona? Por favor, los escucho aquí rumbo a Calpulalpan. Saludos, Radio FM 100.3, la mejor estación de radio, sin duda alguna.
0: Muchísimas gracias por su mensaje, por sus comentarios, pero ¿qué cree? ¿Complacencias? De 4 a 6 de la tarde, con todo gusto. Son las 10:12. Por lo pronto, vámonos con Carlos Vives, Juan Luis Guerra y Buscando el Amor. Antes, un Watts ofertando.
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1: Libra. La semana tiene un tono de preparación silenciosa para ti. Mientras otras personas corren, tú necesitas escuchar mejor lo que aún no está listo para mostrarse. Marte en tu signo te da empuje, pero el Sol en Virgo te recuerda que no toda decisión debe anunciarse enseguida. Los primeros días conviene bajar el ruido externo y observar tus verdaderas motivaciones. A mitad de semana, una amistad o un proyecto compartido puede devolverte ilusión. El fin de semana te resultará especialmente inspirador en amor, creatividad y planes fuera de la rutina. Escorpio. La semana empieza con una intensidad muy tuya. La luna en tu signo remueve, revela y te obliga a mirar de frente algo que ya no puedes seguir dejando en segundo plano. Lejos de ser incómodo, sin más, este inicio puede darte una lucidez poderosa. A mitad de semana, el clima se vuelve más expansivo y te ayuda a relativizar. Hacia el jueves y viernes, una meta profesional o una conversación importante empieza a tomar forma. El fin de semana te pedirá bajar defensas en casa o revisar una emoción antigua con menos dureza. Sagitario. La semana arranca algo más introspectiva de lo que te gusta, pero no porque estés perdiendo impulso, sino porque necesitas escuchar mejor tu brújula antes de salir corriendo. Los primeros días conviene bajar expectativas externas y atender señales internas que has ignorado por exceso de movimiento. A mitad de semana, con la luna en tu signo, recuperas entusiasmo, visión y ganas de abrir ventanas. Hacia el viernes, una cuestión profesional te pedirá más disciplina. El fin de semana te favorece para moverte, escribir, estudiar o reconectar con gente estimulante.
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1: Capricornio, esta semana te devuelve una sensación muy valiosa para ti: dirección. El sol en Virgo armoniza con tu naturaleza y te ayuda a ordenar metas, tiempos y prioridades con una claridad casi terapéutica. Los primeros días pueden remover temas emocionales o financieros compartidos, pero no para bloquearte, sino para que ajustes una base. A mitad de semana sentirás más ligereza y visión. Hacia el jueves y viernes llega uno de tus mejores momentos para concretar, decidir o asumir un liderazgo sereno. El fin de semana te invita a revisar tu relación con el valor personal y el merecimiento. Acuario, la semana te lleva de la intensidad vincular a una sensación final de mayor libertad interior. Los primeros días pueden resultar exigentes en trabajo o relaciones, como si todo reclamara definición al mismo tiempo. No te escapes mentalmente, esta vez conviene estar presente. A mitad de semana una conversación o una idea de futuro te devuelve entusiasmo. Hacia jueves y viernes necesitarás más silencio para ordenar lo que estás sintiendo de verdad. El fin de semana con la luna en tu signo te devuelve aire, autenticidad y ganas de hacer las cosas a tu manera. Piscis, la semana te propone un aprendizaje delicado pero muy valioso: sostener la sensibilidad sin disolverte en lo que sienten los demás. Con el sol y Mercurio en Virgo, el eje de tus vínculos se ilumina y te obliga a ver con más nitidez qué estás dando, qué estás idealizando y qué necesitas pedir. Los primeros días pueden ser emocionalmente intensos, aunque también inspiradores. A mitad de semana recuperarás fe y perspectiva. Hacia jueves o viernes, una relación o un acuerdo te pedirán concreción. El fin de semana trae alivio, descanso interior y una intuición muy limpia.
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1: 10 de la mañana con 30 minutos, tenemos que ir a una pausa comercial, pero antes recuerda que últimos lugares disponibles. 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Y tenemos mensajes. Saludos a Carla Joel, que celebra su vida con estilo y con un rico postre de Chao Chao. Es de Apizaco, hoy es su cumple. Ok, recuerde nombre completo, fecha de cumpleaños, nombre de su municipio y la frase de Chao Chao. Hola, buenos días. Un saludo muy especial para mi nieto Gustavo Jaciel, que es un niño muy agradable. Los escuchamos en Tetla de la Solidaridad. Les caes bien, Gustavo Jaciel. Muchos saludos, excelente día. Buenos días, favor de felicitar al joven Sebastián Herrera Herrera, que hoy 26 de agosto cumple 25 años. Los escucha en Santanita Huiloac, aquí en Apizaco. Celebra su vida con estilo y un delicioso postre con Chao Chao, de parte de la familia Herrera López. Saludos, felicidades al joven Sebastián Herrera Herrera, feliz cumpleaños y bueno, mucha suerte porque ya estás participando por el postre de Chao Chao. Son las 10:32, antes de la pausa tenemos un WhatsApp ofertando.
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1: Las 10 de la mañana con 41 minutos en Mañanas con Estilo. Acabamos de escuchar a Silvestre Dangond y Efectos Secundarios. Son las 10 con 41 y mañana jueves 27 de agosto tendremos luna llena. Y con la influencia de esta luna llena hay que soltar todo lo que nos estresa, todo aquello que te está estresando, suéltalo, sácalo de tu vida. Visualiza tus problemas y déjalos ir. Diles adiós a todos sus problemas. Busca, ya sabes, un espacio para estar tú solito, tú solita, respirar profundamente, imaginar tus problemas y sacarlos de tu vida. Visualizar que se van. Además, también con esta luna llena mañana, haz una limpieza de tus redes sociales. Fuera las cuentas que no te suman, los contactos que nada más están ahí vivoreando. Depura tus redes sociales, te va a caer muy bien mañana con la influencia de la luna llena. Y mañana jueves 27 de agosto también el cielo ofrecerá un eclipse lunar parcial que podrá observarse desde diferentes regiones de nuestro México lindo y querido. Y aunque la luna no se cubrirá completamente, una gran parte de su superficie quedará dentro de la sombra de la Tierra y podrá adquirir una tonalidad rojiza, así es que va a ser un gran espectáculo. No olvides mañana mirar al cielo y no te pierdas este espectáculo astronómico. Será mañana 27 de agosto, va a ser, el inicio será a las 20 horas 8 de la noche con 33 minutos, su punto máximo será a las 10 de la noche 22:14 y finalizará a las 23:51 horas, a las 11 de la noche con 51 minutos, así es que ojalá y el cielo esté despejado para poder observar este eclipse lunar parcial. Son las 10 con 43 minutos y nosotros vamos con más música. Antes tenemos un WhatsApp ofertando.
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1: Diez de la mañana con 56 minutos. Acabamos de escuchar a Milky y Just the Way You Are. Para concluir ya estas Mañanas con Estilo, nos estamos despidiendo de Mañanas con Estilo. Ya vienen los clásicos en Spanglish. Y antes de concluir este espacio, tenemos un WhatsApp ofertando.
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1: Las 11 de la mañana con un minuto, estamos iniciando los clásicos en Spanglish. Y antes de ir con nuestro primer clásico, quiero saludar a Toño Martínez, que se fue a Kia para contarnos todo lo que podemos encontrar en Kia Malinche. Hola, Toño, buenos días.
7: Mi estimada Normita, querido reescuchas, muy buenos días. Pues como bien comentas, mi estimada Normita, ya estamos transmitiendo completamente en vivo a través de Facebook Live en FM Centro 100.3. 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
1: Claro, vamos a conocerlo por dentro, mi estimada Cari, para pues enamorarnos de este vehículo, si gusta subirte en la parte del piloto para poder conocerlo más a fondo, porque creo que este vehículo le gustó mucho a nuestro camarógrafo, el buen señor Pelusini. 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
1: Ok, exactamente, por si llevamos una princesa copiloto, ella ya tiene aquí todo configurado sin ninguna bronca, ¿no?
0: Ah, sí, como debe de ser, es que el copiloto es el que manda cuando uno va manejando.
1: Claro, ¿no? Para ahí usar el mapa, quizás la música, bueno, de todo un poco. Oye, mi estimada Cari, y aquí en cuestión de rendimiento, ¿cómo estamos?
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0: vehículo, van a ir cómodos quien viaje en la parte de atrás. Okay. Sus amigos, sus papás, sus hijos, van a ir súper cómodos, aparte que tiene una salida de aire acondicionado para ocupantes traseros.
1: Okay.
0: Esta camioneta se diseña, o se caracteriza, mejor dicho, por el diseño de altura que tiene. Tiene muy buen diseño y muy buena altura en cuanto a piso, a rodillas, de rodillas a... Perdón, de hombros a techo, tiene muy muy buen espacio, puede ir una persona alta y sin inconveniente va a poder subir y bajar, porque ese es otro factor.
1: Sí, claro.
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1: La Sonet. Ok, perfecto. 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Muy estiradamente, pero bueno, vamos a conocer esta unidad que es la Kia Sonet. 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
1: Muy coqueto, querida, anda tocando, pero por supuesto yo me tengo que despedir con la promesa de escucharnos en un ratito más en los clásicos del 100.3. Agradezco en cámaras al buen señor Perustín, ahí en ventas Lola Díaz, en producción Erika Montiel, y por supuesto contigo, Andrés Martínez. Agradezco también ahí en cabina a Normita, que estuvo por aquí con nosotros. Estuvimos desde Quía Malinche a través de la frecuencia correcta en FM Centro 100.3, conectando generaciones.
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1: De la mañana con 28 minutos en Los Clásicos en Spanglish. 241-114-9821, nuestra línea de WhatsApp. Gracias por estar en sintonía. Acabamos de escuchar a Alexia y Summer is Crazy. Y nos dicen por aquí, Normita, muy buenos días. Por favor, ¿podrías poner la canción de El Hombre Megatron? De Patrick Cowley, por favor, la buscamos y con todo gusto. Son las 11:28, por lo pronto vamos a ir a una pausa comercial y regresamos.
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1: Once de la mañana con 39 minutos en Los Clásicos. Esto que escuchamos con Selena Leo se llamó Yo Quiero Bailar. Y recuerda que del Tlaxcalita, del creador del Tlaxcalita, llega este domingo 30 de agosto el Pelucas Fest, la gran final. Apizaco va a reventar porque esto será en el Parque Andén aquí en Apizaco. Y totalmente en vivo se presentan Inspector, El Gran Silencio, Los Estrambóticos, Lead and Roll, Los Calzones, La Royal Club, Out of Control Army, Secta Core, Nana Pancha, Mascatesta, Negros Vivos, Antidoping, Tex-Tex, Percance, Tijuana No, Los de Abajo, Los Corucos, Sonora Escandalera, Los Root Boys, Escaterrestres, La República y Los Rambukis. Todos ellos, un solo día, toda la historia del ska y el rock, este domingo 30 de agosto. Y antes de ir con más clásicos, tenemos un WhatsApp ofertando.
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2: 11 de la mañana con 55 minutos. Esto que escuchamos fue un What's Ofertando y del creador del Tlaxcalita llega el Pelucas Fest, la gran final. Apizaco va a reventar este domingo 30 de agosto en el Parque Andén, aquí en Apizaco, Tlaxcala, totalmente en vivo. Inspector, El Gran Silencio, Los Estrambóticos, Lead and Roll, Los Calzones, La Royal Club, Out of Control Army, Sectacor, Nana Pancha, Mascatesta, Negros Vivos, Antidoping, Tex-Tex, Percance, Tijuana No, Los de Abajo, Los Corucos, La Sonora Escandalera, Los Rude Boys, Escaterrestres, La República y Los Rambukis. Todos ellos, un solo día, toda la historia del ska y el rock aquí en Apizaco. Son las 11:55, yo me despido de esta primera hora de clásicos. Recuerden que tenemos una cita a las 3 de la tarde en Solo los Mejores. Los voy a dejar con más música, pero antes tenemos un What's Ofertando. Gracias.
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1: 12 del día, ya con 9 minutos. Damas y caballeros, continuamos con mucha más música a través de la frecuencia de los clásicos en FM Centro 100.3. Te saluda con mucho gusto Antonio Martínez en esta excelente tarde de clásicos. En este miércoles 26 de agosto 2026. Y empezamos este mediodía con algo de Leonel García. Y esto llamado Para Empezar. Nos vamos a ir con mucha más música. Y ya sabes que a mí me gusta hacerte mirar al pasado y recordar pues lo lejos que hemos llegado a lo largo de estos años maravillosos. Y también recordar pues aquellas pues joyitas, ¿no?, que nos han acompañado a lo largo de estos años maravillosos. Así que para ponerle un poco de nostalgia al asunto, ya sabes que hoy es día de clásicos, claro, y día de joyita perdida. Y el día de hoy la verdad es que va a estar muy, pero muy interesante, pues hoy es miércoles de personaje.
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1: Y pues así es, damas y caballeros, hoy miércoles de personaje. Estaremos buscando quizás por ahí algunas personalidades que nos dejaron uno que otro chiste local, a lo mejor una que otra lección o quizás uno que otro crush, ¿no? Pero bueno, para saber bien de quién hablaremos en esta tarde de clásicos, ya sabes que vamos a ir dando algunas pistas a lo largo de estos bloques musicales. Y de nueva cuenta, esta joyita no se va para nada sola, pues tenemos mochilas cortesía de nuestros amigos de Grupo Caros, que andan buscando algunos pequeñines que pues quieran estrenar en este nuevo ciclo escolar una nueva mochila. Así que ya sabes cuál es la dinámica para podértela llevar: un WhatsApp audio a través de la red social, claro, WhatsApp 241-114-9821, con el audio del pequeñín que quiera participar para esta mochila cortesía de Grupo Caros con la respuesta correcta. Los primeros tres que adivinen serán ganadores de una de estas mochilas. Así que bueno, muy atentos a todos los pequeños que andan sintonizándonos en el día de hoy. Así que para saber bien de quién hablaremos en esta edición de las joyitas perdidas, vámonos con la pista número uno.
4: ¡Punto número uno!
1: Pues fíjate que te cuento, y bueno, esta joyita perdida sin duda alguna tendrá que ser supervisada por un adulto, pues esta joyita resulta ser un personaje de hace más de 50 años. ¿Cómo ves? Entonces, échale una muy buena pensada, vele preguntando por ahí a tu papá, vele preguntando por ahí a tu tío, a tu tía, a lo mejor a tu abuelo, a tu abuela. Y mientras tanto, en lo que le vas a echar una muy buena pensada, vámonos con más música. Llegamos con algo de Real to Real y esto llamado I Like to Move It. Mucha más música a través de la frecuencia correcta en FM Centro 100.3, conectando generaciones.
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0: 6 minutos, damas y caballeros, continuamos con mucha más música a través de la frecuencia de los clásicos en FM Centro 100.3, conectado generaciones. Escuchamos esto a cargo de Captain Hollywood y esto llamado More and More. Pasaremos con mucha más música y además todos tus mensajes a través de WhatsApp 241-114-9821, pues esta joyita perdida sí que está siendo del rogar. Pero antes de continuar con más, déjame decirte algo muy importante. Del creador del Tlaxcalista llega el Pelucas Fest, la gran final, domingo 30 de agosto. Parque Andena Pisaco, Tlaxcala en vivo, Inspector, El Gran Silencio, Los Estrambóticos, Dylan Roll, Los Calzones, La Royal Club, Out of Control Army, Secta Core, Nana Pancha, Mascatesta, Negros Vivos, Antidoping, Tex-Tex, Percance, Tijuana, no, Los de Abajo, Los Corucos, Sonora Escandalera, Los Root Boys, Escaterrestres, La República y Los Rambukis. Un solo día, toda la historia del ska y el rock. Dicho esto, damas y caballeros, pasaremos con mucho más de esta joyita perdida. Pues, por aquí nos dicen el día de hoy que bien se podría tratar de nada más y nada menos que de Kiko. Por aquí nos dijeron que podría ser el tío Gamboín, Pedro Infante, o por aquí nos dicen que se podría tratar del Che Guevara. Pero bueno, vamos a necesitar un poco más de contexto. Y recuerda que esta joyita perdida no se va sola, se va con tres mochilas, cortesía de nuestros amigos de Grupo Caros. Así que si andas por ahí con un pequeñín que ande buscando estrenar mochila ese nuevo ciclo escolar, esta es tu oportunidad. ¿Cómo participar? Bien fácil, mandando tu WhatsApp audio al 241-114-9821 del pequeño, en su defecto, claro, que quiera participar por su mochila, contestando pues a esta joyita perdida correctamente. Y bueno, pues dicho esto, vámonos ahora sí con la pista número 2.
1: ¡Pista número 2!

mexicano. Así que quédate aquí en México, no te vayas por ahí a otros lados del mundo, quédate aquí en México lindo y querido. Y mientras tanto, vámonos con más música. Llegamos con algo de Los Prisioneros y esto llamado Tren al Sur, y mucha más música a través de la frecuencia de los clásicos en FM Centro 100.3, conectando generaciones.

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1: Continuamos con mucha más música a través de la frecuencia de los clásicos en FM Centro 100.3, conectando generaciones. Acabamos de escuchar esto a cargo de Diego Boneta y esto llamado Más. Y antes de continuar con mucha más música a través de los clásicos del 100.3, en nuestro segmento automotriz nos acompaña nuestro buen y estimado Sergio Álvarez, experto de Hyundai, para hablarnos de uno de los favoritos de las familias y jóvenes profesionales, el nuevo Hyundai Grand i10 2026. 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
1: 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Y bueno, damas y caballeros, con eso pasaremos con mucha más música, pero antes, un breve corte comercial. Regresamos con mucho más a través de la frecuencia correcta en FM Centro 100.3, conectando generaciones.
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0: 12 del día ya con 54 minutos. Damas y caballeros, continuamos con mucha más música a través de la frecuencia de los clásicos en FM Centro 100.3, conectando generaciones. Y antes de continuar con mucho más, déjame decirte algo muy importante. 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Y dicho esto, damas y caballeros, vamos juntos a descubrir un poco más de esta joyita perdida, porque el día de hoy, la verdad, es que sí se está haciendo bastante del rogar. Pues, por aquí nos dijeron que se podría tratar de Viruta y Capulina, del Chapulín Colorado o el Chavo del Ocho. Por aquí nos dijeron que podría ser Juan Gabriel, Mauricio Garcés, Blue Demon, Chespirito o Chabelo. Pero bueno, vamos a necesitar más contexto. Así que para ello sigamos con la pista número 3.
1: ¡Punto número 3!
0: Pues fíjate que te cuento que resulta que este fue un personaje que tuvo un gran impacto en México y América Latina. ¿Cómo la ves? Y bueno, si es que dices Coli, hay muchos, necesito más contexto. Pues sigamos con la pista número 4.
1: Punto número 4.
0: Pues chécate esto, porque este personaje tuvo la oportunidad de estar en distintos medios, pero él solo quiso seguir la magia de la radio. ¡Ay, Dios mío! Y no, no es Guillermo Hernández, todavía no llegamos a ese nivel, pero bueno, pronto, pronto. Mientras tanto, en lo que le echas una muy buena pensada, vámonos con algo de KWS, ya estoy llamado Please Don't Go. Mucha más música a través de la frecuencia de los clásicos en FM Centro 100.3, conectando generaciones.

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La 1 de la tarde ya con 12 minutos, damas y caballeros, continuamos con mucha más música a través de la frecuencia de los clásicos en FM Centro 100.3, conectando generaciones. Acabamos de escuchar esta rola de Ice MC y eso llamado Think About The Way. Pasaremos con mucha más música y además más de esta joyita perdida que ya después de esta última pista, pues muchos tuvimos en claro de quién carambas andábamos hablando en esta pues tarde de clásicos. Pero bueno, pues veremos quién estaba detrás gracias precisamente pues a estas pistas y además también nada que mis radioescuchas no puedan resolver con una muy, pero muy buena memoria. Aún así, vamos a darle justo en el clavo ya con la última para firmarla cual Gio, o si eres de la generación más actual, cual Quiñones, ¿no? Pues bueno, vámonos con la pista número 5.

Esto que este personaje combinaba elementos de radioteatro, cuentos hablados y composiciones musicales de alta complejidad técnica, como ves, utilizando paisajes sonoros evocadores y efectos de sonido en vivo. Además, creó una extensa galería de personajes memorables que reflejaban situaciones cotidianas, críticas sociales sutiles, fantasía y ternura. Y como dato adicional, compuso más de 200 canciones, de las cuales cerca de 120 fueron grabadas comercialmente. ¡Como la bestia! La verdad es que sí tuvo un gran impacto, definitivamente, y yo creo que en más de una ocasión has escuchado algunas de sus canciones. Pero bueno, si sabes de quién hablamos, cuéntamelo a través del WhatsApp 241-114-9821. Y mientras tanto, nos vamos con más música. Llegamos con esto a cargo de QC y esto llamado Right Body. Mucha más música a través de la frecuencia correcta.

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Con 21 minutos, damas y caballeros, continuamos con mucha más música a través de la frecuencia de los clásicos en FM Centro 100.3, conectando generaciones, y escuchamos precisamente muchas, muchas posibles respuestas y además muchas anécdotas que ha recordado precisamente este gran personaje. Pero bueno, sin más rodeos, tenemos que revelar esta joyita perdida de los clásicos de FM Centro 100.3.

0: Cuento que se trata de un personaje de hace más de 50 años. Es de origen mexicano y además fue un personaje que tuvo un gran impacto en México y América Latina. Además, tuvo la oportunidad de estar en distintos medios, pero él solo quiso seguir la magia de la radio. ¿Cómo ves? Y bueno, pues para ser un poco más precisos sobre este personaje, cabe destacar algo mucho, muy importante. Y fíjate que te cuento que este personaje combinaba elementos de radioteatro, cuentos hablados y composiciones musicales de alta complejidad técnica, utilizando paisajes sonoros evocadores y efectos de sonido en vivo. Además, creó una extensa galería de personajes memorables que reflejaban situaciones cotidianas, críticas sociales sutiles, fantasía y ternura. Y como dato adicional, compuso más de 200 canciones, de las cuales cerca de 120 fueron grabadas comercialmente. ¿Cómo la ves? Pues la verdad es que honor a quien honor merece, y este personajazo sí que marcó muchas infancias. Pues damos la bienvenida a nada más y nada menos que Cricri, el grillito cantor, o bueno, pues también precisamente conocido como Don Francisco Gabilondo, que precisamente pues dio mucho de qué hablar en nuestra infancia. Pues quién no recuerda por ahí estos grandes personajes de este gran músico y cuentacuentos, algunos personajes que marcaron la historia como La Patita, El Ratón Vaquero, El Chorrito, entre muchos más. Sin duda, de esas canciones que no pasarán de moda para eventos infantiles, y además también pues creo yo que un referente precisamente de lo que la magia de la radio puede hacer. Así que pues recibimos este gran personajazo. Allá anda el buen Yacir Zate Méndez. Mi estimado, ¿tú qué piensas? ¿Cuál es tu personaje favorito del universo de Don Francisco? Cuéntame.
1: ¿Qué tal? ¿Cómo estás? Mi sobrino favorito, Tonio Martínez. Pues mira, a mí me gusta mucho, por ejemplo, Che Araña. Esa canción me parece muy, muy padre. Pero en ese mundo que a veces sí se ponía como medio oscuro Don Gabilondo Soler Cricri, el de las brujas, para mí eso es como de las ¡Hala! Canciones más bonitas. Porque aparte, te digo, ese mundo, esa temática me interesa mucho, me gusta desde pequeñito. Y esa canción es para mí la que retrata las posibilidades que tenía Cricri de abordar cualquier género y cualquier temática.
0: A ver, voy a escuchar un pedacito porque esa no la conozco tú, a ver. Se oye muy tenebrosa, ¿eh?
1: Exacto.
0: Muy
1: tenebrosa, ¿eh? Por eso te digo que él tenía esa capacidad.
0: ¿Qué? Ajá.
1: Tenía esa capacidad de, pues, entrarle a un tema que, como tú lo acabas de decir, suena siniestro, suena oscuro, y te ofrecía una canción infantil que va más allá de los clichés, ¿no? A mí esta rolita, sí, la verdad, me gusta mucho y es de mis favoritas de Don Gabilondo Soler Cricri.
0: A ver, nada más un pedacito más. A ver.
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0: bien.
1: ¡Quítala, quítala! No, qué miedo, la verdad, qué miedo. Pero bueno, definitivamente una joyita increíble para este miércoles de personaje. Y bueno, pues por aquí preguntamos si alguna, ¿cuál era tu personaje favorito y cuál llegaste a bailar? ¿Llegaste a bailar una canción de Cricri, mi estimado?
2: Pues creo que en el kinder me pusieron a bailar el ratón vaquero, yo que tengo tres pies izquierdos. Pero ese era un clásico, ¿no? Porque sí me acuerdo que me compraron el sombrero y la camisa de cuadros.
1: Exactamente.
2: Y la pistolita al cinto. Sí, creo que sí nos pusieron a bailar esa en el... No lo recuerdo bien, igual es un recuerdo reprimido.
1: Sí, sí, sí. Es una de esas de donde se guardan las bóvedas de recuerdos, ahí en la bóveda. No lo dejas sacar.
2: Te digo, un recuerdo reprimido.
1: Exactamente. Y bueno, pues por aquí preguntamos si recuerdan alguno de sus personajes favoritos de este... Pues, gran personaje. Y por aquí nos dijeron si podríamos... Dicen por acá... ¿Quién no se sabe las canciones de Cricri? Mínimo una. Nació en Orizaba, yo tengo familia allá y cada que los iba a visitar me encantaba ir a ver la casa donde nació. Hoy ya hay muchas estatuas en el parque y su museo, pero desgraciadamente aún no he podido ir. Creo que una de mis consentidas es la del ropero y las brujas. Mira, le sabe. Qué bonita joya te aventaste el día de hoy. La verdad, me quito el sombrero. Saludos. Muy buena joyita perdida, la verdad. Dice Morquean, mi favorita es el ratón vaquero y el chorrito desde Orizaba. De Orizaba, el señor como mi esposa. Órale, muy bien. También se bloquean. Sí, a toda le gusta el negrito sandía. La marcha de las vocales, la princesa caramelo, el comal y la olla. No tiene favoritas porque todas están muy bonitas. No recuerda haber bailado alguna, pero le gustan mucho. Que de niño tenía un cassette con todas las canciones. Y fíjate que a pesar de que muchos pensarían que... Pues el cuentacuentos tuvo por ahí, claro, esa participación en XCW. Las canciones combinan. Ahorita que escuché esto de las brujas, incluso pues llegaba a utilizar ciertos recursos para pues imaginártelo, lo cual es maravilloso, la verdad, muy maravilloso y muy mágico. Dicen por acá, saludos y bendiciones. Es que como tal, yo llegué a partir de la cuarta pista, pero claro que sí lo conozco, me encantaba. El chorrito, el ropero de la abuelita. A mi esposa le gusta la de la muñeca vieja. Uf, papá, chulada. Hemos tenido un solo los mejores de Cricri, creo que estaría muy bien, muy pero muy bien. También dice por acá, el chorrito es de mis favoritas, me gustan todas, son de mi paisano. Nacimos en la misma ciudad, mis hijos bailaron el ratón vaquero. Por aquí nos dicen, claro que me acuerdo, la escuchaba desde hace 40 años. Una de mis canciones favoritas, las brujas, la merienda, el papá elefante y de bailar en primero de primaria el ratón vaquero. Y no puede faltar el caminito de la escuela, sí es cierto. Ya se me había olvidado, pues siempre pasaba el 15 para la... Al 15 para las 8 y ya teníamos que salir de casa. Nos llevaba mi mamá a la primaria. Grandes recuerdos, esas eran canciones, definitivamente. Y una gran magia de la radio. Sí, de chiquita mi papá nos compró sus discos. Mi canción favorita es la de Al perrito le duele una muela. Le dolió por morder la cazuela. Ay, qué bonito. Y por aquí nos manda precisamente un fragmento de la canción. Pero debido al tiempo no nos va a dar chance. Dicen por acá, hola. Te escuchan a Pisaquito y sí, esas canciones nunca pasarán de moda, son muy bonitas y nos recuerdan nuestra infancia. A mí me gusta mucho la canción del ratón vaquero, la llegué a bailar en el kinder. También dice por acá, sí me gustaba mucho la que le dolía la muela porque mordió una cazuela, dicen por acá, y el ratón vaquero y la bailé en la primaria. Sin duda alguna, yo la verdad es que ya tengo el regalo perfecto para el Día de las Madres el siguiente año, así que bueno, probablemente... Hagamos por aquí la tabla rítmica del ratón vaquero. Dicen por acá, las bailé todas en el kinder. La canción de ratón vaquero, la patita, la muñeca vieja. Mi favorito es el ratón vaquero y el chorrito. Es de mi team, la verdad, mi favorito es el chorrito. En la Alameda están sus estatuas de las imágenes de sus canciones. Fíjate nada más. Uff, muy buen destino, ahorita Orizaba para lanzarnos por allá. También dicen por acá, hola, hermosas canciones. Me hicieron recordar mi infancia. Deberían de regresar la hora infantil. Las de Pánfilo también, exactamente. Dicen por acá, Yacir es de los míos. Ya vi que también su preferida era la de las brujas. Yo bailé la de la negrita en el kinder. Incluso por ahí tengo una foto. Mi mamá se pasó de veras con mi disfraz. Uy, no inventes. Sería una joya revivir esos recuerdos. Pero lamentablemente el tiempo se nos ha escapado de las manos. Aún así te quedas con toda la información a través de Centro Informativo en su segunda emisión. Ya está más que listo y preparado Yacir Sate Méndez para brindarte toda la información y estar al tanto en esta tarde de miércoles. Me despido con este WhatsApp ofertando y tenemos una cita en punto de las 9 Para continuar con más en puras, no es cierto, en las guapachosas para Raza 100.3 y en Punto de las 3, solo los mejores con nuestra compañera Normita. Estuvo contigo Antonio Martínez, escuchando los clásicos a través de FM Centro 100.3, conectando generaciones. Bye bye.
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0: Largas filas de camiones recolectores se registran en el acceso al tiradero de basura. Fallas en el operativo de la Guamantlada impidieron detener riñas, así lo reconoció el secretario de Seguridad Ciudadana, Alberto Martín Perea. Tlaxcala perdió 16,000 personas de la población económicamente activa, esto durante el primer trimestre. Van a reforzar la seguridad en la feria de Tlaxco. Y en los deportes arrancó el último Grand Slam del año, el Abierto de los Estados Unidos.
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10: Buenas tardes, auditorio. Para esta tarde de miércoles 26 de agosto tendremos lluvia débil con cielo parcialmente nuboso y con temperaturas en torno a los 22 grados Celsius. Durante la noche habrán intervalos nubosos con temperaturas cercanas a los 15 grados Celsius. Vientos del noreste a lo largo de la tarde, con una velocidad media de 9 kilómetros por hora.
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0: Tarde sumamente complicada para circular aquí en la ciudad de Apizaco. La aplicación de movilidad, indica que hay problemas sobre el bulevar Francisco y Madero, desde el cruce con la avenida Xicoténcatl hasta la avenida Juárez. También hay problemas sobre la avenida Cuauhtémoc, desde Barberán y Collar hasta el entronque con el bulevar Francisco y Madero. También hay problemas sobre la Aquiles Cerdán, también desde Xicoténcatl hasta La Juárez, y lo mismo ocurre con la avenida Morelos, nada más que aquí el problema se alarga todavía más desde 21 de marzo hasta el bulevar Francisco y Madero. Extreme precauciones si se va a poner al volante en esta tarde de miércoles.
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¿Qué tal? ¿Cómo están? Muy buena tarde. Tengan todos ustedes. Soy Yacir Zárate Méndez. Les doy la bienvenida a este su espacio de noticias, Centro Informativo, en su segunda emisión. En esta tarde de miércoles estamos justo en el ombligo de la semana y pues muy contentos de estar aquí con ustedes, acompañándonos mutuamente a través de la señal del 100.3 y por supuesto también a través de las cuentas que tenemos en diferentes plataformas digitales. Les recuerdo que en este momento el noticiero también se está transmitiendo a través de nuestra cuenta en Facebook. Ahí nos encuentra como FM Centro 100.3, siempre éxitos, y también estamos transmitiendo completamente en vivo en la cuenta, en el canal, mejor dicho. Ahí tenemos un canal, el de YouTube. Allí estamos como FM Centro 100.3. Denles like, compártanos, por ahí también podemos recibir sus mensajes que nos puedan hacer llegar aquí a este servicio de noticias. Y por supuesto ponemos a su disposición el número de WhatsApp, la línea de la denuncia 241-114-9821, por donde todos ustedes pueden hacer la noticia con nosotros. Y antes de ir a la información que tenemos para todos ustedes, estén pendientes de nuestros noticieros porque tendremos boletos para la obra Cómo Envejecer con Gracia. Esta va a tener lugar en el Centro Cultural Universitario este domingo a las 6 de la tarde. ¿De qué va esta pieza? Bueno, pues la verdad es que está muy, muy interesante. A propósito de la celebración del Día del Abuelo que va a tener lugar el próximo viernes 28 de este mes, de hecho ya empezamos a presentarles algunos trabajos que tendremos para todos ustedes. Bueno, pues para empezar, esta obra, Cómo Envejecer con Gracia, cuenta con la actuación de la primera actriz mexicana, Ofelia Medina, que es, pues, por supuesto, todo un referente. Ella se ha ganado absolutamente todos los premios que hay en el teatro y en el cine mexicano. Se ha ganado, tiene un Ariel de Oro, tiene un Ariel a primera actriz y también un Ariel a mejor coactuación femenina, y es acompañada en el escenario por la actriz coahuilense Isaura Espinosa. Así que esté muy pendiente de nuestros noticieros porque vamos a tener boletos para todos ustedes para que vayan a ver Cómo Envejecer con Gracia, repito, a propósito de la celebración del Día de los Abuelos, y estén pendientes también de los trabajos especiales que les vamos a compartir aquí en Centro Informativo, tanto en la mañana como en la tarde. Y bueno, hecha esta advertencia, este aviso, nosotros vamos a nuestro negocio, que son las noticias.

0: 1:44 es la hora de las noticias y empezamos contigo, Hugo Paredes. Hoy allá en los diálogos circulares, el vocero del gobierno del estado anunció que hoy se iba a reanudar el servicio allí en el tiradero que se encuentra en Morelos, en Mena, ahí en los límites entre los municipios de Tetla, Pisaco, Atlangatepec, casi pegándole también a Tlaxco. Lo cierto es que, y ahorita les vamos a compartir unas imágenes a las personas que nos estén siguiendo en este momento por redes sociales, hay una fila larguísima, pero larguísima, que no es de hoy, Esto se ha presentado a lo largo de toda la semana, esta fila de camiones recolectores de basura que, bueno, pues repito, toda la semana han estado allí, incluyendo hoy miércoles, que dijeron que se iba a reanudar de manera normal el servicio allá en el tiradero. Pero tienes todos los detalles, Hugo, te escuchamos. Buena tarde, adelante.
1: Gracias, Yacine, así es, pues será durante el transcurso de este miércoles cuando se regularice la operación del Centro de Disposición Final Morelos, ubicado, como ya lo referías tú, entre Tetla y Atlangatepec, luego de que las lluvias de los últimos días dificultaron el acceso de los camiones recolectores de casi 30 municipios que depositan sus residuos en ese lugar. Al respecto, el coordinador de comunicación social del gobierno del estado, Antonio Martínez Velázquez, informó que de acuerdo con datos de la Secretaría del Medio Ambiente de Tlaxcala, desde las 7 horas de este miércoles comenzó nuevamente la recepción de los camiones, aunque de manera lenta. Escuchemos.
2: El día de hoy comenzó la recepción de manera lenta y que ingresaron excavadoras adicionales para abrir más rápido los caminos y preparar la zona de tiro. El día lunes se cerró temprano el tiradero por cuestiones de la lluvia. El día de ayer estuvo retrasado precisamente por los pasos y las zonas de tiro. Y el pronóstico que da la Secretaría de Medio Ambiente es que el día de hoy se concluya la regularización. Hoy en la mañana estaba lento.
1: Estimó que durante las próximas horas el confinamiento pueda recuperar gradualmente su operación y que a partir de mañana jueves la recepción de los residuos ya se realice al 100% con el objetivo de evitar mayores afectaciones en el servicio de recolección de basura de los municipios. Explicó que la Secretaría del Medio Ambiente contrató excavadoras adicionales para rehabilitar los caminos de acceso y preparar la zona de tiro, pues desde el pasado lunes sobre la carretera Pisaco-Tlaxco se observó una fila de al menos 80 unidades recolectoras que permanecían a la espera de poder descargar sus residuos. Escuchemos.
2: Se cerró el día lunes de manera temprana y eso hizo que algunos camiones no pudieran ingresar la basura. Al día siguiente no tenían todas las máquinas para limpiar los caminos y preparar la zona de tiro. Hoy se unieron más excavadoras, dos más, y les dieron combustible adicional para poder trabajar más rápido, preparar las zonas de tiro y que los camiones pudieran ingresar de manera más ágil al tiradero.
1: En las últimas horas, al menos 15 municipios suspendieron temporalmente el servicio de recolección de basura debido a las dificultades para ingresar a este centro de disposición final. Esta sería la cuarta ocasión en lo que va del año en el que este confinamiento operado por la Secretaría del Medio Ambiente presenta problemas que provocan retrasos en la recepción de residuos y afectan el servicio de recolección de distintos municipios. Entre los ayuntamientos que pudimos ahí pues buscar en sus redes sociales y que suspendieron o registraron afectaciones en la recolección y solicitaron la comprensión de la población son Huamantla, Tepeyanco, Yauquemecan, Totolac, Xalostoc, Apizaco y Amajac, entre otros. Y así es la información.
0: Muy bien, pues es que lo cierto es que este espacio ya no da para más, Hugo.
1: Ya no, Yacir, y como lo veíamos en la mañana, ¿no? Platicando estos estudios para este centro o este polo de economía circular, pues siguen, se mantienen, van lentos, ya lo había comentado.
0: Muy lentos.
1: El secretario. Sí, incluso tienen hasta finales de este año, Yacir, para terminarlos, así es que van muy lentos y mientras tanto, pues se siguen presentando este tipo de problemas en los municipios.
0: Pues es que como tú lo consignabas en tu nota, ya son 4 veces que se colapsa literalmente, ahora ha sido por las condiciones de lluvia. Por cierto, quiero agradecerle a Rosario Grada, quien fue quien nos envió las imágenes que se pudieron ver en la transmisión en Facebook. Ahí están, se van a quedar en nuestras redes. Y bueno, pues... Vaya, no queda más que llenarse de paciencia. Aquí recibimos muchos mensajes en el 241-114-9821, Hugo, pues quejándose la gente de que no estaban pasando los camiones, pero ahí está la explicación y esto va para largo, Hugo.
1: Sí, es decir, aquí el municipio dice, o los municipios, ¿no? Es porque no está el centro de disposición, pero por otra parte también, pues el Estado realiza con lo que puede adecuar estos caminos de acceso para que se pueda tener este centro lo más con las condiciones adecuadas para que se pueda depositar. Así es que es un problema que se seguirá presentando lamentablemente, Yacir, derivado de estas lluvias, y esperemos cuando ya pues se dé luz verde con este polo de economía circular y evitar este tipo de situación.
0: Bueno, pero pues una cosa es que se dé luz verde y la otra es que se termine de estructurar, ¿no? Porque por lo que entendemos y por lo que está planteado ahí en el Diario Oficial de la Federación, pues es un complejo, ¿no? Y eso no lo vas a hacer en 15 días.
1: Sí, claro, es un complejo. Y todavía, y así agrégale que depende también de pues esta consulta.
0: Exacto.
1: Que están preparando, ¿no? Entonces, si se decide que no, se va a cambiar y mientras tanto,
0: ¿dónde echas la basura?
1: Sí, efectivamente, y aunque el secretario de Medio Ambiente ya ha comentado que tienen un plan B, pero pues mientras se afina, va para largo todavía.
0: Ah, ¿y para cuándo vamos a enterarnos del plan B?
1: Mientras el plan A, si el plan A no se concreta, dice el secretario, tienen
0: un plan B. Una opción diferente a San Pedro.
1: Así es. Sí, así es.
0: Muy bien, bueno, pues vamos a estar pendientes de todas formas porque, como tú lo decías, está complicada la situación y ya no da para más ese tiradero a cielo abierto, porque es eso, relleno no es. Muchísimas gracias, Hugo, ahorita vamos a estar de vuelta contigo, mano.
1: Gracias.
0: Nosotros nos vamos a nuestra primera pausa, ya nos requete pasamos de la hora, 1:55. Escríbanos 241-114-9821. Queremos escuchar su opinión sobre este asunto de la basura, cómo lo está viendo, cómo le está yendo ahora que se han suspendido en algunos municipios las rutas de los camiones recolectores. 241-114-9821, haga la noticia con nosotros, 1:51, vamos a la pausa y regresamos. No se desconecte, aquí estamos en la radio que se ve.
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7: Una con 54, vamos ahora con Rosario Grada, uno de los municipios que se vio afectado por este cierre del tiradero ahí de Morelos de Mena. Bueno, pues fue Yauquemecan, donde implementaron un dispositivo para la recolección de basura. Te escuchamos, Rosario, ¿cómo estás? Buena tarde.
8: ¿Qué tal, Jacir? Muy buena tarde, te saludo a ti y a la auditoría. Así es, luego de la situación que converge en torno al relleno sanitario de Mena, este 26 de agosto, la ruta de recolección presentó un retraso, por lo que el ayuntamiento emitió el comunicado oficial. Agregó que el servicio se restablecería a partir de las 13 horas de este jueves, por lo que al respecto el alcalde David Vega Terrazas destacó que como medida provisional se implementó la estrategia de comodines en la demarcación para atender las rutas que requiere mayor atención.
9: Escuchemos. Una afectación en los horarios de recolección en relación a los horarios habituales y en las rutas establecidas de hoy miércoles. Estamos implementando una estrategia integral con la Secretaría del Ayuntamiento, con la Dirección de Servicios Públicos Municipales, con los presidentes de comunidad, las presidentas, para que estamos activando los camiones que tenemos como comodines. Estos camiones los tenemos en disponibilidad para cuando un camión se va a su servicio o cuando tiene alguna avería. Entonces hoy estamos activando estos camiones comodines para poder atender las rutas, digamos, de mayor exigencia de recolección.
8: De igual manera, el municipio solicitó la comprensión de la ciudadanía para evitar el almacenamiento de la basura en lugares no adecuados, así como esperar el recorrido de los camiones compactadores hacia sus hogares. Escuchen.
9: Una afectación en los horarios de recolección en relación a los horarios habituales y en las rutas establecidas de hoy miércoles. Estamos implementando una estrategia integral con la Secretaría del Ayuntamiento, con la Dirección de Servicios Públicos Municipales, con los presidentes de comunidad, las presidentas, para que estamos activando los camiones que tenemos como comodines. Estos camiones los tenemos en disponibilidad para cuando un camión se va a su servicio.
8: Por último, enfatizo que de continuar esta situación, en cuanto a los rellenos sanitarios de la entidad, se buscarán otras alternativas. Es decir, el reporte.
7: Muy bien, vamos ahora a Petatitlán, donde se va a implementar un operativo especial por el regreso a clases.
8: Así es, y así comentarte que a la llegada del ciclo escolar 2026-2027 se implementará un operativo especial en beneficio de las más de 20 instituciones educativas que se encuentran ubicadas en la demarcación. Escuchemos.
10: Así es, sabemos que desde las 7 de la mañana en los grados de secundaria, en la universidad que también tenemos aquí en el municipio, que es la UPN, se lleva a cabo las actividades, el CECITE, que también pues es una de las instituciones con mayor matrícula, no solo en el municipio, sino a nivel estado. El hablar de 1800 alumnos en el CECITE es también pues un compromiso para redoblar esfuerzos en el tema de seguridad. La semana pasada tuve un acercamiento con el director, en el cual pues ya trabajamos esas actividades que vamos a desarrollar junto con el área de seguridad pública para que nuestros alumnos tengan la garantía. Hoy también pues afortunadamente tenemos espacios más iluminados. Recordemos que a inicio de esta administración se iluminaron todos los paraderos que tenemos en el municipio, puentes peatonales que también pues no tenían ese servicio de alumbrado público, hoy están iluminados, y eso pues también es una herramienta para garantizar la seguridad y el tránsito seguro de nuestros alumnos.
8: Adelantó que estas acciones corresponden al programa de Escuela Segura y tienen la finalidad de brindar atención y cuidado a los estudiantes. Voy a decir el reporte.
7: Muy bien, vamos a seguir contigo en información de los municipios. Estuviste allá en Tlaxco, te agradecemos mucho las imágenes que nos compartiste ahí del tiradero que venías de regreso, pero en específico fuiste a una rueda de prensa donde se anunciaron medidas para reforzar la seguridad en la Feria de Tlaxco. Te escuchamos.
8: Es correcto, y así la presidenta de la en la presentación del rodeo de medianoche que tendrá lugar el próximo sábado 29 de agosto a las 13 horas, se reforzará la estrategia de seguridad en coordinación con las corporaciones del orden estatal y federal, así lo refirió la alcaldesa Diana Torrejón.
11: Ha sido un trabajo arduo, hemos tenido el apoyo de compañeros de seguridad pública de otros municipios, de Guardia, del Faro, de Gobierno del Estado, de la Secretaría de Seguridad Ciudadana a través de vialidades, pero te quiero compartir que se han quedado en faltas administrativas porque muchas veces los ciudadanos no quieren denunciar. Hemos estado garantizando la seguridad en torno a los puestos porque sí hemos tenido incidencias, pero gracias al trabajo coordinado hemos salido en saldo blanco hasta este momento.
8: En este orden de ideas, detalló que gracias también a la responsabilidad de la ciudadanía, el respaldo se registrado hasta esta fecha es blanco, por lo que destacó que el objetivo será garantizar la integridad de las personas, de propios y visitantes, para generar un entorno familiar y de sano esparcimiento, por lo que la venta de bebidas alcohólicas será restringida poco antes de las 13 horas del próximo.
11: Platicarte que estamos muy contentos, que hemos tenido más de 30,000 asistentes en torno a todos los eventos, pero el día viernes 28, que es el día de San Agustín Hipona, el mero día de la feria de San Agustín 2026, estamos esperando casi 18,000 personas aquí en el Parque Municipal. Ya se inició el despliegue de las actividades para poder garantizar sobre todo el acceso y una revisión de los asistentes para que podamos tener un ambiente familiar. También compartirte que el día sábado tendremos la Tlaxconada y a las 8 de la noche en el lienzo charro, cuernos checos.
8: Es decir, el reporte.
7: Perfecto, pues muchísimas gracias, Rosario.
8: Excelente tarde, Jessy.
7: Buena tarde, son las 12 en punto. Tenemos mensajes, señor productor, de una vez lo sacamos. Con mucho gusto, gracias a las personas que ya están comunicando con nosotros aquí al 241-114-9821. Nos dice esta persona, buena tarde, un favor, no diga mi terminación. Quiero reportar que aquí en Covadonga hay un taller mecánico, es un de autobús, es un ojalatero, toda la noche se la pasan haciendo un montón de ruido y trabajando hasta el amanecer. No diga mi terminación, por favor. Bueno, pues ahí está la denuncia al aire. Esperemos que la autoridad municipal tome alguna medida. Vamos a darnos una vuelta de todas zonas también. Y otra más, a propósito de la basura, debemos tener una cultura del reciclaje. Si analizamos la basura de cada hogar, gran parte de ella se puede reciclar. Yo no me voy a cansar de decir que eso que llamamos basura en realidad no lo es, como lo menciona muy bien la terminación 9595. Prácticamente todo eso que llamamos basura se puede reaprovechar, se puede reciclar. Puede tener otros destinos. El punto es que, como bien lo apunta esta persona, pues vayamos teniendo una educación que nos permita pues entender que se puede incluso hasta aprovechar. Piense usted, por ejemplo, en el PET, en las latas de aluminio, en algunos casos también el Tetra Pak, que se puede reciclar. Vaya, todo eso, incluso ahí en las etiquetas está muy claro la mención de que es material reciclable. Entonces, la onda es que nos caiga el 20 y entendamos que hasta, pues a lo mejor alguna lanita, el papel, el periódico, pues nos podría dejar si vamos cambiando, repito, la manera de entender el asunto de la basura, entre comillas. Bueno, son las 2:02. Síguenos escribiendo al 241-114-9821. Haga la noticia con nosotros aquí en esta segunda emisión de Centro Informativo en esta tarde de miércoles. Vamos a la siguiente pausa comercial. 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
7: 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Vámonos.
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0: 2:05 PM. Continuamos en esta segunda emisión de Centro Informativo. Les reitero la invitación para que se pongan en contacto con nosotros a través del 241-114-9821. En unos minutos más vamos a abordar con Hugo Paredes más información relacionada con la Huamantlada. Pero antes tenemos a Edwin Chiñas, quien nos refiere que la informalidad alcanza el 93.7% de los peluqueros aquí en Tlaxcala, uno de los sectores de los que te prestan este servicio, pero que pues no tienen seguridad social, que están sin contrato, vaya, en la precariedad laboral. Edwin, ¿cómo estás? Buena tarde.
1: ¿Qué tal, Yacir? Muy buenas tardes. Saludo con muchísimo gusto a ti y a todo el auditorio. Así es, dándole un poco de visibilidad a este sector de estas personas que prestan este servicio en particular. Tenemos que los pequeños negocios y actividades por cuenta propia representan una fuente importante de ingresos en Tlaxcala, aunque buena parte de quienes se dedican a estos trabajos lo hacen dentro de la informalidad. Un ejemplo se encuentra entre los peluqueros, embellecedores y trabajadores de actividades similares, cuya tasa de informalidad alcanza el 93.7% en la entidad, de acuerdo con datos de Data México. Aunque se trata de un sector relacionado principalmente con servicios personales, el dato permite observar una situación que también alcanza a otros pequeños emprendimientos y trabajadores independientes, quienes generan sus propios ingresos, pero no necesariamente cuentan con prestaciones laborales o seguridad social. En cuanto a los ingresos, los trabajadores de este sector en Tlaxcala registran un promedio de alrededor 3.600 pesos mensuales, cifra que se encuentra entre las percepciones más bajas para esta ocupación a nivel nacional. A nivel nacional, estas actividades tienen una importante participación de personas entre 25 y 34 años, grupos que concentran alrededor de 269 mil trabajadores dedicados a labores de peluquería, embellecimiento y similares. Más allá de los establecimientos dedicados al cuidado personal, la situación refleja uno de los retos que enfrentan quienes deciden emprender o trabajar por cuenta propia al mantener una fuente de ingresos sin contar necesariamente con los beneficios asociados a un empleo formal. La falta de formalidad puede limitar el acceso a las prestaciones como seguridad social, ahorro para el retiro o financiamiento, por lo que la incorporación de pequeños negocios y trabajadores independientes a esquemas formales representa aún un desafío para mejorar sus condiciones laborales y económicas. Así, detrás de actividades cotidianas como acudir a una peluquería, existen también trabajadores y pequeños emprendedores que forman parte de la economía local y que enfrentan el reto de desarrollar sus actividades con mayores condiciones y estabilidad de protección. La información, Yacir.
0: Perfecto. Bueno, pues, ¿me repites el dato de cuáles son los ingresos en promedio de estos trabajadores?
1: Aproximadamente, supongamos, uno de estos establecimientos normal percibe 3.600 pesos mensuales.
0: ¿3.000?
1: 3.600 pesos mensuales. Es decir,
0: no inventes, pues, ni el salario mínimo.
1: Sí, así es. Y evidentemente, tomando en cuenta que hay locales que conocemos que seguramente les va mejor que a otro.
0: Sí, pero claro.
1: Suponiendo que alguien puso una muy recientemente, pues vaya que estamos hablando de un ingreso muy, muy bajo.
0: No, bajísimo, bajísimo. Si está rentando, pues yo creo que no saca ni para la renta, pero bueno.
1: Exacto, y muchos de estos locales incluso los vemos en las mismas casas, porque evidentemente rentar un local precisamente sería casi todo dentro de esto.
0: Exactamente.

0: caso, pues las fuerzas del orden no pudieron evitar riñas. Por ejemplo, Hugo, te escuchamos.
1: Sí, y así, y es que pues a pesar del despliegue de seguridad implementado por los tres órdenes de gobierno durante la Guamantlada, al finalizar el evento se registraron diversas riñas, algunas de ellas relacionadas con el consumo excesivo de alcohol, reconoció el secretario de Seguridad Ciudadana Alberto Martín Perea Marrufo. Durante los diálogos circulares explicó que, aunque el Ayuntamiento de Guamantla es el encargado de organizar la actividad, el gobierno del estado participó con los recursos disponibles, entre ellos arcos, detectores de metales, el helicóptero y la y también pues la coordinación con la Guardia Nacional. Escuchemos.
2: Creo yo que el tema de las riñas se debe obviamente al exceso de consumo de alcohol, que debió de haber sido prohibido completamente. Yo creo que ese fue un tema importante. Tengo entendido que sí no hubo, digamos, tantos permisos para venta, pero sí de manera clandestina en algunos domicilios, en algunos lugares, o los mismos asistentes llevaban sus propios los alcoholes, ¿no?
1: Ante esta situación consideró necesario reforzar las medidas de control en próximas ediciones y ampliar el perímetro de revisión para impedir el ingreso de bebidas alcohólicas, incluso desde un día antes, debido a que en algunos domicilios utilizados para observar el evento son abastecidos con anticipación. Señaló que los recorridos de vigilancia se reforzaron al término de la Guamantlada y adelantó que para el próximo año se prevé incrementar el número de elementos debido a que pues la afluencia de asistentes en este 2026 superó las expectativas y dijo pues es necesario fortalecer este operativo. Por otra parte, informó que en la colonia Zaragoza, también allá en el pueblo mágico de Guamantla, pues se registraron riñas que dejaron como saldo dos personas sin vida, por lo que se mantiene un operativo especial en la zona para evitar que se presenten nuevos hechos de violencia. Escuchamos.
2: Actualmente tenemos un operativo ahí precisamente para primeramente prevenir una venganza pues por parte de la familia que se vio afectada, y otra es también pues por dar con las personas que de alguna manera perpetraron el homicidio, ¿no? Que eso ya también, si bien le corresponde ya a fiscalía, pero también nosotros estamos coadyuvando para poder fortalecer estas investigaciones.
1: El funcionario agregó que la presencia de los elementos de seguridad continuarán en esa comunidad mientras se desarrollan las investigaciones correspondientes y se busca evitar posibles actos de represalia. La información es
0: eso. Bueno, pues eso de que se prohíba la venta de alcohol, híjole, yo creo que sería más fácil que tengamos un sistema de salud y educativo como el de Dinamarca, que eso ocurra en la Guamantlada, Hugo.
1: Fíjate que, bueno, faltó precisarlo con el secretario, ¿no? Preguntarle, ya había preguntado, ya no tuve la oportunidad, para preguntarle si será necesario o será necesario una ley seca, y así, no sé.
0: Sí, pero fíjate, el lunes, si no me recuerdo, Edwin, que estuvo aquí con Eric temprano, y también lo apuntaba así el propio Eric Fernández, pues la gente se las ingeniaría para pues ir a las tienditas, a las tiendas de conveniencia, como fuera para pertrecharse, porque prácticamente está asociado, ¿no? La Guamantlada es igual a ir a alterar la conciencia con bebidas embriagantes, Hugo.
1: Sí, básicamente ese es el punto de atención, y así la venta, y como ya lo refería el propio secretario, ¿no? En los mismos domicilios, ¿no? Tú te abasteces dos, tres días antes, uh-huh. Y ahí, ¿no? Entonces, ¿cómo regular, ¿no? ¿Cómo decir a las personas también no pases a tu domicilio con ventas o con bebidas alcohólicas, ¿no? Al final de cuentas es propiedad privada. Sin embargo, sí se tiene que reforzar estas medidas y sobre todo actuar con prontitud para precisamente evitar las riñas, es decir, porque al finalizar la actividad, pues lo decía el secretario, se hicieron los recorridos, pero creo que debe ser con anticipación para evitar este tipo de acciones.
0: Oye, ¿y más o menos dio una cantidad de riñas que se registraron ese día?
1: No se dio la cantidad, pero sí estábamos observando algunos videos y así, incluso.
0: Sí, bueno, pues se dan con todo, ¿no?
1: Con todo, sí, ahí circularon varios medios en videos donde sí se observan mujeres y hombres, ¿no?
0: Exacto, allá. Sí, también lo mencionaba Eric el pasado lunes, Por un lado, la cuestión de las broncas entre barrios, luego

0: dentro de los barrios, y ahora también mujeres, chavas, que pues también en algunos casos bajo los efectos del alcohol a darse de moquetazos. Entonces, vaya, pues no estaría tampoco muy, muy lejano de, bueno, igual sería algún sueño guajiro que se suspendiera, ¿no? O que hubiera reglas más estrictas, pero vaya, pues dicen por ahí que es una tradición, pues bueno, Hugo.
1: Sí, sí, suspenderla prácticamente, como ayer lo refería el coordinador de comunicación,
0: sí, está en
1: no está en la mesa por parte del Estado. Sí, regular esta venta de alcohol, difícil, complicado, pero pues intentar otra manera, ¿no? Esta ley seca pudiera ser, no sé, en la periferia, ampliar estos recorridos, primero de la policía, para desalojar lo más pronto posible, aunque pues no se descarta decir que desalojan el recorrido de las calles, y por otras calles pues también está presentando esta situación.
0: Sí, pues
1: ¿no?
0: de acuerdo con lo que refería ayer el responsable del CRUM, son 200,000 personas las que llegan, ¿no?
1: Sí, de hecho el propio secretario hoy dijo que pues superaron las expectativas en asistencia, es decir, 200,000 personas más o menos.
0: Imagínate. Bueno, pues muchas gracias, Hugo. Seguimos contigo porque, atención con este dato, Tlaxcala perdió a 16,000 personas, o sea, se esfumaron literalmente de la población económicamente activa. Esto durante el segundo semestre segundo trimestre del año. Te escuchamos, Hugo.
1: Así, ya lo había adelantado un poco la Coparmex de la semana pasada aquí en Centro Informativo, y pues ya el INEGI también confirma estos datos. Durante el segundo trimestre del año, Tlaxcala registró una población económicamente activa de 671,000 personas, 16,000 en menos que en el mismo periodo de 2025, de acuerdo con la Encuesta Nacional de Ocupación y Empleo del INEGI. La mayor disminución se presentó en el sector comercio. El reporte correspondiente a abril, mayo y junio muestra el comportamiento del mercado laboral en el estado, tanto de las personas con un empleo como quienes buscan trabajo, además de indicadores sobre informalidad y subocupación. De acuerdo con el INEGI, en Tlaxcala había 24,000 personas desocupadas, lo que representó una tasa de desempleo del 3.4%. Porcentaje mayor al registrado en el segundo trimestre de 2025. En tanto, 63,000 personas se encontraban subocupadas, es decir, tenía necesidad y disponibilidad para trabajar más horas de las que laboraban, cifra equivalente al 9.3% de la población ocupada, por debajo de los 12.4% registrados un año antes. Otro de los indicadores que destaca es la tasa de condiciones críticas de ocupación, que se ubicó en 45%. Este indicador indica aspectos como las horas trabajadas y los ingresos que reciben las personas por su empleo. En cuanto a la informalidad laboral, Tlaxcala pues registró una tasa de 72%, lo que significó que poco más de 483,000 personas trabajan en condiciones informales, sin un contrato formal o sin acceso a prestaciones ni seguridad social. A pesar de estos indicadores, el estado de Tlaxcala se ubicó entre las entidades con mayor participación en la actividad económica del país, con una tasa del 61.8%. Son cifras que da a conocer el INEGI en estos tres meses, Yacir.
0: Pues sí, cifras, repito, preocupantes, sobre todo el de la, bueno, aparte de la pérdida de 16,000 personas en la población económicamente activa, 72% de informalidad, ¿no?
1: Sí, así es.
0: Altísima.
1: Ya había bajado al 71%, si no mal recuerdo. Subió, ¿no? Pero bueno.
0: Uf. ¡Wow!
1: Subió.
0: Sí, no, super wow, más bien, un punto porcentual. Es altísimo la informalidad a nivel nacional, está por ahí del 50 y algo, ¿no? 51, 52.
1: Sí, fíjate que entidades del norte pues registran 50, 48, Nuevo León, vaya, informalidad muy inferior a la media nacional, así es que pues habrá que ver qué están haciendo por allá, ¿no?
0: Habría que ver también qué hacen las autoridades pues para exigir o para dejar de exigir que pues las personas, los trabajadores tengan seguridad social, que tengan un contrato. Lo que decíamos hace un ratito con Edwin y su nota de los peluqueros. Bueno, muchas gracias, Hugo. Ahorita regresamos contigo, mano.
1: Gracias, buenas tardes.
0: Buena tarde. Nosotros nos vamos a nuestra siguiente pausa. ¿Mensajes una vez, señor productor? ¿Sí? De una vez. Tenemos más mensajes aquí en el 241-114-98-21. Déjeme ver dónde se me quedaron los mensajes, porque han estado llegando varios. Muchísimas gracias a las personas que nos están acompañando. Nos mandan estas imágenes, ya es de verdad aterrador. La avenida Las Torres que entra para ir al Ministerio Público tiene muchos meses llena de hoyos y cada vez hay más, nos reporta la terminación 7572. Sí, de hecho, ¿qué será? Como unas 3 semanas, señor productor, que nos mandaron algunas imágenes y pues ahí aparecen cráteres lunares. Nos vamos a dar también una vuelta, ya tenemos varios puntos a donde ir a reportar este asunto de los baches. El problema es que ahí está en los límites, aunque creo que ya le toca a Yoquemeca, ¿no? Esa parte me parece, pero... Sí, exacto. Sí, me dice el señor productor que está en los límites y eso siempre complica más las cosas. Nos dice esta persona, increíble el caos en la carretera Tlaxco, en Tronque Colmena, más de 20 minutos parados, ¿por qué no trabajar de noche sin afectar a nadie? Bueno, y a eso súmele la situación que se da con la enorme cantidad de caminos recolectores de la basura. Hace un rato que platicábamos con Rosario, nos decía lo mismo, que estaban atorados ahí en la carretera para Tlaxco por la presencia de los camiones. Hay que recordar que es una carretera que nada más tiene 2 carriles, un acotamiento o acotamientos relativamente grandes, pero pues no alcanzan a convertirse en carriles, son eso, acotamientos. Gracias a la persona que nos mandó este video, ahorita lo subo a redes sociales, y nos dice esta otra persona, buena tarde, la gobernadora en lugar de invertir en la Ciudad de la Cultura hubiera invertido en un tiradero moderno, está como nuestro presidente Rivera regalando vehículos el Día de la Madre y el Padre y la población de Pisaco sufriendo con los baches, nos dice la terminación 53. Bueno, pues ahí está la opinión expresada ya al aire. Son las 2:21, síganos escribiendo al 241-114-98-21. Regresamos con más información despuesito del corte, el comentario del biólogo Roberto Acosta.
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17: Hoy hablaremos sobre el Día Internacional contra el Ruido.
11: El 29 de agosto se conmemora el Día Internacional contra el Ruido, una fecha destinada a crear conciencia sobre el daño que causa la contaminación acústica a la salud. El Día Internacional contra el Ruido alerta sobre los efectos negativos del sonido excesivo en la salud mental y física, promueve límites de volumen en zonas urbanas, hogares y espacios públicos e impulsa el derecho a la tranquilidad y a un entorno sano. En México, la principal norma federal para el ruido ambiental de fuentes fijas es la NOM 081 Semarnat 1994, que fija los límites máximos permitidos de emisión sonora para industrias, comercios y servicios, y establece los límites generales, que son de 68 decibeles de un horario de 6 a 22 horas y de 65 decibeles en un horario de 22 a 6 horas. Para el ámbito laboral, aplica la NOM 011, Secretaría del Trabajo Previsión Social 2001, sobre el ruido ambiental para fuentes fijas. Rige para comercios, industria y servicios públicos o privados. Esta norma establece para horario diurno de 6 a 22 horas un límite máximo de 90 decibeles por jornadas de 8 horas y para horario nocturno de 22 a 6 horas de 65 decibeles. El ruido excesivo causa daños graves a la salud. Así tenemos que afecta el sistema auditivo con pérdida parcial o total, genera estrés crónico, altera la presión arterial y provoca trastornos del sueño, además de afectar la salud mental y el rendimiento diario. Asimismo, ocasiona pérdida auditiva, daña las células del oído de forma permanente, causando los acúfenos o tinnitus, que es un zumbido molesto constante en los oídos. Además, puede causar sordera temporal, que consiste en una dificultad pasajera para escuchar tras un sonido muy fuerte. Aunado a lo anterior, provoca presión arterial alta por la liberación de hormonas de estrés, aumentando el ritmo cardíaco de forma involuntaria, debilita las defensas del cuerpo por tensión continua y provoca ansiedad, ya que mantiene al cuerpo en alerta, elevando el cortisol y, por último, dificulta el aprendizaje. Hago un llamado respetuoso a la sociedad para evitar ruidos fuertes y excesivos. El ruido daña la salud, interrumpe el sueño y afecta la paz de la comunidad. Ser conscientes del volumen de la música, reuniones y usar el claxon de vehículos lo menos posible y que sus escapes funcionen en condiciones adecuadas mejora la convivencia diaria de todos. Por último, deseo que lo comentado haya sido de su interés. Les envío un cordial y respetuoso saludo.
16: Los comentarios aquí vertidos son responsabilidad de quien los emite y no representan la línea editorial de esta emisora.
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0: Sigue complicándose la circulación aquí en Apizaco, problemas sobre el Boulevard Francisco y Madero desde Venustiano Carranza hasta la avenida Cuauhtémoc. También, bueno, ahí como alternativa puede tomar la calle 2 de Abril y también Aquiles Cerdán sobre Moctezuma. Desde Aquiles Cerdán hasta la entronca con el Boulevard 16 de Septiembre también hay problemas de circulación. Misma situación en la 5 de Febrero desde Moctezuma hasta avenida Hidalgo. Extreme precauciones si se va a poner al volante. Bien, bueno, pues como les habíamos mencionado, en esta semana vamos a presentarles una serie de trabajos especiales que tienen que ver con el Día de los Abuelos. Y en este sentido, la abuelidad rompe estereotipos en los tiempos que corren. Así lo demuestran las abuelas menores de 50 años. Atención con esta historia.
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17: Durante décadas, la figura de la actriz Sara García encarnó un lugar común sobre la naturaleza de los abuelos. Autoritaria y dominante, aunque permisiva, tierna e indulgente. Representaba una matrona estoica que sabía imponer su autoridad y compartía su sabiduría. Si bien esa imagen ha cambiado con el paso de los años, los clichés siguen empañando el papel de los abuelos, a los que a veces se ve como nostálgicos del pasado, consentidores empedernidos y reacios a adaptarse a la modernidad. Hoy han aparecido otras formas de abuelidad, moldeadas por motivos económicos, sociales y afectivos. Un ejemplo son los abuelos jóvenes, menores de 50 años, que rompen con los estereotipos y cumplen importantes roles dentro de las familias contemporáneas. Aquí les presentamos un ejemplo.
18: Hola, ¿qué tal? Buenas tardes. Mi nombre es Berenice Lozano y fui abuela a los 35 años.
17: Para Berenice, la abuelidad le ha permitido tener interacciones lúdicas y desenfadadas con sus tres nietas, lo que hasta hace unos años eran poco habituales o impensables.
18: Y es grato, es divertido vivir con ellas la experiencia de salir de compras, el saber qué les gusta, que un helado, a la otra le gustan más que los cosméticos y así. O sea, son cositas en las que diferentes etapas de ellas que he podido compartir, el ver alguna película, el salir de ver qué tipo de ropa les gusta, no sé, son sus alimentos, diferentes cosas que ellas disfrutan. Yo creo que el que yo me adapte a ellas, que yo pueda estar con ellas brincando, jugando. Si ellas me dicen, vamos a comer o vamos a tomarnos un helado hoy quiero que nos maquillemos. Ah, pues, a ver, quiero pintarte. Entonces me empiezan a pintar las uñas. Y eso yo siento que para ellas es muy divertido, muy grato. Las siento muy, muy contentas, muy felices. Entonces el disfrutar eso con ellas me agrada mucho.
17: Y así lo testimonia Zaida Jimena, una de las nietas de Berenice.
19: Pues lo dibujamos, jugamos a las Barbies, nos maquillamos. Pues jugamos a la mamá, a la casita, jugamos a las atrapadas, jugamos con la pelota, jugamos a regar plantitas.
17: Por supuesto, contamos con el permiso de los papás de Zaida para que participara en este trabajo. Para Berenice Lozano, los procesos de crianza han moldeado la relación que tuvo con sus hijos y ahora con sus nietos.
18: La diferencia es mucha porque a mis hijos los crié de una forma más aprensiva, más de gritarles, de regañarlos, de llamarles la atención, y a mis nietas les permito todo en cuestión que no corra mayores riesgos, a ver que no sean cosas que les dañen.
17: A sus 7 años, Zaida disfruta la relación con su abuela Berenice.
19: Platicamos, jugamos, hacemos muchísimas actividades afuera.
17: Acorde con la actualidad inmersa en un ecosistema altamente tecnologizado, Berenice Lozano se vale de esta herramienta para tener un puente con sus nietas.
18: Mi época a lo mejor fue de poder jugar juegos, no sé, de brincar, de correr, de juegos así. Y hoy en día ellas me enseñan a mí el manejar la tecnología, el que salgamos juntas y el, ay no, abuela, por ejemplo, la más grande, o abuelita, abuela, mi nieta, o sea, son etapas o momentos diferentes con ellas, con cada una de ellas, porque son divertidas, digo, esa parte me gusta mucho, me agrada mucho con ellas, las disfruto mucho, porque yo no lo pude hacer, yo no tuve como tal el momento de poder disfrutar a mis abuelos, de hecho en algún momento ni conocerlos.
17: Pero también recurre a formas más tradicionales de convivencia, como los viajes.
18: He realizado viajes con ellas también, hemos salido, hemos disfrutado parte de la naturaleza, las he llevado en momentos juntas, en momentos han sido por separado.
19: He ido Veracruz, pero era muy chiquita ahí en ese entonces.
17: Sin embargo, Berenice expresa la incertidumbre que le genera el futuro inmediato.
18: El futuro, el mundo en el que estamos viviendo, que está muy acelerado, que hay demasiado peligro en las calles, en las escuelas, el alcohol, las drogas, los abusos, los engaños, las mentiras, todo eso me preocupa.
17: A pesar de estos temores, se encuentra agradecida con la experiencia de abuelidad que ahora vive.
18: A algo que yo disfruto mucho como abuela, que me encanta, es escuchar sus carcajadas, escuchar sus gritos, verlas sonreír, verlas jugar, el que luego a veces me dicen, no, es que no es así, o ven, yo te ayudo, no, dámelo, yo te puedo, o sea, el mover el celular, ese tipo de cosas, me agrada porque me sorprendo, porque me quedo en, yo recuerdo aquellos tiempos míos cuando no podía, o sea, no teníamos la oportunidad de convivir con nuestros abuelos, con nuestras abuelas, de hecho, pues el hecho de ni conocerlos o disfrutarlos, y yo hoy con ellas, para mí es una etapa maravillosa. Soy muy feliz con ellas. Muy feliz.
20: ¿Hasta las lágrimas?
18: Ni valen la pena porque son de felicidad. Quiero que sepa que me hace muy feliz el escucharlas cuando carcajean, cuando están tan felices sonriendo y carcajeando, eso me hace muy feliz, y si tengo la manera de poderlas hacer que se carcajeen, lo hago.
21: Este es un trabajo especial de Yacir Zárate Méndez para Centro Informativo.
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1: Pues hoy aquí en el estudio estamos muy contentos de recibir al maestro Efrén Chacón, quien nos visita desde Huamantla. Ahorita estábamos platicando antes de iniciar esta entrevista. Antes yo los quiero invitar a todos ustedes a que se pasen a nuestras redes sociales, porque les vamos a compartir unas imágenes sencillamente extraordinarias del magnífico trabajo. Yo no voy a... No encuentro suficientes adjetivos para describir el trabajo, la labor que hace el maestro Efrén Chacón, que nos acompaña aquí en esta tarde, aquí en Tlaxcalteca tenías que ser. Porque, maestro, antes que nada, bienvenido, muchísimas gracias por aceptar la invitación de venir a conversar con nosotros. Es magnífico lo que usted hace. Pero bueno, para ya entrar en materia, ¿cómo se inició usted en el arte efímero de las alfombras, maestro?
2: Bueno, yo soy dibujante publicitario y humorístico. Bien. Obviamente ya eso ya pasó de moda, ¿no? Porque pues ya quedó al recuerdo. Pero esto se lo debo al señor José Hernández Castillo, que hoy tenemos la fortuna de que todavía nos vive en la ciudad de Huamantla. Él fue la persona que me...
1: Cheche.
2: El Cheche, famoso Cheche, que me, bueno, él con sus amigos me dio la oportunidad de hacer una obra. De hecho, en su taller, él antes tenía un taller de torno, y le hice algunas caricaturas, algunos retratos para su familia. Entonces, en una ocasión, el señor tiene esa característica, es muy cómico, es muy llevadito de repente, pero es agradable, ¿no? Entonces, en una ocasión, para hacerle la travesura, le hice su retrato, su caricatura más bien, con rebabas de los elementos que él trabaja de metal, exactamente. Entonces, pues gustó mucho la obra, porque pues es, de pronto salió eso, como las moneditas de cobre de antes, se hacían las figuras. Entonces yo hice su caricatura y me dice: ¿sabes qué? Esto mejor lo llevamos, hacemos la Virgen de Guadalupe aquí en la Basílica de la Caridad, en Huamantla. Entonces, pues nos dimos a la tarea de ahí en su taller, de juntar muchas piezas de metal, balines, rotores, aluminio, antimonio, bronce y todo. Hicimos una primera obra que gustó muchísimo, y creo que desde ahí ya estaba destinado a hacer este tipo de trabajos. Hicimos por primera vez una obra que rompió los estereotipos de que los tlaxcaltecas de antes pues utilizaban flores y tierra solamente. Entonces ahí me inicio. Esto fue en 1985 aproximadamente.
1: Perfecto, y justamente ya que está usted hablando de materiales, ¿con cuáles trabaja y por qué ha optado por ellos? Y ahorita, bueno, pues para quienes estén siguiendo por redes sociales, ya ahí está parte de lo que la reciente Noche que Nadie Duerme, tuve el gusto de conocer ahí al maestro y pude levantar estas imágenes que ahora se están viendo a través de nuestras redes sociales. Platíquenos cuáles son los materiales que utiliza usted y por qué los escogió.
2: Bueno, he utilizado diferentes elementos, vamos, como las semillas, como los pétalos. Ahora utilizo tierras y polvos, también bronces, cobres. Voy haciendo una combinación de todos esos elementos para hacer estas obras que pues les ha gustado a muchísima gente. Ya son 41 años trabajando esto y pues les sigue gustando, y siempre estamos innovando. Frutas, verduras, todo lo que se me ocurre ver ahí en el mercado o en cualquier lugar, siempre estoy pensando en utilizar para hacer estas obras que son sacras 100%, porque bueno, pues es lo que ahorita estoy más que nada trabajando, el arte sacro.
1: Ahora, ¿cómo se prepara para elaborar estas obras de arte efímeras?
2: Bueno, obviamente todas estas obras son patrocinadas por las comisiones que hay en Huamantla. Son alrededor de 30 comisiones. Afortunadamente hay 7 que todavía me siguen patrocinando, y son ellos los encargados de hacerme llegar sus intenciones, su ofrenda. Y bueno, pues trabajamos unos 2-3 meses sobre el proyecto que se va a realizar ahí en Huamantla, que se va a exponer el 14 o el 15 o los días de agosto. Así es como nos vamos preparando, previo unos 3-4 meses, para lograr todo el objetivo, para que el día que llegue la gente a la muchedumbre pueda ver y admirar estas obras y ver cómo se trabaja, ¿no?
1: Ahora, indudablemente usted tiene influencias de muchos artistas, porque uno de verdad queda impactado a la hora en que usted va preparando, va elaborando las piezas, y que, bueno, pues prácticamente casi está uno por decir, hablen de esas figuras sacras, ellas, como usted lo menciona, pero seguramente tendrá referentes artísticos.
2: Obviamente, pues hay que estudiar un poco de anatomía y los referentes, vamos por decir, Miguel Ángel, Da Vinci,
1: se
2: los
1: nota.
2: Grandes pintores, ¿no? Siempre están, siempre estoy estudiando, siempre metiéndome en los archivos de estos grandes artistas para dar el toque, ¿no? Es obra sacra, entonces uh-huh. la obra que uno hace o que yo hago tiene que transmitir a las personas quien lo ven ese sentimiento, esa pasión, ese amor, esa bondad y esa dureza. He hecho algunos retratos de Jesús, uh-huh. Cristo, muy dulce pero a la vez muy enérgico. Entonces creo que a veces cuando está uno hincado o está uno haciendo trabajo, ya que trabajo hincado regularmente, uh-huh. Pues trato de concentrarme en todos estos trabajos de arte sacro, ¿no? De meterme en el personaje. Una ocasión te comento así rapidito.
1: Adelante.
2: Que hice una Virgen de los Dolores, o la Virgen de la Macarena, que como la conocemos. Uh-huh. Y bueno, en ese lapso, en ese tiempo, mi mamá había fallecido, luego a los 8 días murió también mi hermano, y me tocó hacer esa obra. Entonces, cuando yo hice ese trabajo, pues increíble, la gente empezó a aplaudir pensando que salía la Virgen ya a procesión, y no era a mí a quien había el aplauso. ¿Por qué? Porque logré transmitir esa sensación de dolor, de
1: sufrimiento.
2: De sufrimiento, ¿no? Entonces, creo que ha sido la mejor obra que yo he hecho en arte efímero en tierra, que desgraciadamente pues se tuvo que borrar, ¿eh?
1: Sí, y bueno, esa pregunta la dejé para el final, pero antes le estaba echando un ojo a su trayectoria, a su currículum. Usted ha viajado por medio mundo en donde ha elaborado estas alfombras, estas piezas de arte.
2: Así es, bueno, he tenido la oportunidad de estar en diferentes países, tales como Taiwán, Japón, China, Estados Unidos, Canadá, y Europa, lo que es el Vaticano, Alemania, Italia.
1: ¿Qué le han dejado esos viajes? ¿Qué experiencias nos puede contar?
2: Pues mira, más que nada, afortunadamente yo soy una persona que no tiene recursos, me vivo del arte, ya sabes que los artistas somos bohemios, nunca tenemos dinero, pero ¿cierto? Sí tenemos la creatividad en nuestras manos y me ha dejado muchas experiencias muy bonitas, conocer. Yo no soy el turista o soy el trabajador, que llega y va donde el guía te quiere llevar, ¿no? Afortunadamente con este trabajo he conocido artistas de mucha talla en diferentes lugares, en diferentes países, y he aprendido de ellos, ¿no? Más que nada la humildad, el conocimiento, y bueno, pues tratamos de hacer un poquito de lo que he aprendido aquí en nuestra tierra, en Tlaxcala, en Huamantla y pues en nuestro país. Entonces eso me llena de orgullo, el poder transmitir parte de nuestra cultura, parte de nuestras tradiciones.
1: Muy bien, mi última pregunta, maestro, que tiene que ver con lo que le mencionaba hace un momento. ¿Qué siente usted cuando se retira o se borra la pieza? Estamos hablando de arte efímero, se tiene que quitar en algún momento. ¿Qué siente usted en ese momento?
2: Pues mucho sentimiento, mucha tristeza, ¿no? Porque pues son horas, tú lo viste, tuviste la oportunidad de estar ahí en Huamantla. Son horas de trabajo, meses de trabajo, porque se tiene que estar haciendo todo el proyecto, ¿no? Pero a la vez emoción, porque pues se queda en el corazón de quien lo ve. Es una obra colectiva que todo mundo la puede observar, la puede juzgar. Y sí, se siente muy bonito y a la vez muy triste, ¿no? Es una serie de, un cúmulo de emociones.
1: Sentimientos encontrados.
2: Exactamente, sí.
1: Es muy bien. Oye, pues rapidísimo, antes de despedirnos, redes sociales y formas de contactarlo, maestro, para que otras personas puedan disfrutar del magnífico trabajo que usted realiza.
2: Claro que sí, me pueden encontrar en Facebook como Efrén Chacón, en todas las redes sociales, Instagram, y ahí me pueden encontrar al teléfono 247-104-48. Ese sería mi teléfono, uh-huh. y bueno, pues estoy a sus órdenes para cualquier evento, aprovechando, ¿no?
1: Sí, adelante, por favor, maestro.
2: Todo eso, estamos a sus órdenes, portadas, semillas de flores y las alfombras y los tapetes que nos han dado tanto orgullo los tlaxcaltecas, a los huamantlecos.
1: Perfecto, pues ya escucharon ustedes al maestro Efrén Chacón, artista, auténtico artista, ya nos acaba de dar un poco el panorama que él tiene, la perspectiva sobre el arte, la manera en que se prepara, sus fuentes de inspiración. Contáctenlo porque de verdad es magnífico el trabajo que sale de las manos del maestro Efrén Chacón. Muchísimas gracias por habernos acompañado esta tarde, maestro.
2: Muchas gracias a ustedes, a FM Centro, y gracias por esta entrevista, y estamos en contacto.
1: Muy bien, muchas gracias. Nosotros vamos a continuar. Vamos ahora con Edwin Chiñas, el sindicato del CECITE. Solo gestiona la reincorporación de uno de los 5 directivos separados. Edwin, adelante.
0: Así es decir, en este caso retomando la nota que dimos el día el lunes con respecto a los exdirectivos que demostraban la inconformidad por la separación de sus cargos, ahora tenemos pues la contraparte y el posicionamiento del sindicato del CECIT en SAT, ya que en este caso solo pueden intervenir en uno de los 5 casos de los directivos separados recientemente de sus cargos, debido a que se trata de un trabajador de base, por lo que cuenta con representación sindical. La separación de los directivos fue cuestionada públicamente por algunos de los afectados, quienes señalaron presuntas irregularidades en el procedimiento y afirmaron que no se explicaron con claridad los criterios de una evaluación que habría determinado su salida. En este contexto, el secretario general del sindicato, Zenón Ramos Castillo, explicó en entrevista para FM Centro que el organismo general gestiona la reincorporación del trabajador. Escuchemos.
3: Ok, de los 5 compañeros, hay un compañero que es directivo o que fue directivo, que también es compañero de base. Entonces estamos viendo el tema de su reincorporación. Ya nos mandó un oficio, ya se mandó el oficio de dirección general, ya se detectó cierta información. Respecto a los otros 4 compañeros, pues ellos no son trabajadores de base, ni son sindicalizados, entonces ahí pues no podemos intervenir de forma directa como.
0: El dirigente sindical señaló que los otros 4 directivos afectados también son sindicalizados, pero al no contar con una plaza base, el sindicato carece de facultades para de esta forma intervenir. Ramos Castillo agregó que el sindicato desconoce la manera en que se comunicó a los 5 directivos que dejarían sus cargos, al señalar que al tratarse de puestos directivos, esta determinación corresponde a la dirección general. También explicó que estos cargos se encuentran sujetos a las disposiciones de la unidad del sistema de la carrera de las maestras y maestros, aunque los 5 directivos afectados fueron electos desde años anteriores, por los que no formaron parte de las convocatorias actuales de este organismo. Respecto a la postura del sindicato frente al conflicto, Ramos Castillo afirmó que su prioridad es que se respeten las normas aplicables y los derechos laborales de los trabajadores. Escuchemos.
4: Cuestión.
3: Bueno, nuestra posición es que se respete la norma jurídica aplicable. Nuestra posición es que los derechos de los trabajadores sean debidamente salvaguardados. Nuestra posición es que se respeten nuestros contratos colectivos de trabajo, tanto de CECITE como de EMSAT. En el caso que usted me refiere, estamos hablando de puestos directivos. Puestos directivos que están regidos por las normas de los.
0: El secretario general señaló que aunque la capacidad de intervención del sindicato es diferente en cada caso, mantiene una relación con el diálogo institucional. La información, Yacir.
1: Muchas gracias. Rapidísimo, de volada, el PRD llama a fortalecer la participación de mujeres mediante la capacitación política. Adelante.
0: Así es, decir, en este caso, aunque la legislación ya contempla mecanismos para impulsar la participación política de las mujeres, el reto ahora es generar condiciones para que más mujeres se involucren activamente y cuenten con la preparación necesaria para ocupar cargos de decisión. Así lo consideró el secretario general del PRDT en Tlaxcala, Alejandro Nezahualcóyotl Sandoval. Lo anterior al referirse al análisis que realiza el Instituto Tlaxcalteca de Elecciones sobre la participación de las mujeres en la vida política y los retos que persisten para alcanzar una participación efectiva más allá del cumplimiento de cuotas. El dirigente perredista señaló que dentro de su partido existe una participación constante de mujeres en actividades políticas, además de procesos de captación para que puedan contar con herramientas al momento de así asumir responsabilidades públicas. Escuchemos.
5: Para cuando les toque ser autoridad puedan dar los mejores resultados. Entonces, desde el partido yo quiero recordar que el Partido de la Revolución Democrática fue el de los primeros a nivel nacional en poder decir en algún primer momento en el 70-30, que fue la participación, primera participación de las mujeres con una gran afluencia de mujeres en la vida política del país, y con el 50-50, que es algo que impulsó el PRD a nivel nacional para que las mujeres tuvieran esta participación. Yo creo que hoy, más que nada, las mujeres son quienes deben de estimular su propia, ellas mismas, estimular para poder ser partícipes en la vida política, porque creo que las herramientas ya están.
0: Sin embargo, considero que actualmente el reto no se encuentra únicamente en la existencia de herramientas legales, sino en que las propias mujeres encuentren incentivos y espacios para involucrarse en la actividad política. En este sentido, sostuvo que corresponde también a los partidos políticos generar procesos de formación que permitan preparar a las mujeres que busquen participar en elecciones y posteriormente así ocupar cargos públicos. Escuchemos.
1: Adelante, adelante, Edwin.
0: El secretario general del PRD agregó que la participación femenina requiere no solamente de espacios establecidos en la legislación, sino también la preparación para que quienes lleguen a cargos públicos puedan así desempeñarse con mejores herramientas. La información, Yacir.
1: Gracias, Edwin. Buena tarde.
0: Igualmente, Yacir.
1: De volada, mensajes. Muchísimas gracias a las personas que nos estuvieron mandando. Se contactaron con nosotros a la línea de la denuncia. Nos dice esta persona, anónimo: es muy sencillo creer y pensar que si se recicla ya no habrá tanta basura, pero sería bueno investigar antes de comentar. Los trabajadores de recolección de las unidades van separando todo lo que pueda ser reutilizado o en este caso vendible, como cartón, chatarra, PET, que en muy pocos casos ya tira la gente, pues ya las mismas personas la reciclan para vender. Ahora, en los rellenos sanitarios, en cualquiera que llegue, hay trabajadores que se dedican a la pepena y reciclaje, gente que contrata el gobierno, inclusive basificados, y que han dejado sin vaciar a uno que otro camión recolector si llevan totalmente escogida su garga. Están condicionados los trabajadores de los camiones por los pepenadores de los rellenos. Es mitad tú y mitad yo. Es todo un rollo realmente todo lo reutilizado y que pueda generar un dinero extra como el reciclado. No se queda tirado, todo se levanta. Sí, es cierto. Pero si vamos arrancando con la separación de la basura y luego ya el reciclaje, la idea es eso, que llegue la menor cantidad a los tiraderos. Sin duda alguna hay gente que vive de la pepena, pero pues está el otro problema, ¿no? El de la saturación de los lugares en donde finalmente queda esto que llamamos basura. Pero muchas gracias al comentario que nos hicieron llegar. Buenas tardes, es mejor que regalen autos a que se los roben. Con ese dinero no alcanza para bachear. Respecto a la Guamantlada, ¿por qué querer que el gobierno resuelva todo? Debemos ser más responsables de nuestros actos y de cómo educamos a nuestros hijos, nietos. De no ser así, iremos de mal en peor. Gracias por pasar mi mensaje al aire. Iremos, nos dijo. Gracias a la Televisión 80. ¿Qué tal 100.3 con respecto a los comentarios sobre el tráfico en la carretera Tlaxco? Desafortunadamente todo se junta. Comentaban del basurero cuando en algún momento ya estaba destinado ese basurero en San Pedro Catepec y pobladores de ahí no quisieron. Desafortunadamente no nos informamos bien y creemos que todo es culpa de los gobiernos presentes, pero se nos olvida lo que dejaron atrás los anteriores gobiernos. Eso mismo se comentaba en la mañana sobre los tramos de carretera que no se han reparado, por ejemplo, el tramo de la carretera Texcalac hacia Apizaco, nos dice la terminación 74. Y sobre ese asunto, pues ya sabemos que el ayuntamiento tiró la toalla, le va a regresar 3 tramos carreteros a la federación. Uno más, hola, respecto a la cápsula del biólogo, opino que el municipio debe vigilar la contaminación auditiva. Por ejemplo, los gimnasios son una fuente impresionante de ruido. Si le echan un vistazo, siempre están a más de 100 decibeles, que ya provoca daños permanentes. Tiene toda la razón la terminación 67. Muchísimas gracias por su comentario. Yacir, respecto a la Guamantlada, aunque hubiera ley seca, somos mexicanos y mañosos. La verdad, aunque hubiera un policía por cada 5 personas, borrachos siempre va a haber. Aquí lo malo son los irresponsables, que esos nunca van a faltar. Y aunque les pusieras un alcoholímetro antes de entrar, si deciden no quitar esa tradición, pues van a tener que seguir entrando bajo su propia responsabilidad. Completamente de acuerdo con la terminación 81. Gracias por su mensaje. Mucho tráfico a la altura de Mena, carretera Tlaxco, nos reportan. También sigue esta mala situación. Buenas tardes, Yacir. Es un gusto escucharte. En miércoles quiero hacer de conocimiento que ojalá nuestras autoridades pongan atención en las vialidades y los semáforos, pues el que está por el Alto de Santana tiene muchos años sin servir y es un gran peligro para los transeúntes. Administraciones van y vienen y el semáforo sigue igual. Pues también lo vamos a reportar. Ahí ya es responsabilidad de la Secretaría de Movilidad. Gracias a la terminación 47. Y uno más, ser abuela es algo maravilloso, algo que no se puede explicar. Sus risas son una bendición, nos dice la terminación 47. A propósito del trabajo especial que les compartimos, tratamos de romper con el estereotipo que asocia siempre a los abuelos con personas ya adultas mayores. Quise explorar una ruta diferente. Bueno, nos vamos a la pausa y regresamos para el cierre.
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1: Vamos de voladísima con Sergio Peregrina, que nos tiene noticias de la Leagues Cup. ¿Cómo estás, Sergio? Buena tarde, adelante.
11: ¿Qué tal, mi querido Yacir? Muy buena tarde, te saludo con muchísimo gusto. Aquí a todo el auditorio de volada, porque hoy juega la América a las 8:45, tiempo del Centro de México, en los cuartos de final de la Leagues Cup, mi querido Yacir. La verdad es que va a ser un partido muy interesante que se va a disputar en Carson, California, donde el conjunto de las Águilas va a buscar su pase a las semifinales. 6:30 de la tarde, el Toluca va frente al equipo de Austin en Nueva York para buscar también convertirse en un equipo mexicano que avance a la siguiente ronda. Hay que recordar que el día de ayer ganó 2-1 Monterrey al Chicago Fire y León 3-0 al Real Salt Lake y se convirtieron en equipos semifinalistas. Así que hoy nuestra liga, sobre todo el América y el Toluca, tienen la posibilidad de darle un pleno en las semifinales a los equipos mexicanos, cosa que sería una gran noticia para el fútbol de nuestro país, mi querido Yacir.
1: Exactamente, pues muchísimas gracias, Sergio. Ya mañana nos cuentas del partido de Carlitos Alcaraz con Serena, ¿verdad?
11: Sí, la verdad es que estuvo espectacular, una gran iniciativa, se le vio bien al tenista español que confirmó que va a participar en el US Open y a pesar de que cayeron eliminados en los cuartos de final, fue una gran, gran noticia y una gran decisión ver a una leyenda, a la máxima jugadora en la historia, Serena Williams, con Carlitos Alcaraz, que seguramente va a quedar también entre los mejores tenistas del mundo.
1: Ya nos contarás completamente. Muchísimas gracias, Sergio, excelente tarde.
11: Igualmente, mi querido y agradecido auditorio, un fuerte abrazo para todos, por supuesto, y los saludamos mañana con toda la información deportiva.
1: Muy bien, bueno, pues tenemos este mensaje. Híjole, dice: buenas tardes, quisiera realizar una denuncia. Se trata de realizar los trabajos de la forma más civilizada posible y sin embargo no se cuenta ni con el servicio oportuno de las autoridades. El día 1 de junio acudimos a Ecología por el permiso para derrame de unos árboles. El día 4 de junio se acudió a Imagen Urbana, ya que ellos cuentan con la grúa para poder realizar dichos trabajos. A cambio de ello, nos pidieron la compra de 3 árboles para que pudieran venir. Se realizó la compra. El día 10 de junio se acudió nuevamente a Imagen Urbana para avisar que ya se tienen los arbolitos. Hasta el día 7 de julio van a recoger los árboles al domicilio. Sin embargo, nunca acuden a realizar los trabajos. Bueno, pues ahí está la denuncia que nos llegó a través del Messenger del Centro Informativo. Muchísimas gracias. Nosotros ya nos vamos. Gracias a todos ustedes por el favor de su atención. Soy Yacir Zárate Méndez. Que tengan una linda tarde.
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1: Hola, ¿qué tal? ¿Cómo están? Muy buena tarde, las 3:06. Estamos iniciando Solo los Mejores en este delicioso miércoles, ombliguito de semana, miércoles 26 de agosto, año 2026. Acabamos de escuchar un WhatsApp ofertando y les recuerdo nuestra línea de WhatsApp 241-114-9821 para que se pongan en contacto, para que sugieran los temas que quieren escuchar de nuestra invitada de esta tarde, que nació el 26 de agosto, un 26 de agosto.
0: agosto como hoy, pero del año 1971. Es una cantante y actriz mexicana quien inició su carrera musical a principios de los años 80 como vocalista de un grupo infantil llamado Din Din, y para 1986, tras la salida de Sasha Sokol, se integra a la banda Timbiriche, con la que grabó 3 álbumes de estudio, de la que esta banda de la que se separó en 1989. Ella es Ariadna Thalía Sodi Miranda. Thalía, en Solo los Mejores.

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Las 3 de la tarde con 20 minutos. Esto que escuchamos fue un WhatsApp ofertando y continuamos con más de Thalía en este Solo los Mejores. Pero tenemos mensajes que recibimos al 241-114-9821. Nos dicen: hey, Normita, muy buenas tardes. Porfa, que no falten las rolitas Amore Mío y Solo Parecía Amor. Saludos y excelente tarde para todos. ¡Wow! También aquí, desde que diste la fecha de cumpleaños, supe de quién estabas hablando. Una de mis cantantes favoritas. Por favor, si puedes programarla de Pienso en Ti, Arrasando, Me Pones Sexy. Y por supuesto, el temazo que está sonando ahorita. Gracias y bonita tarde. Bonita tarde también para ti. La canción Pienso en Ti. Gracias y excelente tarde. Piel Morena también quieren escuchar. Ok, muchísimas gracias. Saludos a todos los que están en sintonía con Solo los Mejores.

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1: Joey Crack the Dawn, Thalia.

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1: Las 4 de la tarde con 6 minutos estamos iniciando Tú lo pides, el 100.3 lo pone. Las complacencias de FM Centro 100.3, conectando generaciones. Y ya lo sabes, 241-114-9821 es nuestra línea de WhatsApp. Estamos iniciando las complacencias y tenemos un WhatsApp ofertando.
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1: Las 4 de la tarde con 7 minutos y tal cual, ya estamos recibiendo sus mensajes. Nos dicen, buenas tardes, ¿podrías poner la canción Rock Me Amadeus de Falco, dedicada para la señora Patti Sala Sánchez, de parte de su esposo? Y un saludo, por favor, muchas gracias y buena tarde, señora Patti. Saludos, excelente tarde. Uno más, dice, hola Normita, buenas tardes, la canción de Communication de Mario Pugh, porfas. Ok, con todo gusto, gracias.

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11: Las 4 de la tarde con 19 minutos, acabamos de escuchar un WhatsApp ofertando, tú lo pides, el 100.3 lo pone. 241-114-9821 es nuestra línea de WhatsApp, donde nos dicen, hola, buenas tardes, ¿me podrían poner la canción This and That de Stray Kids, por favor? Y gracias. En otro mensaje, buenas tardes, Normita, ¿podrías poner, por favor, la canción de Winterberg? Gracias, linda tarde. Y también quieren escuchar a Caló y Ponte Atento. Con todo gusto, gracias.

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14: Las 4 de la tarde con 33 minutos en Tú lo pides, el 100.3 lo pone. Antes de ir con más de tus mensajes que seguimos recibiendo al 241-114-9821, quiero recordarles que este domingo Apizaco va a reventar con el Pelucas Fest, la gran final. Y para contarnos todo lo que pues vamos a disfrutar este próximo domingo ya, quiero saludar a Poncho en la línea telefónica. Muy buena tarde.
15: Hola, hola, ¿qué tal? Muy buenas tardes. Un gusto saludarles.
14: Pues los días cada vez está más cerquita el Pelucas Fest, la gran final, así es que cuéntanos todo, por favor.
15: Pues mira, que estoy súper contento, estoy muy emocionado, venimos justo regresando de Apizaco, puesto que tuvimos reunión ahí con el presidente municipal y con todo su equipo del ayuntamiento, con las diferentes áreas, para revisar todos los pormenores de la logística y pues sea una gran experiencia para todos los que nos visiten este próximo domingo, pues ya estamos prácticamente a 3-4 días de disfrutar este gran evento.
14: Así es, toda la historia del rock y el ska aquí en Apizaco, este domingo 30, ¿a partir de a qué horas?
15: A partir de las 11 de la mañana es que vamos a abrir puertas y la primera banda empieza a las 12 del día, el evento va a terminar a las 10:40 de la noche, entonces vamos a tener prácticamente casi 11 horas de música ininterrumpida.
14: Así es, y algunas de las bandas que se presentan, pues está Inspector, por ejemplo, La Pura Sabrosura con El Gran Silencio, y muchas bandas más.
15: Sí, exactamente. En total tenemos 22 bandas, como bien comentas, es Inspector, El Gran Silencio, Estrambóticos, Lead and Roll, Los Calzones, Secta Core. Y bueno, en total son 22 bandas, llevamos en su gran mayoría a bandas de ska. Tenemos lo que yo le llamo géneros hermanos, que es como el rock, en donde nos visita Lead and Roll, Tex-Tex. En el reggae, por ejemplo, tenemos Antidoping, para que así que todos los gustos posibles podamos cubrirlos de ese tipo de géneros.
14: Y en un ambiente 100% familiar.
15: Sí, exacto, es 100% familiar, y con este, ahora sí que el final del cierre de mes de las juventudes, pues vamos a tener este evento que prácticamente se conjuga con este tema de las juventudes. De hecho, tenemos tres escenarios. Cada escenario tiene su nombre, y uno es obviamente como el evento, que es el Pelucas, y luego es Juventud Apizaco, así se llamarán los otros dos escenarios, haciendo pues alusión a esta temática que también estamos festejando en este cierre de mes.
14: Así es, tres escenarios donde se presentarán estas 22 bandas ya este domingo 30 de agosto. Y bueno, algo muy interesante es pues el costo de acceso, que no tiene en sí un costo, digamos.
15: Sí, exactamente. Mira, para llevar un control tenemos sí el acceso con una bebida que uh-huh. tienen que comprar las personas a la llegada al evento. Ahí tenemos ya los módulos, de hecho ya los están instalando el día de hoy. Entonces, ya sea una cerveza, o bien los que no tomen, es un agua doble lo que comprarían, que únicamente la cerveza de 710 mililitros, que es la grande, sería el costo de 200 pesos, y el agua doble son el costo de 100 pesos. Entonces, los mismos precios que básicamente manejamos para el Tlaxcalita, ya muchas personas de Tlaxcala pudieron vivirlo, pudieron ver esta experiencia, y muchos también están ansiosos de que se lo perdieron, se enteraron después, o a lo mejor creyeron que era fake, como muchos luego uh-huh. comentan, de que algo tan bueno no se había visto de esa magnitud en Tlaxcala. Pues afortunadamente, pues ya hicimos una bonita base en Apizaco, para ser precisos, y pues ya mucho, me reportan que muchas comunidades de los alrededores pues ya están listos, ¿no?
14: Más que listos ya para este domingo 30. Recuerden, las puertas se abren a las 11 de la mañana para disfrutar de estas 22 bandas que estarán aquí en Apizaco en este Pelucas Fest, la gran final. Así es que todos cordialmente invitados. Y Poncho, pues para no quitarte más tiempo, sabemos que vas manejando o vas en carretera. Bueno, pues por favor, la invitación para que nadie falte al Pelucas Fest, la gran final.
15: Así es, a toda la gente que nos está escuchando en Tlaxcala y en los alrededores, pues están 100% invitados a este evento, que es 100% familiar también. Y pues nos vemos este próximo domingo, y pásenla muy bien, lleven mucha energía, porque sí se requiere, porque vamos a bailar. Todas estas bandas prácticamente nos van a hacer bailar, y para muchas generaciones de antes, pues recordar los viejos tiempos, y para las nuevas generaciones, pues que también escuchen esta propuesta musical, y ojalá que sea de su agrado, y cada vez vayamos consolidando más esta gran familia de Tlaxcala y los alrededores.
14: Seguro que así será. Muchísimas gracias, Poncho. Buen viaje.
15: Un abrazo. Hasta luego.
14: Hasta luego. Muchísimas gracias a Poncho, creador pues del Tlaxcalita, y también ahora del Pelucas Fest, la gran final, que ahora será aquí en Apizaco. Recuerden, este 30 de agosto en el Parque Andén. Las puertas se abren a las 11 de la mañana. El acceso comprando pues una bebida doble para poder acceder a este evento 100% familiar. 22 bandas que se presentan este domingo 30 de agosto. Todos invitados. Son las 4:39. Vamos con más.

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9: Las 4 de la tarde con 50 minutos, continuamos con más, tú lo pides, el 100.3 lo pone. Las complacencias, 241-114-9821 es nuestra línea de WhatsApp y nos dicen por aquí, hola, buenas tardes, ¿podrías poner Danza Kuduro de Don Omar? Claro que sí. Hola, buenas tardes, Normita, por favor, la canción Pasarela de Daddy Yankee y uno más. Hola, deseo que tengas una excelente tarde. Por favor, la canción de Berlín, Take My Breath Away, solo para escuchar. Gracias. Muchas gracias a ustedes.

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5: Las 5 de la tarde con 5 minutos, escuchábamos un WhatsApp ofertando y estamos en Tú lo pides, el 100.3 lo pone. Las complacencias, 241-114-9821, nuestra línea de WhatsApp, donde nos dicen: hola, hola Normita, buenas tardes, ¿podrías poner la canción de Staying Bass de Matsuzawa, por favor? En otro mensaje, la canción Somebody to Love con Boogie Pimps. Ok, muchas gracias, saludos. Y por aquí la canción de Next Episode. Saludos, muchas gracias. Saludos también para ti, donde quiera que te encuentres.

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14: De la tarde con 22 minutos en Tú lo pides, el 100.3 lo pone. Y tenemos más mensajes que seguimos recibiendo al 241-114-9821. Nos dicen, buenas tardes, unos saludos para mis colegas y amigos Manuel y Emiliano, que los están escuchando en Santa Cruz, que ya se pongan a trabajar con la canción de Belanova, Rosa Pastel. En otro mensaje, la canción Come Away de Marilyn Manson para toda la banda de soldadores y paileros de Apizaco. Saludos a todos ustedes. Y uno más. Buenas tardes, la canción de La Carencia, por favor. Ok, pues vamos con esto. Tenemos bloque completo.

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14: Las 5:37 p.m, acabamos de escuchar un WhatsApp ofertando y tenemos más mensajes. Nos dicen, buenas tardes, la canción de Chacha de José Anloj, por favor, y que Dios la bendiga y que tenga bonita tarde. Gracias, igualmente, bonita tarde. Una rolita, por favor, Castillos Españoles de Tex-Tex, te escuchamos en Contla de Juan Cuamatzi. Saludos a todos los amigos de allá, de Contla, de Juan Cuamatzi.

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14: De la tarde con 49 minutos, acabamos de escuchar un WhatsApp ofertando y vamos con los últimos mensajes que recibimos al 241-114-9821. Hola amiga, la canción de Franco De Vita y Alejandra Guzmán, Tan Solo Tú, por aquí la de él para escucharla, de José José, Bonita Tarde también para ti. Y por aquí nos dicen, Normita, si alcanza el tiempo, podrías poner la canción de Lady Gaga y Bruno Mars. Bueno, pues vamos a despedirnos ya con estas canciones. Ojalá y nos dé tiempo de las tres. ¡Feliz tarde!
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